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0: 7:06 de la noche. Oye, hoy estamos bastante mood rockero,
1: No, estamos de
0: ¿no?
1: todo.
0: Mood profundo. Pero empezamos con las buenas, con el buen merecumbe, señor Pacho
1: Sí,
0: Galán.
1: claro que sí. Después estuvimos con reggae, ¿no? Con The Legend of Rebels. Qué buena agrupación, ¿no?
0: ¿Usted cómo le va con su playlist? O sea, ¿usted tiene, siente que su playlist
1: No.
0: va,
1: Uy, pero re variada.
0: es
1: O sea, yo puedo
0: variadita?
1: comenzar con un new metal,
0: Sí.
1: ¿sí? Después va con un, de pronto un jazz. Después se va a la salsa y de la salsa pasa al reggae y el reggae va al reggaetón. Después va al dancehall y así sucesivamente.
0: O sea, usted mueve la melena, hace
1: Sí.
0: canto gutural y luego se va hasta el suelo.
1: Y además tengo una playlist que es como una especie de placer culposo, pero vea, no tiene nada que ver con ningún género que ponga a mover el bote, sino es una playlist que es. Se llama, es que es bastante curioso,
0: Cuente, cuente.
1: se llama Música Clásica para Sentirte Villano del Siglo XVII.
0: Oiga, ¿y ese nombre de dónde? ¿Y
1: Es
0: cómo así que
1: buenísimo,
0: villano del siglo
1: es
0: XVII?
1: buenísima. Pero la busco y ya se la
0: ¿Pero
1: pongo.
0: por qué villano del siglo XVII?
1: Porque así se siente la música.
0: ¿Pero qué tipo de villanos habían en el siglo XVII?
1: Porque es música clásica.
0: Sí, pero, o sea, si usted se quiere sentir villano del siglo XVII, ¿por qué yo me querría sentir villana del siglo XVII?
1: Pero sí se la ponga. Ahí
0: A
1: está.
0: ver, a ver, a ver.
1: A ver
0: Para viajar en el
1: si
0: tiempo y
1: vamos
0: sentirme
1: con ese
0: villana.
1: mood. A ver. Aquí está una de esas canciones. A ver si vamos
0: Creo que mi
1: con.
0: risa villana no funciona.
1: Así. A ver si le da. Las canciones son muy buenas como
0: Ay,
1: para que
0: me
1: usted se
0: gusta.
1: concentre. Y además ahí va el creciendo. Ahí va. ¿No se siente villana del siglo XVII?
0: Es que yo siento que la música genera muchos efectos distintos.
1: Sí.
0: A mí esta me hace sí sentir como en el pasado, pero no como villana. Yo me siento como en una aventura épica.
1: Puede ser, puede ser.
0: ¿Sabes? Sí, me siento como sacando los.
1: Los prohibidos aventureros.
0: No, los prohibidos. Sí, los prohibidos aventureros. Oiga, sí.
1: Vea, aquí hay
0: La
1: otra.
0: patecabra del siglo.
1: ¿Y por
0: ¿Qué
1: qué?
0: te? Porque como soy villana y aventurera, pues tengo que,
1: La
0: necesito
1: patecabra.
0: saber defenderme.
1: Oiga, me gusta mucho esta
0: Esta me
1: playlist.
0: hace sentir como una bailarina ballet en putica.
1: Ah, bueno, interesante.
0: Como el cisne negro.
1: ¿Sabe que hace unos días vi La Ballerina?
0: Ajá, ¿y qué
1: Y
0: tal?
1: viene del universo de John Wick. Y es una bailarina
0: Sí.
1: dentro de un universo de mafia, de, digamos, como asesinato a sueldo, en ruso. Y son bailarinas. Y se preparan bajo ese universo para tener cierta dinámica corporal para combate cuerpo a cuerpo. Y me parecía
0: Uy, bueno, voy
1: sensacional.
0: a
1: Y
0: ver.
1: además es con Ana de
0: O
1: Armas.
0: sea, se defienden con el cuerpo,
1: Sí,
0: con el baile,
1: con
0: perdón,
1: el
0: con el
1: baile. O sea, el
0: ballet.
1: baile las prepara para el equilibrio, ¿no? O sea, es una especie de dinámica, porque al final, si la preparan en armas, la preparan en lucha, pero es como un plus.
0: Pero son bailarinas
1: Son
0: asesinas.
1: bailarinas.
0: Uy, sí,
1: Es
0: vea.
1: bellísimo.
0: Ese tipo de villana me gustaría hacer.
1: Y está Ana de Armas y está la colombiana. Es que no me acuerdo cómo se llama la colombiana. La que
0: Imagínese
1: hizo
0: usted
1: María llena
0: en.
1: eres de gracia.
0: Imagínese usted en punticas, ¿no? Bailando y de repente llega el villano, pa, pa, pa, pa. Pero
1: Esa.
0: estás con tu tutú.
1: ¿Sí? Bueno,
0: Me
1: pues ahí está
0: gusta.
1: Catalina Sandino en esta
0: Oiga,
1: película.
0: qué
1: Y es.
0: buena.
1: Su papel es crucial, pero no dura tanto. Yo quería que durara toda la película, pero no dura tanto. Me gustó la película. Aparece Keanu Reeves. Creo que ya se puede hacer el spoiler.
0: Sí.
1: Aparece Keanu. Me gustó mucho. Me pareció muy interesante. Y si les gustan las armas y el universo de John Wick, es perfecta.
0: Me va a tocar vérmela. Y mire que hablando de playlist, a mí tengo que confesarles algo. Y
1: A
0: es que a mí
1: ver.
0: me da pena poner el DJ de Spotify. ¿Cómo se llama?
1: No, pues el mío se llama X. El suyo se debe llamar
0: Yo no sé, no me acuerdo. Sí, DJ
1: Libby.
0: DJ Libby. Y resulta que usted pone DJ Libby. Ay, no, pero me da pena. Uh-huh. Porque va y me sale por allá. Primero, perreo hasta el suelo, ¿no? Sigue un BL, luego un Willy Colón. Sí. De la nada sale música para dormir.

0: grupo en la semana de Mozart, ¿no? Sí. Acompañando, ¿sabes? Este fin de semana lo sacamos de la casa. Les dijimos, es día de baño y hay que salir a disfrutar. ¿Cómo les habrá ido a nuestros oyentes? Eso hoy lo queremos saber y queremos escucharlos.
1: Espera, que está pasando la moto de John Wick.
0: Vino ahí la bailarina, ¿no? Uy, ya me imaginé. Si usted fuera un villano de una película, ¿cómo sería?
1: Sí, yo sería como medio...
0: ¿Cómo se imagina su outfit?
1: Medio
0: su,
1: académico.
0: ¿Cómo llegaría?
1: Es que depende.
0: O sea, si sería yo fuera... como un doctor científico,
1: sí,
0: loco.
1: Por ahí. Me estaría llevando por allí, disfrutaría mucho la música clásica y no sería un villano, sino una especie de antihéroe.
0: ¿Un antihéroe?
1: Sí. Algo así como, hay que acabar el planeta porque la raza humana es el virus y ya.
0: No, a mí sí me gustaría ser así como, ya me lo imaginé todo. Acabo de construir mi personaje, mi avatar de villana perfecta.
1: A ver, ¿cómo sería?
0: Mi es con el tutú, ¿no? Aprendiendo pasos de ballet, como la bailarina, pero luego en mi supermoto y llego con mi tutú, me bajo y tra, a matar los villanos de este mundo.
1: O sea, va a matar
0: a
1: sus amigos.
0: Un antihéroe también. Sí, porque... Yo creo que yo no serviría para ser villana.
1: No, yo tampoco.
0: Me descubren rápido, la verdad. No podría camuflarme. No tengo esa habilidad. Pero voy a dejarla en antihéroe, así que...
1: Sí, yo sería un antihéroe. Sí, me gustaría tener algún propósito trascendental. Algo así que en medio de una conversación con el protagonista, con el héroe, el héroe dude. Algo así,
0: sí.
1: Sería fantástico.
0: Sí, sí, sí, es lo que le dije que me vi hace poquito Black Adam. Ajá. Y me di cuenta que él es un antihéroe.
1: Él,
0: ¿no?,
1: es un antihéroe.
0: Y sí, muy señora. Chévere, como decía, ¿y por qué un superhéroe tiene que juzgar el bien y el mal? Ajá. ¿Desde cuándo los superhéroes son la raza superior?
1: No, y además es que el propósito de Black Adam es trascendental, ¿no? Porque al final él pierde a la esposa y al hijo. Y además es algo que hereda del hijo. El hijo, cuando le entrega el poder, se muere.
0: Muy duro. Shazam.
1: No, y es interesante. A mí me parece interesante la película. No me gustó mucho la actuación de Dwayne Johnson. Creo que no sirve para ese tipo de películas.
0: Sí.
1: Creo que sirve como un poquito más para el drama, creo yo. Y para ser ese héroe, todo lo puedo, como de
0: súper fuerte, súper grande.
1: Este es de San Andrés, bueno, se me va el nombre de la película, que sí. Es así, superacción y
0: sí,
1: terremoto
0: sí.
1: De San Andrés. O sea, pero, sí, me parece como para ese tipo de películas.
0: ¿Sabe qué me puse a pensar? ¿Usted como villano tendría una entrada triunfal? O sea, ¿se bajaría de...?
1: ¿Algo así como Megamente con una canción de Guns N' Roses?
0: Sí, entraría. ¿Llegué yo?
1: No sé,
0: de pronto. ¿O sería perfil bajo?
1: Yo prefiero ser perfil bajo.
0: Para que no lo descubran tan
1: claro,
0: rápido.
1: Claro, claro. No, yo creo que si yo tuviera la potestad de definir mi personalidad dentro de ese universo, sí lo haría más cauteloso, lo haría desconfiado.
0: Ay,
1: sí, sí, sí.
0: A mí me gustaría...
1: Sí, a lo triunfal.
0: Sí, tener una entrada propia. Así que bueno, usted como villano, querido oyente, ¿cómo le gustaría ser? ¿No?
1: Muy interesante.
0: ¿Qué tipo de armas usaría? Gas pimienta no cuenta. Pero hoy los leemos a través de nuestra línea de WhatsApp. Ay, ¿cómo le habrá ido a los oyentes en los conciertos?
1: Exactamente, pues bien, usted puede levantar la manito a través de nuestra línea de WhatsApp 324-137-1393. 324-137-1393, y así de fácil comunicarse con nosotros, ser parte de la verdadera alternativa de la radio. A esa hora levanta la manito Joana Neira y nos comparte apartados de su encuentro con algo raro, algo que podemos también definir como las nuevas tendencias de la música. Algo que sonó así. Ella se encontró con el Cuarteto de Nos anoche.
0: ¡Ay, qué lindo!
1: En el Movistar Arena.
0: Joana anda trasnochada.
1: Ah, sí.
0: ¡Ay, ay, ay!
1: Y lo disfrutó tanto que nos mandó fotos. Dijo, qué cosa tan espectacular. Muchas gracias. El concierto del Cuarteto estuvo espectacular. Y además nos dice que la ubicación que tuvo, gracias a la luz de estéreo, estuvo genial.
0: Es que sí, ¿ve? Para que no digan que no cumplimos, claro que sí. Oiga, qué rico que hayan podido ir y disfrutar de esos buenos conciertos.
1: Y a esa hora vamos a saludar a Tavo, que está del otro lado de la pantalla, que está también allí a portas de poderse llevar boletica doble para el sofá. Y nos dice, oiga, yo sería Team Megamente, entraría así triunfal con mucha música, con alaridos, con estruendo, con rayitos, o sea, entraría así.
0: A mí no me gustaría hacerme

0: Porque es bien
1: ¿Por
0: frentón.
1: qué? O sea, es
0: O sea,
1: por eso.
0: usted es bien frentón, Tao.
1: Pero la genialidad que él tiene.
0: Tiene un cerebro
1: sí.
0: gigante.
1: Y además es que al final es él es antihéroe, ¿no? Pues al final es eso, ¿no?
0: Sí.
1: Nos muestra que el héroe.
0: Cuando usted le diga, oiga, con esa frente,
1: soy megamente.
0: La inteligencia. La inteligencia es
1: me
0: que...
1: brota.
0: Entre más inteligente, más cabezoncito somos.
1: Bueno, en algunos casos.
0: Sí, hay excepciones. Pues gracias a Tavo por reportar la sintonía. Y los invitamos a ustedes también a ser parte, ¿no? De esta conversación. Usted, ¿qué villano sería?
1: ¿Cómo cambiamos de pregunta?
0: Sí, ¿o qué superhéroe? Ay, si fuera un superhéroe, ¿cuál le gustaría?
1: Yo lo tengo claro.
0: A ver.
1: En el universo de DC, me encantaría ser Batman.
0: ¿Por qué? El caballero de la
1: Primero,
0: noche.
1: Primero, el señor de la noche. No, porque...
0: para que sepan en su casa, sí, ¿no? Sí, sí. Que le gusta andar saliendo sí, de noche.
1: De noche.
0: Y camuflado.
1: Es que soy...
0: Bajo perfil.
1: Sí, sí, sí. No les quería contar, pero soy Batman. No, la cuestión es que se me hace que es un personaje muy altruista. Independientemente del dinero que tenga, piensa siempre en los demás. Y tiene plan para todo. No, de hecho, si usted se va a los cómics, Batman tiene una forma de eliminar a Superman.
0: Sí.
1: Entonces, eso me parece interesante. En el universo de Marvel, a mí me gustaría ser Thor.
0: ¿Usted le gustaría ser Thor?
1: Sí, ay, es un personaje mítico, un personaje
0: ¿Pero
1: nórdico.
0: ¿Thor versión fit o Thor versión barrigoncita?
1: Uy, ¿un fat Thor? No sé. no sé, es que...
0: Pero él se aplica para sexy barrigón.
1: Oiga, sí.
0: Que es el apodo que nos tienen acá
1: Chris
0: los oyentes.
1: Chris Hemsworth. No, yo nunca he podido pronunciar bien su apellido.
0: No, yo tampoco.
1: Chris Hemsworth. Bueno, yo no sé. Yo creo que sería un buen superhéroe. Primero porque él también tiene sus propios demonios.
0: Ay, a mí él me encanta porque es muy divertido.
1: Sí,
0: sí.
1: Entonces dentro de su imponencia, digámoslo, porque él es muy imponente, muestra también su debilidad, ¿no? Es bastante vulnerable en cuestiones de emociones. Y el ego, ¿no? Él pelea con el ego todas las películas.
0: Ay, sí, es
1: Entonces
0: cierto.
1: También me parece interesante esa parte humana que él tiene.
0: Yo sería la Mujer Maravilla. Pero esta representación, ajá, que nos trae, ¿cómo se llama?
1: Gal Gadot.
0: Porque yo creo que la película, yo la vi, yo lloré. Me gustó mucho porque, ajá, ella se enfrenta, ¿no? Como a sus inseguridades, a su linaje, sí, a su pasado. Y hay una escena, o sea, yo me imagino entrando en esa escena, es donde ella asume como salir, ¿no? Uh-huh. En medio de la batalla, no sé si se acuerda que era como un lugar muy grande y estaban los ejércitos y ella sale y se enfrenta y no importa nada, ya toma valentía, uh-huh, y se especializa como superhéroe. Ay. Entonces yo creo que eso, enfrentarse muchas veces a esos miedos, también me gustaría, uh-huh, experimentarme como superhéroe. Y si fuera un antihéroe, sería también Deadpool.
1: Ay,
0: me
1: bien.
0: Encanta.
1: No, si ya me pone eso, yo sería Spawn.
0: No.
1: Es que Spawn tiene una historia muy, muy oscura. Y me gustaría hacer ese tipo de antihéroe.
0: Ay, sí, eso está muy bueno. Pues bueno, hoy los leemos a través de nuestra línea de WhatsApp. Y le cuento que nos vamos a ir con una cancioncita. Pero apenas regresemos, volvemos a entregar un pase doble que hoy vamos a regalar para nuestros oyentes, aquellos que están conectados a esta hora. Y es fácil, simple y sencillo para que usted vaya al sofá el día que prefiera. Así que, ¿qué tiene que hacer? Escribir a este número, 324-137-1393. 324-137-1393. Ya les vamos a contar qué tienen que hacer, así que no se despeguen.
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2: ¿Por qué me cuesta tanto esperar? Yo todos los días me pregunto eso, oiga. 7:26 de la noche. De vez en cuando uno es impaciente, ¿no? Uh-huh. Pero cuando se trata de Cuarteto de Nos, uno espera lo que sea.
3: Uy, sí. De hecho, ¿le cuento mi experiencia?
2: Cuente, cuente.
3: Bueno, le voy a contar que primero fue un evento sensacional. Uh-huh. Fue un evento en el cual se mostró un poco más la intimidad con el cuarteto.
2: Ay, qué
3: iban
2: lindo.
3: Contando sus historias, iban haciendo una transición un poco interactiva con el público, en el cual pues iban mostrando Así Soy Yo. Y además decían, es que es el primer concierto de esta gira, una gira cortica, pero que nos ha gustado mucho. Y nos dice Roberto, ¿saben cuántas ciudades hemos visitado estando aquí en Colombia? 9.
2: ¡Ah! Dice, ¡tremendo!
3: Y todos como, ¿qué? ¿9? ¿En cuánto?
2: ¿En qué momento? Sí.
3: Dijo, es un número grande, ¿no? Así, dando a como alarde. No, muy bueno. Me gustó mucho. Tenían muy buena, digamos, como dinámica con la pantalla. La gente adoró muchísimo a Cuarteto. Es que Cuarteto es bellísimo, ¿no? Y ya, ¿no? Y además es que el Movistar se presta para eso.
2: No, y además este fin de semana estuvo explosivo. Uh-huh. Porque vimos lo que sucedió con BTS, ¿no?
3: Ay, sí, ¿no?
2: Cómo colapsó la ciudad, tremendo. Además llegó gente de muchos países. Pero me parecía interesante la reflexión que dejó este evento. Y es que si necesitamos un escenario más grande, recordemos que se está transformando el Campín, ¿no? Uh-huh. Para convertirse también en un estadio de gran magnitud. Porque eso también genera economía. Pero bien organizadito. Sí. Lo que pasa es que colapsó Bogotá. O sea, Bogotá no supo sostener a BTS, ¿sí me entiende? Entonces ellos quedaron con esa promesa de vamos a regresar, pero ojalá tengamos un estadio más grande.
3: Imagínese. ¿Será que un Simón Bolívar podría acoger a toda la fanaticada del BTS?
2: No, yo no creo. Imagínese que habían como cerca de 35,000 personas.
3: Uy.
2: Creo que fuera de... Esa fue la cifra que vi, uh-huh. Si no estoy mal, o en total, no recuerdo.
3: Eso fue en el Campín, ¿cierto?
2: Sí, 35,000 personas. Uh-huh. Y el Simón Bolívar le caben más o menos 18,000 personas en el escenario central, uh-huh. ¿No?
3: Donde va a ser plaza en Rock al Parque,
2: más o menos 18,000,
3: ¿no?
2: Estamos hablando del doble.
3: Uy.
2: ¿Dónde mete usted toda esa multitud?
3: Hombre, aunque Bogotá es una ciudad capital, es una ciudad grande, de hecho es una de las más grandes de Latinoamérica, no tiene ese tipo de cosas, ¿no? No se ha pensado, o sea, es como que Bogotá todavía no se cree que es una ciudad grande.
2: Sí, todavía nos vemos a veces en ciertas cosas pequeños. Uh-huh. Pues, por ejemplo, en el metro.
3: Por ejemplo, en las vías, ¿no?
2: En las vías.
3: Es otra cosa que todavía hay que dialogar. Y ahora los eventos. Porque sí se ha, digamos, como amasado otros lugares, como el Vive Claro, el Movistar, que también estuvo bajo esa misma premisa. Pero ahora que el Campín se vaya a cerrar por un largo tiempo, mientras hacen todas las adecuaciones, ¿dónde se va a hacer ese tipo de eventos?
2: No, y es que yo estaba leyendo, imagínense que, por ejemplo, artistas como Taylor Swift, no sé si se ha dado cuenta que no, ella no ha venido, no sé si ella ha venido a Colombia, pero a ver, recientemente no. Y lo que yo estaba leyendo es que ya es un fenómeno ya tan grande que sus organizadores miran muy bien qué espacio es el que ya puede ocupar. Entonces, sí. Por ejemplo, BTS es un fenómeno mundial en este momento. Y efectivamente le digo, 53,000 espectadores en cada una de las dos fechas. Uf. 53,000 personas. Entonces, esto es una cantidad gigante. Y se habla que Taylor Swift, por ejemplo, los organizadores son muy estrictos. Entonces, la cantidad de gente que ya puede traer a una ciudad es una locura. Porque no solo llegan personas de Colombia, de muchas regiones, sino que, por ejemplo, México, Venezuela, Chile, dicen, están cerquitas a Latinoamérica, pues nos vamos para allá. Y eso hace que justamente haya un colapso. Pero si usted es inteligente, estratega como ciudad, pues puede aprovechar eso y lograr que eso genere economía. Es la el debate que en este momento hay alrededor de la industria del entretenimiento.
3: Sí, yo no sé qué va a suceder con Bogotá cuando pase ese tipo de cosas. Y ahora están construyendo el Movistar en Medellín.
2: En Medallo.
3: O sea, imagínese la competencia que tienen las dos ciudades para generar ese tipo de ganancias.
2: Claro, es que además los rolos versus
3: los paisas.
2: Una pelea casada.
3: Pero me parece...
2: A veces soy paisa de vez en cuando.
3: Pero me parece interesante también esas dinámicas donde es una guerra sana. Porque al final lo que está sacando pecho es Colombia.
2: Sí,
3: porque
2: claro.
3: son personajes internacionales. No les importa si es en Cali, en Barranquilla. No les importa. Lo que les importa es estar con su gente. Y eso realmente a mí me preocuparía en un futuro donde Bogotá ya no sea punto de partida de varios artistas como lo hizo ayer el Cuarteto de Nos.
2: Suele suceder, de hecho. Pero bueno, ahí les contamos. Uh-huh. ¿Usted fue al concierto de BTS? ¿Cómo le fue? ¿No estuvo afuera? ¿Qué pasó? Cuéntenos todo.
3: Pues Tavo nos dice, oiga, el sábado BTS y Alberto Posada a una cuadra. Eso fue terrible, como 80 mil personas saliendo en ese momento.
2: Imagínese eso.
3: Qué locura.
2: ¿Pero estamos hablando de Luis Alberto Posada?
3: Supongo.
2: No, claro.
3: Yo solamente leo.
2: Es que esa canción, a mí me encanta Luis Alberto Posada. ¿Sí?
3: No, sabe que no tengo en mi...
2: Sí, él canta de hecho tiene una canción muy muy interesante. Es como, se paró el avión que te llevaba hasta el cielo. Imagínese eso, imagínese esa popular al lado de BTS.
3: Eso es lo que sonaba.
2: ¿Cómo suena ese remix? Ahí está la playlist de Tao.
3: Imagínese este tipo de...
2: Imagínese a los de BTS.
3: Está diciendo, oiga.
2: Allá en la mesa del rincón. No, esa no es de él. No, pero esa no era la canción.
3: No sé, yo puse ahí el...
2: Esa no era la canción.
3: Dice mal amor, ¿no?
2: Para esos malos amores que nos ponen atrás.
3: ¿Cuál es la canción que usted dice?
2: Se llama Se varó el avión.
3: Se varó el avión, a ver, vamos a buscar.
2: Dice, el precio de tu error, pero creo que todos la conocemos como Se varó el avión.
3: Ah, bueno, espérese.
2: Imagínese es BTS, como... ¿no? Llegando de un vuelo a Bogotá.
3: Sí, diciendo, ¿qué es lo que
2: y
3: se
2: le
3: escucha?
2: Suena esta canción.
3: ¿Este? Imagínese ellos tomando aguardiente, porque claro. Claramente tuvieron que tomar aguardiente, ¿no?
2: Sí, usted los vio.
3: Yo creería, porque imagínese... Cualquier artista internacional va a preguntar...
2: ¿Y cómo se llaman los artistas de BTS?
3: No tengo ni idea. Pero yo como organizador, siendo colombiano, le diría, esto es café colombiano, esto es aguardiente antioqueño, esto no sé...
2: Pero hasta uno de ellos aprendió español.
3: Ah, imagínese.
2: Y habló y dijo, después volveré.
3: A mí me parece también muy, muy interesante lo académico que son ellos.
2: Ay, ellos son preciosos, sí.
3: Por la forma en que también acogen cada país. He leído que ellos también...
2: ¿Cómo se siente hablando académicamente de BTS mientras le suena esa
3: mientras
2: canción?
3: Mientras es Alberto Posada. Esto está raro.
2: Está inspirado.
3: ¿Y por qué le subo? Sí. No tengo ni idea. Pero
2: ay,
3: bueno.
2: Dios mío.
3: Yo bueno. Creo que... No, vuelvo y digo. A mí me parece muy, muy interesante lo académico que son los artistas asiáticos. Porque realmente se preparan para cada país. Y el tipo de interés que tienen con ciertos lugares para saber dónde van, con qué se van a topar y de pronto también un poco de la cultura. Eso me parece interesante. Hay otros que llegan y ni idea, ¿no?
2: Vale la pena cuando se toman el esfuerzo, ¿no? De aprender algo, de decir hola, adiós. Así que bueno, ahí está esa mezcla. Así como ustedes la vivieron con nosotros, ¿sí? Así pasó allá, ¿no?
3: ¿Se imagina?
2: Salieron los de Luis Alberto Posada y al rato los de BTS.
3: No.
2: Eso pasa, cosas que pasan en Colombia, en Bogotá.
3: 324-137-1393, 324-137-1393 es nuestra línea de WhatsApp. Allí usted puede dejar ese recomendado musical, opinar de lo que está sucediendo al aire, la pregunta que tenemos en el día de hoy, y por supuesto nos puede contar cómo les ha ido, cómo les fue en los conciertos, ¿no? A esa hora saludamos a Sandra.
2: Hola Sandra, ¿cómo está? Buenas noches.
3: Sandra nos está hablando sobre Inspector.
2: Ay, ¿verdad que ella fue a ver a Inspector?
3: Y ella nos dice, oiga, tremendo. Estuvo genial, una celebración bellísima, el show fue muy familiar para cantar y bailar. mil y mil gracias.
2: ¡Ay, qué lindo! ¿Cuál fue la que más disfrutó, Sandra, en vivo?
3: Uy, qué rico, ¿no?
2: ¿Le dedicaron el Osito Dormilón? No, no, no. Cuéntenos, cuéntenos.
3: Pero el Osito Dormilón no es una canción de tristeza, ¿no?
2: No, o sea, pero por eso.
3: Imagínese,
2: no,
3: ¿un Osito Dormilón le regalé? Espérese, espérese.
2: Un Osito Dormilón le regalé.
3: Eso tiene otro trasfondo.
2: No me sé nada más de la canción.
3: Vamos
2: mal. ¿Qué dice? Anfari me la pone para recordar la letra.
3: Ahí está con Tony Hernández.
2: Ay, ya me, Sandra, ya me imaginé a Sandra ya cantando.
3: ¿Sí? Es una canción triste.
2: Ay, sí. Entonces espero que no le hayan dedicado esa canción, sino que usted la haya dedicado. No, tampoco. Pero bueno, ahí está, ahí está. Ese amargo adiós que nos deja Inspector con sus buenas canciones. Oye, le voy a contar algo.
3: Cuénteme.
2: Pero no se vaya a poner bravo.
3: Ok, cuénteme.
2: ¿Se acuerda que estábamos hablando de antihéroes y villanos? Y usted dijo que cuál, le pregunté que cuál sería.
3: Sí.
2: Alguien me escribió a mi chat.
3: Ok.
2: Y me dice, yo creo que Julián sería Ñoño de villano.
3: ¿Ñoño de villano?
2: Sí, o sea, del universo. El okay. O sea, era malo, pero no era tan malo. Era muy era académico. Malo. Es que él hacía travesura. A veces era odioso. Era
3: es como... que no tengo en mi memoria. Pero
2: bien. Leo, pero Ñoño era un personaje, sí, muy querido.
3: Un personajazo.
2: Yo nunca supe si era el hijo del señor Barriga o Ñoño era parte.
3: Era The Substance. La sustancia.
2: Pero qué risa. Hablando de eso, ¿ustedes qué villanos creen que seríamos?
3: Oiga, sí. No, seríamos
2: yo
3: muy
2: creo
3: mal,
2: que o sea. Sería la Popis, la bruja del 70. Ay, con mal. Satanás. Pero bueno, siendo las 7:37 de la noche, vamos ahora sí a entregar ese pase doble para el sofá. Recuerden que tenemos un pase que usted va a poder usar el día que prefiera. Viernes, sábado o domingo. No, de hecho es desde el 8 de octubre hasta el 12. Entonces, uno de esos 5 días usted lo va a poder utilizar. ¿Qué tienen que hacer? Lo siguiente.
3: Uy, ¿cómo lo piensa?
2: Uy.
3: Ahora sí está de antihéroe.
2: Ahora sí soy Ñoño. Entonces usted va a guardar nuestro número 324-137-1393. 324-137-1393. Y el primer oyente que nos esté escuchando en este momento y que quiera ir al sofá durante esos días, recuerde que vamos a tener competencias de cosplay, muchos artistas invitados, actores de doblaje. Está buenísimo, ¿no? Sí. Y este año el lema es el reflejo del dragón, porque el dragón vuelve a casa una vez más y tendremos pues todo este salón de ocio y la fantasía, la cultura geek como protagonista.
3: Así que, por supuesto, visite nuestras redes sociales, también visite nuestra página web y esté allí, del otro lado de la pantalla. Comparta nuestras transmisiones. Hay veces no somos tan divertidos, pero hay otras veces donde sí.
2: Sí, hoy
3: estamos
2: lunes
3: como
2: nos exijan.
3: Estamos como pedaleando porque, hombre, es lunes.
2: Es que
3: lunes.
2: Estamos en modo lunes después, sí, de un concierto.
3: Sí, sí.
2: Entonces
3: sí,
2: tengan paciencia. Pero eso no significa que no lleguemos recargados.
3: No,
2: así que la invitación. Vamos a lanzarla ya oficialmente. ¿Listo? La idea es que el primer oyente que en este momento nos envíe un audio a nuestra línea de WhatsApp 324-137-1393 diciéndonos por qué quiere ir al sofá. Es que se los vamos a dejar regalado.
3: Es muy fácil.
2: Fácil. ¿Por qué quiere ir al sofá? ¿O qué representa el sofá para usted? Pues se lleva ese pase doble para redimir el día que prefiera. Y de paso, le decíamos ahorita, es un buen plan de cita. Usted cuaja ese arrocito en bajo, ¿no? Eso se consume ahí. Y disfruta de un gran evento que es de los más importantes que tenemos en la cultura durante el mes de octubre en Bogotá. ¿Qué tiene que hacer? 324-137-1393. Y nos envía ese audio a nuestra línea de WhatsApp. ¿Por qué quiere ir al sofá? ¿Qué lo motiva? ¿Qué significa para usted este evento? 7:40 de la noche. Mientras tanto, vamos a viajar en el tiempo y nos vamos a encontrar con unos personajes muy interesantes que el jueves tuvimos la oportunidad de conocer en el Teatro Astor Plaza. Ese día usted pasaba por allí por la 63 y se encontraba con una máscara gigante que sorprendía a Bogotá y que nos llevaba a la famosa ciudad Esmeralda, porque el Mago de Oz revive, esta vez desde el escenario y desde uno de los musicales más llamativos de toda Latinoamérica. Estamos hablando de El Mago de Oz, el musical, así que acompáñenos a revivir este momento y viajemos en el tiempo al Teatro Astro Plaza.
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2: Bogotá se transforma oficialmente en la tierra de Oz. Más de 40 músicos en escena nos llevarán a viajar por la música, el teatro, la tecnología, efectos especiales y un show que nos revivirá y nos pondrá en la ciudad Esmeralda. Porque todo eso se vive en el Teatro Astro Plaza. Acompáñenme.
4: El mismo festival de silencios colgando en el aire gris de así es la vida, niña.
2: Y a esa hora no, nada más y nada menos nos encontramos con uno de los directores que nos ha sorprendido muchísimo en Colombia. Él es español, pero lo sentimos de esta casa, de este país. Pedro Cano, bienvenido a nuestros micrófonos. ¿Cómo está?
5: Bien, muchas gracias por ayudarnos a repartir y a difundir lo que está pasando con esto.
2: Claro, y estamos viendo hoy un abrebocas de lo que es un evento que busca revolucionar el formato tradicional del musical. ¿Cómo ha sido mezclar tecnología, efectos especiales, con una historia que además viene ya de antaño, pero que ustedes traen totalmente revolucionada?
5: Yo creo que eso es una pregunta espectacular. Mira, yo diría que es el primer musical inmersivo de cine en tiempo real. ¡Pam! O sea, es como verse una película, pero así en directo. Y con muchos efectos, con mucha historia, ese efecto inmersivo de las visuales es espectacular, nuestros vestuarios son muy cinematográficos y unas canciones que la verdad me siento muy orgullosa.
2: Claro, algo que ha venido pasando en el mundo artístico es que se ha visto como un poco esa rivalidad con la inteligencia artificial, pero ustedes hacen algo muy interesante y es tener como ese punto de equilibrio. ¿Cómo fue empezar a jugar también con estas herramientas y con todo el gran elenco de artistas? Porque tenemos varios en ese.
5: Yo creo que uno no puede luchar contra la IA, uno tiene que ayudarla para que potencie y nos ayude a hacer mejores espectáculos, pero al final los que defienden en la tarima son ellos. Entonces la IA es una herramienta para que se vea más bonito, para que las visuales sean más lindas, pero realmente al final el talento es el que consigue esa pasión y esa emoción, ¿no? Entonces es una herramienta más.
2: Claro, y le hago esa pregunta porque algo clave que sucede en este musical es que no se adaptan ustedes al teatro, sino al teatro a ustedes. ¿Cómo ha sido también ese trabajo y qué es lo que hay detrás de pronto de bambalinas que nosotros muchas veces no conocemos?
5: Pues yo creo que es la primera vez en la historia de Colombia que un teatro se va a modificar completamente para una obra, un musical que va a estar todo el tiempo en cartelera el próximo año, donde Sadid Martínez ha hecho un trabajo fantástico renovando un teatro que tiene ya una historia, más de 50 años, y convirtiéndose seguramente en uno de los teatros más pioneros en el país. Entonces, es todo un reto, sí, tener todo absolutamente tematizado en El Mago de Oz.
2: Y por último, cuando hablamos del Mago de Oz, el musical, hemos visto funciones y adaptaciones en muchos países. ¿Cuál cree que usted que es este gran valor agregado que llega a Colombia y por qué no deberíamos perdernos todo lo que se viene?
5: Porque es un mensaje absolutamente impactante. Yo creo que El Mago de Oz te enseña que no es la meta, sino el camino. Y a veces deseamos cosas que ya tenemos, ¿no? Y yo creo que El Mago de Oz tiene esa mezcla. Y con todo lo que ha pasado últimamente, con todos estos grandes musicales que han hecho, pues es como una mezcla de todos ellos, ¿no? Es como la historia clásica vista desde un punto mucho más actual. Entonces yo creo que espero sorprenderlos.
2: Claro, Pedro, lo felicitamos de antemano porque sabemos el gran trabajo que hay detrás y gracias por hacer parte también de esta casa rara.
5: Nada, yo los invito a que entren a entradasdeteatro.com y que miren el musical y que compren las boletas que hoy están a la venta.
2: Ahí está, para que ustedes vayan ya mismo y aparten su cupo porque está buenísimo lo que se viene con este musical. Y todo lo que ustedes ven el día de hoy, pues es nada más y nada menos de una muestra que busca transformar cómo se viven los musicales en Colombia. Nos vamos a adentrar en la historia de Dorothy, a caminar por el famoso sendero de las baldosas amarillas y encontrarnos con sus amigos, ¿no? Dentro de ellos, el famoso león, el espantapájaros y ese hombre de hojalata que no puede faltar. Y toda esa historia no podría ser posible sin el Ira, pero sobre todo sin una voz que ustedes conocen, que nosotros admiramos en esta casa. Roxana, bienvenida a los micrófonos de la UD. ¿Cómo estás?
6: Ay, muchísimas gracias de verdad por venir, por comenzar a dar esa iniciativa de que este país empiece a amar los musicales para que vivan historias nuevas a través de la música, a través del baile. Y muy contenta de tener este personaje tan bonito como Elira, que es una mujer incomprendida, pero con tanta razón en su corazón, que de verdad que están bienvenidos a conocer la vida de, de ella. ¿Cuáles son de entrada esos primeros retos, ¿no? Por asumir, porque te hemos conocido en proyectos como Kraken, por supuesto, pero ahora tenemos un musical y una historia con la que hemos crecido desde niños.
7: Claro. Pues bueno, los retos iniciales son a nivel vocal, o sea, lo que significa el teatro musical no es solo una puesta en escena y baile, sino que también es un tema vocal que merece mucha exigencia, mucha responsabilidad, más de 70 funciones vamos a tener en el 2027, entonces pues muy contentos y felices de que puedan estar acá.
6: De entrada, una línea que tú nos puedas compartir de lo que ha sido también el IRA, que quizás te haya cautivado en este tiempo que lleva.
7: Todavía no hemos revisado el libreto, hasta ahora nos entregaron el libreto porque hoy hicimos oficial este maravilloso mundo, pero les puedo garantizar que esa incomprensión, ese dolor de cuando tienes realmente la razón en muchas cosas y que nadie te escucha, lo van a vivir a través del Mago de Oz.
6: Así que hagamos esa invitación final para que vengan y vivan la Tierra 2, esta vez desde Teatro Astro Plaza.
7: Claro que sí, bienvenidos. 2027, marzo, iniciamos este hermoso mundo del Mago de Oz aquí en el Teatro Astro Plaza.
6: Y yo sé que lo hemos visto en muchos personajes, en muchas historias, pero déjeme decirle que nos sorprende esta vez con ese rugido, como león. ¿Cómo está, José Manuel Espina? Bienvenido a nuestros micrófonos.
8: ¡Wow! Muchísimas gracias, gracias por estar aquí. Yo creo que ese man más que un rugido tiene un gruñito ahí chiquitito, pero sí es un espectáculo que me permite mostrar facetas que mucha gente no conoce.
6: Sí, algo que siempre admiramos de los personajes y por supuesto de los actores que hay detrás es que cada historia y cada adaptación es distinta. Para usted en ese momento, ¿qué ha representado ya tener ese papel allí? Porque pues han sido muchos meses de esfuerzo y de trabajo.
8: Yo creo que desde hace 12 años que hicimos El León en Dorothy y volver a repetirlo es maravilloso. Pero no fue que el papel se asigne, sino que se hizo un casting, se tocó volver a pasarlo porque los años pasan, el tiempo pasa, entonces de pronto no se tengan las mismas capacidades. Pero afortunadamente aquí estamos, firmes, fuertes y con ganas de hacer este papel. Creo que esto es un regalo de la vida, esto es un regalo que a uno le da la vida después de tantos años. Volver a encarnar un musical como estos, uno dice, wow, qué chévere.
6: Claro, hace 12 años que le enseñó este león y hoy nuevamente que le enseña en este escenario.
8: Que se vale soñar, me enseñó que se vale ser valiente, que se vale ponerle el pecho al miedo, que el miedo no lo paralice a uno, creo que es lo que me ha enseñado este personaje. La primera vez que hice este personaje casi muere, por el vestuario y por todo lo que pasó, bajé 9 kilos en 7 días, pero me enseñó que no hay que solo desabrigar el personaje, sino que hay que respirar mejor y eso fue lo que me ha hecho.
6: Y antes de que nos deje esa invitación, ¿cuáles cree usted que son esos grandes retos que tiene interpretar un león? Porque es la voz, es la actuación, son ciertos movimientos, que es de pronto lo más retador de esto.
8: Creo que es la conjunción de todo, porque las canciones son exigentes, el baile va a ser exigente, la parte actoral también. Pero en este momento este personaje me permite a mí desarrollar muchas otras cosas, poder hacer no una caricatura, sino un personaje infantil que le guste a toda la familia y en vivo. Además que también, aparte de esto, estoy en la dirección actoral también colaborando con Pedro y esto va a ser un reto mucho más grande, actuar y dirigir.
6: Y ahora sí, por último, esa gran invitación, porque además desde hoy tenemos entradas, boletería para ir apartando nuestro cupo.
8: Ok, mis amigos, les habla José Manuel Ospina, el León Cobarde, y los invito para que no se pierdan el Mago de Oz aquí en el Astor Plaza. ¡Wow!
6: Ese león no muerde, ¿cierto? O de vez en cuando.
8: Araña.
6: Bueno, ahí está, para que no se pierdan este gran musical.

0: qué voz, ¿ah? La que tenemos el placer de escuchar y revivir en ese momento.
1: Elkin Ramírez ahí nos está acompañando con Kraken, y esa canción se llama Escudo y Espada, ¿no? Haciéndole alusión a que Kraken también va a ser parte de El Mago de Oz, que es mítico, ¿no?
0: Con Roxana, ¿no?
1: Ay, sí, qué belleza.
0: No, qué lindo. Y le cuento que ese musical, vimos una pequeña partecita, pero lo que nos vamos a encontrar es pura magia, es algo precioso que ustedes van a poder disfrutar. Y están preparando todo, es inmersivo, usted entra y va a sentir, la tecnología es una herramienta para también transformar los escenarios y hacerlo sentir a usted aún más sumergido en este mundo, así que es lo que nos vamos a encontrar de entradita en este musical que nos va a poner a explorar el famoso camino de las baldosas amarillas. Bueno, son las 7:56 de la noche, vea, y vamos a ir a nuestra línea de WhatsApp. Tenemos allí algunas personitas que han respondido, pero vamos a darle paso a la primera. A la primera porque ya no nos da tiempo para poderlos leer a todos, así que vamos a darles nada más y nada menos que la voz del ganador o la ganadora que se irá con ese primer pase doble que estaremos entregando esta semana para el sofá. Y es nada más y nada menos que esta, la voz ganadora.
2: Y Julián, bueno, yo quería ir al sofá porque es la décima versión que voy, 10 años, invitado por la UD, sería lo mejor.
0: Oiga, ¿10 años? ¿10 años? ¿Una década?
1: Imagínese.
0: Eso es largo. ¿Y quién nos estaba escribiendo?
1: A esa hora saludamos a Gus, que nos está acompañando, Gustavo Barreto, que nos está acompañando a través de TikTok, ¿no? Está del otro lado de la pantalla.
0: Gracias por estar allí en sintonía, mucho
1: así
0: amor.
1: ¿Qué pasa? ¿Qué sucede?
0: Pues él nos dijo que megamente, ¿no? Que tenía una explosión cerebral, que son 10 años de celebrar el sofá, y pues adivine qué, se va a disfrutar del día que usted prefiera al Salón del Ocio y de la Fama, así que ¡felicitaciones!
1: Oiga, nos faltan aplausos, Sala.
0: Oiga, sí, ¿qué pasa? Bueno, los oyentes nos ayudan a aplaudir allí desde sus casas.
1: Ellos aplauden así.
0: ¿Se ha visto que ahora en algunos teatros es aplaudiendo
1: sí,
0: así?
1: Es el lenguaje de los mudos.
0: Sí, no.
1: Lenguaje de señas.
0: Ese es lenguaje de señas.
1: La lengua, perdón, lengua de señas.
0: Lengua de señas. Ajá. Pero también lo he visto que la han adaptado a otro tipo de escenarios que para no generar tanto ruido. Sí, lo vi aquel día y fue una crítica, pues, porque la idea de un escenario es reírse, sí, claro, y disfrutar. Así que felicitaciones al señor Gustavo Barreto. Le sirvió esa mente. ¿Sí ve? Por esa mente, por esa agilidad, se lleva ese pase doble para ir a disfrutar del sofá. Y lo esperamos aquí en la emisora para que venga y lo recoja. Ya le estaremos enviando las indicaciones, nombre y cédula a nuestra línea de WhatsApp. Y 7:58 de la noche. Antes de irnos, un libro que usted recomendaría para leer esta noche. ¿Se ha puesto a pensar?
1: Bueno, antes de decirle cuál sería el libro perfecto para esta noche, vamos a saludar a nuestro gran amigo Rana René Benalcázar, que en este momento
0: estaba
1: aplaudiendo a través de WhatsApp, ¿no? Se une a nuestra celebración para Gustavo,
0: gente,
1: ¿no?,
0: que le pone el alma.
1: Sí,
0: si ve Gustavo, ahí le están aplaudiendo.
1: Bueno, saludamos a René. Y yo le recomendaría para leer ahorita...
0: Para esa noche.
1: Uy, para esa noche. Le recomendaría Patas Arriba, de Eduardo Galeano. Me parece un libro bueno para un lunes. Está interesante. Patas Arriba.
0: Ay, le iba a contar algo que me olvidó. ¿Se acuerda que hace poquito estuvimos hablando del señor escritor y creador de El Ruido de las Cosas al Caer?
1: Sí.
0: Pues resulta que este hombre está nada más y nada menos que dentro de la lista de un ranking, o sea, es un ranking internacional, donde como que especulan de cuáles podrían ser los nominados al Premio Nobel de Literatura. Y lo que han dicho es que este hombre colombiano es uno de los que podría estar allí a puertas de llevarse este galardón. Estamos hablando de Juan Gabriel Vázquez, que se ganó hace poquito uno de los premios más importantes de la literatura en Corea. Y ahora en este ranking él aparece para ser uno de los galardonadores del Premio Nobel de Literatura. Imagínese donde esto pasara, donde él fuera nominado oficialmente a los premios, sería nada más y nada menos que un logro para alzar nuestra bandera. Así que ojalá, y este es un gran libro que hoy le recomiendo, El ruido de las cosas al caer, Juan Gabriel Vázquez, escritor colombiano, para que ustedes lo tengan allí presentes, para que se lo lleven y para que si después ya queda nominado oficialmente, usted diga, yo lo leí, yo lo tengo. Y así, pues vamos cerrando este lunes de literatura. Gracias a todos ustedes por estar en sintonía, por estar ahí al otro lado de esta frecuencia sonora. Los queremos mucho y mañana a las 5 de la tarde, no se olviden que tenemos nuestro martes de poesía. Chao, chao.
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0: Bueno, Carlos, le quiero preguntar, ¿usted sabe el ensalme de la mordedura de culebra?
1: Sí, lo sé.
0: A la mordedura de culebra.
1: Sí, lo sé.
0: Sí. Bueno, ¿y cómo es?

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Somos una especie en viaje. No tenemos pertenencias, sino equipaje.

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0: viernes y que fueron el detonante de la convocatoria a elecciones anticipadas para el 29 de noviembre. El presidente del gobierno español, Pedro Sánchez, habló sobre los decretos esta mañana en conferencia de prensa.
1: El Consejo ha aprobado, como saben, dos reales decretos ley que, con algunas incorporaciones a nuestro juicio muy positivas, mantienen la esencia de los dos reales decretos leyes que decayeron en el Pleno del Congreso de los Diputados el pasado viernes. Y lo hemos hecho porque las circunstancias que hacían que salieran adelante estos reales decretos leyes no han cambiado durante estos días.
0: Y mientras tanto, en Madrid, nuestro corresponsal Juan Cascón estuvo palpando las opiniones de los españoles sobre las elecciones anticipadas para noviembre. Lo escuchamos.
2: Aunque la última palabra la tenía Pedro Sánchez, la convocatoria de elecciones era casi un secreto a voces tras un fin de semana en el que el presidente ha sopesado la decisión con su ejecutivo y con el Partido Socialista, donde algunos cargos ya le pedían dar este paso. En las calles hay quien ha recibido la noticia con alivio.
3: Ya era el momento, ya cambios porque necesitamos cambios.
2: Con hartazgo.
4: Es que lo tenía que haber hecho hace 4 años.
2: O con nerviosismo.
5: Me parece un poco precipitado que sean tan pronto.
2: El 29 de noviembre, algo más de un mes y medio para decidir qué papeleta introducir en la urna. Y una vez más, esa es la gran pregunta. ¿A quién votar?
6: Izquierda, sí, sí. A la izquierda, seguro. Segurísimo.
7: Yo he votado más centro-derecha, pero también quiero ver si sale alguna candidatura independiente.
8: Todavía no lo sé. Tengo que pensarlo.
9: El voto es un secreto.
2: En cualquier caso, la cita electoral parecía inevitable por la falta de mayoría parlamentaria del gobierno para aprobar decretos, por el desgaste político y, más recientemente, por las intensas movilizaciones por la crisis de la vivienda.
6: No habría adelanto electoral si esto no hubiera pasado.
10: La vivienda ha tenido 8 años para solucionarla y todos nosotros, como mi hijo, tenga acceso a una vivienda digna.
2: Comienza la cuenta atrás. Las formaciones políticas preparan ya sus candidaturas y sus programas. Y al igual que el clamor social de las últimas semanas, se prevé que el calendario electoral esté marcado principalmente por la cuestión de la vivienda. Desde Madrid, Juan Cascón para Radio Francia Internacional.
0: Gracias a Juan. Y también en España, el Tribunal Supremo dejó sin efecto la orden de detención contra el independentista catalán Carles Puigdemont, quien podrá ahora regresar a su país 9 años después de salir de España tras el intento secesionista del 2017. En Francia comienza a esta hora la gran marcha de estudiantes de secundaria acompañada de maestros, padres y trabajadores para exigir más financiamiento a los liceos, más profesores y menos carga académica y horaria. Una jornada de huelga general y protestas de calle que han provocado ya algunas tensiones con la policía. En las últimas 2 semanas, recordemos, se han registrado más de 5.000 detenidos y casi 190 alumnos heridos. Conectamos en directo con nuestra colega Ana María Ospina, quien se encuentra en la Plaza de la República, en pleno centro de París, cubriendo la marcha que está arrancando en este momento. Ana María, cuéntanos cómo está el ambiente en la manifestación. Te escuchamos.
11: Hola, Andreina. Pues muchos estudiantes del liceo almorzaron rápido para poder llegar a este lugar y se dieron cita para hacer un recorrido hacia la Plaza de la Nación, dos lugares simbólicos para los franceses, y en este momento estoy viendo que algunos de ellos se subieron a la estatua de la Mariana, que es el símbolo republicano. Están con un letrero que dicen la represión no esconde la realidad. Esto con respecto a los enfrentamientos con algunas fuerzas policiales que en este momento están controlando de forma muy tranquila los murales para que la gente pueda manifestar de forma pacífica. Unos 200 agentes presentes, y también vemos a padres de familia acompañando a sus hijos para que puedan manifestar sin ningún inconveniente. Se están moviendo, están empezando los primeros pasos con varias pancartas, insistimos, algunos cantos en honor al trabajo que y a los problemas que se viven en algunos liceos públicos de Francia. Hace pocas horas el ministro de Educación francés, Edouard Geoffrey, prometía que se ocuparía de uno de los problemas, una de las peticiones que tienen estos estudiantes de bachillerato, y es la dificultad para sustituir a los profesores. Por eso va a destinar esta semana a que en Francia se pueda reclutar nuevas personas para hacer estas, para suplir esta necesidad, aunque no puede garantizar que será al 100%, pero que se compromete a hacerlo. Y recordar que parte del presupuesto de Francia para el próximo año tendrá como prioridad la creación de nuevos puestos en la educación nacional.
0: Muchas gracias, Ana María Ospina, en directo desde la Plaza de la República en el centro de París. Nos vamos ahora a India, donde también hay protestas. Miles de manifestantes marcharon hoy desde el Parlamento hacia la Comisión Electoral para reclamar la exclusión de millones de votantes del registro de votación tras una depuración de las listas electorales que no se considera transparente. El viernes, el primer día de la protesta, se contaron más de 1,000 detenidos y hoy, entre los arrestados por la policía, se encontraba el líder opositor Rahul Gandhi. Vamos a Nueva Delhi con nuestro corresponsal Varun Anand.
9: En el origen está una revisión masiva del censo electoral. Solo en su segunda fase, cerca de 65 millones de nombres desaparecieron de los borradores de las listas en 12 estados. Bengala Occidental, donde el partido del primer ministro Narendra Modi ganó en mayo por primera vez, votó ya con el censo revisado. La oposición acusa a la comisión de favorecer al gobierno. La comisión lo niega. Las dudas llegan ahora desde dentro. Según el diario The Indian Express, dos de los tres miembros de la comisión objetaron por escrito al menos 14 veces en 10 meses, decisiones tomadas sin su aval, entre ellas un cambio en el formulario de la inscripción de nuevos votantes. La comisión sostiene que todo se aprobó por unanimidad y que el Tribunal Supremo había avalado ese formulario. Este lunes, el presidente del tribunal lo desmintió en plena audiencia. Que quede claro, no hemos aprobado ninguna modificación. En la calle, la policía no ha autorizado las concentraciones en Jantar Mantar, el lugar oficial de protesta de la capital. Solo el viernes hubo más de 700 detenidos. La próxima convocatoria es el 10 de octubre. El llamado Partido Cucaracha, un movimiento juvenil surgido en las redes que en julio precipitó la dimisión del ministro de Educación, llama a acudir a la capital desde todo el país. Sus dirigentes denuncian que el gobierno planea arrestarlos antes de esa fecha y piden que la protesta siga con o sin ellos. Desde Nueva Delhi, para Radio France Internacional, Varun P. Anand.
0: Las elecciones de este lunes en Quebec, la provincia francófona de Canadá, han dado como ganador al partido quebequés de tendencia independentista que volverá a gobernar la provincia después de 12 años. Su líder, Paul Saint-Pierre Plamondon, será el próximo primer ministro, pero cabe preguntarse si esta es una victoria del independentismo y además ver si corre Canadá el riesgo de una división. Explicaciones con Asbel López.
12: La derrota del gobierno saliente fue contundente. Un símbolo de esa debacle electoral, la propia primera ministra Christine Fréchette perdió su escaño. Ella reconoció que los electores querían un cambio. Esto significa el regreso al poder del partido quebequés tras 12 años en la oposición. Al frente está Paul Saint-Pierre Plamondon, un independentista que quiere convertir a Quebec en un país.
13: Lo merecemos al igual que todos los demás pueblos que tienen su país y su democracia. Es una cuestión de justicia y equidad, pero también de supervivencia.
12: Pero su victoria no incluye la causa independentista. Solamente 3 de cada 10 quebequenses apoyan hoy la soberanía de la provincia. La oposición liberal defiende exactamente lo contrario, permanecer dentro de Canadá. El resultado electoral parece reflejar sobre todo el rechazo a un gobierno que llevaba 8 años en el poder. Plamondon celebrará un referéndum sobre la independencia, pero cuando Trump abandone la Casa Blanca. Entre tanto, reclamará muy probablemente más poderes a Mark Carney en Ottawa.
0: Y de Quebec nos vamos ahora para Yemen. Los rebeldes hutíes afirman que mantienen todas las posiciones conquistadas recientemente, negando haber cedido terreno a las fuerzas gubernamentales yemeníes que anunciaron una ofensiva contra ellos o contra los hutíes en la capital, Sana'a. Escuchemos a Maisa Shuya al-Din, miembro del Centro de Estudios Estratégicos Sana'a Center, quien describe la situación.
14: Sana'a y sus alrededores se encuentran muy cerca de las zonas de origen de los hutíes, que son también sus áreas de abastecimiento. Por ejemplo, es muy poco probable que las fuerzas gubernamentales logren tomar la ciudad de Sada'a, situada al norte de Sana'a, la cual está fuertemente protegida. Además, se trata de zonas geográficas de gran complejidad debido a su terreno montañoso. Por ello, considero que es un objetivo difícil de alcanzar y que requeriría mucho tiempo. En cualquier caso, aunque las fuerzas gubernamentales recuperaran la ciudad de Sana'a, posteriormente habría que controlarla. Los hutíes no van a desaparecer. Se trata de un grupo ideológico compuesto por cientos de miles de personas armadas, por lo que no tendrán dificultades para mantenerse como uno de los grupos políticos armados de Yemen.
0: Y los hutíes han anunciado además nuevos ataques contra la vecina Arabia Saudita, que apoya al gobierno yemení. Han afirmado haber atacado el aeropuerto internacional de Riad, así como una refinería del gigante Aramco.
15: Wars Nobel Prize in Physique till Francis Hansen.
0: Escuchamos el anuncio esta mañana del Premio Nobel de Física que fue otorgado al físico belga Francis Hansen, de 85 años, apodado el cazador de partículas fantasmas, los neutrinos. Hansen ha trabajado sobre estas partículas en el Polo Sur y sus contribuciones se consideran decisivas para el Observatorio de Neutrinos IceCube. Rafael Morán nos explica de qué se trata.
16: El Nobel de Física de este año galardona al belgo-estadounidense Francis Hansen por su papel en la detección de neutrinos. Estas partículas que proceden de fuera de nuestra galaxia atraviesan la Tierra sin dejar huellas. Pero Hansen entendió que el hielo de la Antártica podía ser utilizado para capturarlas y detectarlas. El Comité Nobel felicitó a Hansen por su contribución al Observatorio de Neutrinos IceCube en el Polo Sur, lo que permite mejorar nuestro conocimiento del universo. Según la tradición, el Nobel de Física es el segundo en ser anunciado cada año. Ayer se publicó el nombre de los ganadores del Premio de Medicina y mañana se hará público el Nobel de Química.
0: Y estaremos, por supuesto, llevándoles toda la información en esta semana del Nobel, incluyendo el Premio Nobel de la Paz 2026. Con esto ponemos punto final a este resumen informativo de Radio Francia Internacional. Jérémy Boucher en los controles y ante los micrófonos, Andreina Flores. Merci beaucoup. Au revoir.
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0: Tras la primera vuelta electoral en Brasil, el continente americano ha quedado en vilo a la espera de saber si Lula da Silva será reelegido o si el país seguirá la tendencia global de giro hacia la derecha radical. Este es un análisis regional con nuestro colega Carlos Pizarro.
18: El próximo 25 de octubre, Brasil no solo elegirá a su presidente, que saldrá de la pugna electoral entre Lula da Silva y Flavio Bolsonaro, sino que igualmente definirá el equilibrio geopolítico y la representación de América Latina en la escena global. El futuro político de la principal economía de la región puede impactar sobre Mercosur, los BRICS y sobre todo en la relación con Estados Unidos y China. El impacto de estas elecciones en la región se intuye determinante para Marcela Ríos, directora para América Latina y el Caribe del Instituto Internacional para la Democracia y Asistencia Electoral. Idea Internacional.
19: Lo que pase en las elecciones tiene un impacto, por supuesto, fundamental hacia adentro, pero también muy fuertemente hacia afuera, en un momento donde ha cambiado la correlación de fuerzas en América Latina y donde estamos viendo que hay un debilitamiento del sistema multilateral. Y Brasil ha sido un país que históricamente ha apostado por el multilateralismo, por lo tanto, un cambio de visión respecto de las alianzas internacionales, de los foros multilaterales, de las formas en que la región encara la relación con Estados Unidos hoy día, van a ser fundamentales para América Latina y para el mundo.
18: Precisamente Estados Unidos supuestamente habría podido jugar un factor clave en este proceso electoral tras la investigación de una denuncia de la Procuraduría General de la Unión basada en una publicación de The Guardian que reveló que Washington habría destinado $1 millón a una organización crítica del Supremo brasileño.
19: Estados Unidos está jugando un rol de intervencionismo en procesos electorales como no habíamos visto en décadas, lo que hizo en Honduras, liberando al expresidente, lo que hizo en Argentina, ofreciendo un paquete de rescate económico, sus apoyos explícitos a las candidaturas en Colombia han sido algunas de las acciones y también la justicia brasileña en este momento está investigando un posible intervencionismo que va más allá de esas declaraciones públicas y que tienen que ver con posibles financiamientos de campaña. Eso es algo que se tiene que investigar, que no está comprobado, pero es algo que está sobre la mesa y por lo tanto también preocupa que el intervencionismo diplomático, político que está ejerciendo y económico también pueda llevarse más allá y transformarse en una forma de intervención directa en el financiamiento de campaña.
18: Más de 125 millones de brasileños acudieron a las urnas el pasado domingo en una jornada que resultó en balotaje, dejando una abstención del 21,8%, que equivaldría a algo más de 33 millones de votantes. Pase lo que pase, el impacto de los resultados en la segunda vuelta se hará sentir en los países del continente y de manera más evidente en los Estados Unidos.
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0: París fue la semana pasada el escenario elegido por el presidente argentino Javier Milei para seducir a los inversores. La Argentinian Week buscó sobre todo convencer de la nueva realidad del país a los capitales franceses interesados en los recursos energéticos, como el megaproyecto del yacimiento de Vaca Muerta. Nuestra colega Paola Ariza conversó en este evento con la secretaria de Energía de Argentina, María Tetamanti.
22: Estamos con María Tetamanti, secretaria de Energía de Argentina. Es un gusto tenerla en esta entrevista para Radio Francia Internacional.
23: No, el gusto es mío, Paola. Te agradezco mucho y sobre todo la presencia en este evento, que para la Argentina es tan importante demostrarle a los empresarios del mundo lo que está pasando en la Argentina. Y nuestra intención es eso, es mostrar lo que está pasando y animarlos y decirles que aprovechen esta oportunidad para invertir, porque es el momento cuando un país cambia tanto de rumbo, ¿no? ¿Qué pasa? Es un país que necesita infraestructura en todos los sectores, un país que está ávido de inversiones y con la convicción de que es un gobierno que al empresariado ya lo trata bien porque respeta la propiedad, porque sabe lo importante que es un buen marco macroeconómico de equilibrio y después la aplicación de políticas públicas sectoriales acordes que atraigan la inversión y no que la desalienta.
22: El presidente Milei destacó el aumento de proyectos energéticos en Argentina, algunos que ya comenzaron, pero hay otros que se quieren impulsar y dice que necesitan inversión. ¿Cuáles son esos principales proyectos?
23: Bueno, ahora te contesto puntualmente esa pregunta, pero déjame que te haga una aclaración, porque primero es importante esto. ¿Por qué se le da tanta importancia a la energía? Porque como Argentina aplicó durante muchos años políticas erróneas, la inversión no vino. Y Argentina cuenta con grandes recursos de gas natural y de petróleo. Nosotros tenemos, para lo que es el consumo de Argentina hoy, tenemos para 200 años de gas natural y casi 100 años de petróleo. ¿Eso qué quiere decir? Que el destino de esos recursos son fundamentalmente el mundo o mayor consumo en la Argentina, lo cual requiere claramente más industrialización. Entonces, el potencial que tiene la Argentina lo tuvo siempre en términos de recursos. ¿Qué es lo que cambió? Bueno, lo que cambió es el mar. Son las políticas públicas, el marco regulatorio, las nuevas leyes, que el nuevo régimen de inversión es el RIG, y eso

0: petróleo de la cuenca neuquina, que está a unos 500, 600 kilómetros de la costa atlántica por donde esos productos salen. Con lo cual eso requirió y requiere, y se está haciendo, construcción de oleoductos, construcción de gasoductos, plantas de licuefacción para exportar el GNL, eso fundamentalmente, y plantas de tratamiento también de gas, porque tanto el gas como el petróleo tienen que ser tratados por un tema de calidad del producto antes de poder ser inyectados a los gasoductos u oleoductos.
1: Ahí estamos hablando específicamente del yacimiento de Vaca Muerta, ¿verdad?
0: Sí, efectivamente. En Argentina nosotros históricamente teníamos tres cuencas productivas. Tenemos aún el norte, Neuquén, que está en el oeste del país, centro-oeste, y la cuenca austral. En la cuenca austral hay un juego muy importante que es Total, ¿no es cierto? Total produce mucho gas en el offshore y de hecho sigue produciendo y siguen apostando. Lo que era el gas de cuenca austral de onshore se ha reducido bastante el volumen y lo que ha crecido muchísimo es el gas de Vaca Muerta, el gas de la cuenca neuquina, o sea, la producción de gas ahí, que es todo shale gas. Ha tenido realmente un boom muy importante a partir de los avances tecnológicos y fundamentalmente y la reducción de costos en la producción. Y por supuesto, en las políticas adecuadas y que dan confianza, ¿no?
1: Y hoy en día, ¿cuál es su producción? El presidente Milei dijo que el objetivo es que el yacimiento de Vaca Muerta eleve su capacidad a 22 millones de toneladas de gas. Pero hoy, ¿en qué están?
0: Bueno, él habla de toneladas de LNG, ¿no? Nosotros producimos hoy, más o menos, si hablas de volúmenes promedio diarios, en la Argentina se consumen unos 130 millones de metros cúbicos día. Que hoy es básicamente eso lo que se produce, porque exportaciones se hacen solamente a través de gasoductos regionales, pero diariamente exportamos 6, 7 millones, con lo cual suponete redondeando 140 millones de metros cúbicos que se están produciendo hoy. Entonces, eso te pone un limitante al crecimiento del gas. Por eso la forma de llevar ese gas al mundo es construir gasoductos, plantas de licuefacción y exportar ese gas en forma de LNG al mundo, ¿no?
1: ¿Y exportar esas 22 millones de toneladas sería posible? Anteriormente, no solo hablando de Argentina, sino de otros países suramericanos que producen gas, se decía que sería muy difícil o muy lejano enviar este gas a otros continentes.
0: Bueno, los privados, que son los que están invirtiendo, lo que hacen es con barcos de licuefacción y con esos barcos luego lo transportan al resto del mundo. De hecho, el destino... Hoy se presentó un proyecto que es el liderado por Pan American, la compañía que se llama CESA, que ellos ya tienen un acuerdo con una empresa alemana. O sea, ese gas naturalmente va a ir a Europa, Asia, Estados Unidos, o sea, a donde los productores encuentren el destino, pero el transporte... Hoy mencionaba en la empresa alemana que en realidad en tiempos de navegación es lo mismo de Asia que de Argentina. Argentina parece que está muy lejos, pero en términos de días de navegación estamos en igualdad de condiciones. Así que no es nada difícil llegar a todo el mundo.
1: ¿Y cuáles son los mayores desafíos de sus proyectos?
0: Bueno, yo creo que nuestros mayores desafíos desde el lado del Estado es seguir manteniendo la confianza de estos inversores. Porque la decisión de inversión está, y ahora, y lo que se necesita, que ya lo están consiguiendo, es la confianza de los off-takers de esos proyectos, y de quienes le compran, que confíen, que la Argentina va a seguir por este rumbo, que el gas va a estar, que se va a licuar y que les va a llegar a destino una vez que ellos han asumido ese compromiso de compra, ¿no?
1: María, usted hablaba del RIGI, pero esta es una política que no existe en todos los países. Cuéntenos de qué se trata.
0: Bueno, el RIGI... La sigla RIGI quiere decir régimen para las grandes inversiones, ¿no? Entonces, ¿qué es? O sea, el RIGI es un régimen que salió por ley, eso es importante mencionarlo, se aprobó por el Congreso Nacional. Y en el fondo lo que trata el RIGI es de bajar lo que nosotros llamamos el costo argentino. ¿Cuál es el costo argentino? Es la desconfianza por cambio de la regla de juego, inestabilidad fiscal... no cumplimiento de las normas. Entonces, este régimen para las grandes inversiones es un régimen que le da por 30 años al inversor absoluta previsibilidad legal, regulatoria, o sea, no hay cambios en las reglas, estabilidad fiscal, le da beneficios impositivos, paga menos impuestos a las ganancias, un régimen especial para devolución del IVA, o sea, sintéticamente... beneficios impositivos y estabilidad fiscal y regulatoria.
1: Hay unas partes del RIGI que no se han aprobado y dentro de Argentina se dice que sin esta autorización

0: desalinización, no sería posible continuar a desarrollar los proyectos de Vaca Muerta y la exportación de gas que se pretende.
1: Sí, bueno, como te decía, se han presentado proyectos por unos 200.000 millones de dólares, porque yo no estoy en el comité, pero se llevan aprobados entre los proyectos que fundamentalmente son de minería y energía, unos 45.000 millones. ¿Qué pasa con el resto? No es que pasa nada, sino que todo proyecto es presentado. Hay un equipo de trabajo, un equipo del DIE que trabaja con las áreas específicas, es decir, siendo un proyecto de minería, trabaja la Secretaría de Minería, siendo un proyecto de energía eléctrica, trabaja la Subsecretaría de Energía Eléctrica dentro del ámbito de mi Secretaría. Y ahí hay que analizar muy bien que el proyecto califique para el DIE, porque para adherir a este régimen hay que cumplir con determinadas condiciones, mínimos de montos de inversión, según el rubro, tiene diferencias. Inversiones, porque el objetivo del DIE es acelerar las inversiones, entonces también tienen que invertir una cierta cantidad o un porcentaje determinado del proyecto en los dos primeros años, en fin. Lo que quiero explicar es que hay condiciones que hay que cumplir para poder acceder.
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0: Un saludo muy especial a todos los oyentes de la UD 90.4 FM Stereo. A esta hora les damos la bienvenida a Revista de la Mañana. Somos la franja informativa de la emisora de la Universidad Distrital Francisco José de Caldas. Qué alegría iniciar este martes, un martes en el que nos acompaña el sol, después de un inicio de semana bastante pasado por lluvia, bastante pasado por granizo, varias emergencias en distintos puntos de la ciudad, inundaciones también, congestión por cuenta de la lluvia, ya de eso hablaremos un poco más adelante, pero pues qué alegría poder iniciar este nuevo día acompañándolos, trayéndoles buena información de nuestra comunidad académica, de lo que pasa también en nuestra ciudad, en Colombia y en el mundo. Somos la verdadera alternativa de la radio y a esta hora quiero darle la bienvenida también a Carlos Santamaría, que muy amablemente nos acompaña desde el máster. Carlos, buenos días.
1: Señor Alejandro, oyentes, bienvenidos a Revista de la Mañana. Feliz de empezar un día más y me emociona más, señor Alejandro, porque estamos a puertas de un cubrimiento muy especial que tendremos por parte de los 90.4 FM Stereo. Estamos hablando que este fin de semana vamos a vivir Rock al Parque en la edición número 30, una edición muy importante, Rock al Parque tiene más años que yo, imagínese.
0: Oiga, ¿sabe qué? Si no, ya cabe en cuenta, Rock al Parque tiene mi edad.
1: Vea.
0: Ay, Dios mío. Bueno.
1: Contemporáneos.
0: Mira. Sí, eso habla muy bien del festival, no tanto de mí.
1: Pero, señor,
0: como usted lo decía, pues son 30 años de rock en la capital, un gran line-up, artistas nacionales, internacionales, distritales. De hecho, la invitación a esta hora a nuestros oyentes es a que nos acompañen también en nuestras redes sociales, porque allí hemos estado subiendo ese trabajo que hizo nuestro compañero Julián Escobar entrevistando a las bandas distritales.
1: Esa previa, esa conocer previa. Un poco sobre esas agrupaciones, esas bandas, cómo se preparan para esta edición, cómo ha sido, porque para mí es un honor estar en tarima en esta celebración tan importante. Entonces, ya saben, a través de nuestras redes sociales, arroba la UD Stereo, en nuestro canal de TikTok, en YouTube, como también en nuestro Facebook, para que estén pendientes en Facebook, la UD 90.4 FM Stereo, ahí van a poder ver todo ese contenido especial que crearon el equipo de la Universidad Distrital de nuestra emisora la UD Stereo, a cargo de Julián Escobar y Jason.
0: Así es, Carlos, y vea que más adelante vamos a volver a hablar de Rock al Parque, vamos a dar unas recomendaciones de qué puede llevar y qué no puede llevar a Rock al Parque, pero qué le parece si mientras tanto nos vamos con los temas de movilidad. Ayer tuvimos un día bastante caótico, usted le pegó a la movilidad, porque usted nos dijo, ¿no? En la mañana va a ser un sol chévere y en la tarde prepárense porque va a llover, y efectivamente no llovió, sino que diluvió. Y antes de irnos con temas de clima, ¿cómo está la movilidad a esta hora en Bogotá?
1: Perfecto, Alejandro. En estos momentos nos enlazamos con nuestros amigos de movilidad que nos traen la información de lo que está pasando en las calles, en las vías de la capital.
2: Son las 6:30 de la mañana y estamos en la calle 13 con carrera 128, un punto clave para el ingreso a Bogotá desde el occidente. Hoy, sobre este corredor, se adelantan trabajos de mantenimiento vial para mejorar sus condiciones y una vez finalicen estas labores, mañana retomaremos el piloto de movilidad de 5:30 de la mañana a 9:30 de la mañana, una medida con la que buscamos mejorar los tiempos de recorrido en esta zona. Durante la hora pico, por acá ingresan cerca de 14.000 vehículos y actualmente el recorrido puede alcanzar hasta una hora y media con filas de hasta 7 kilómetros. Por eso, mañana y por un mes de lunes a viernes, la carrera 128 funcionará hacia el norte, la avenida La Esperanza hacia el oriente y la carrera 103 hacia el norte hasta la calle 26. Nuestros agentes civiles de tránsito y guías de movilidad estarán en vía orientando a los conductores y haciendo seguimiento al comportamiento del tráfico para evaluar esta medida. Y si vienen en transporte público, recuerden que varias rutas de Transmisional tienen modificaciones. Planeen sus recorridos haciendo uso de TransmiApp y sigan las indicaciones de nuestro personal en vía. 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
1: Bueno, muchas gracias a nuestros amigos de movilidad. Nos dan puntos muy interesantes de esos cambios en vías para que ustedes lo tengan en cuenta. Ayer Alejandro daba esa recomendación tan importante que si usted ya conoce su ruta normalmente cuando va a un trayecto en específico, pues no está de más poder revisar en algunas aplicaciones cómo está el tráfico y en este caso que ya tenemos cambios en cierres de sentido, es muy importante tenerlo en cuenta para que no cometa esa infracción. y lo más importante, que pueda planificar con tiempo esos trayectos terminando sus diligencias. Son las 7:40 y vamos a hablar un poco del pico y placa que tenemos el día de hoy, 6 de octubre. Estamos hablando que los vehículos que pueden circular en la capital son con placas terminadas en 6, 7, 8, 9 y 0. 6, 7, 8, 9 y 0, perdón, medida que va desde las 6 de la mañana hasta las 9 de la noche, para que lo tengamos en cuenta. Y tenemos una actualización de movilidad de último minuto. Nos dicen tránsito lento, se registra en esta hora en Avenida Centenario hacia el oriente por siniestro vial en la carrera 69B entre automóvil y dos motociclistas. Punto, ya hay tránsito en ese punto, para que lo tengan en cuenta y puedan buscar vías alternas. Y es el tema de movilidad que manejamos el día de hoy, señor Alejandro y oyentes.
0: Carlos, muchas gracias. Esa Avenida Centenario es la misma calle 13. Y vea que aquí, haciendo un recorderis de las últimas semanas, todos los días tenemos novedades en ese punto. Valdría la pena llamarle la atención a la Secretaría de Movilidad, pues para que vaya y revise, porque algo está pasando. O sea, para que todos los días pase algo, es que algo está mal.
1: Y también tenemos que decir que es uno de los corredores más importantes para ingresar a la capital, ¿no?
0: Es correcto, es correcto.
1: Entonces sí, sería un buen llamado a movilidad para que esté ahí gestionando un poco más, ¿no? La invitación.
0: Así es, Carlos. Son las, bueno, usted lo decía ya, 7 de la mañana, 40 minutos. Pero hablando de otros temas, hoy nos acompaña en este momento un sol bastante radiante, un cielo bastante despejado. Pero ayer pasó lo mismo y tuvimos una tarde bastante caótica por cuenta de una granizada que azotó a varias localidades de la capital, que generó varias congestiones, inundaciones, deprimidos cerrados. Entonces cuéntenos, ¿qué podemos esperar el día de hoy en materia de clima?
1: Y también afectación en los vuelos, ¿no?
0: También, el aeropuerto hubo un cierre del aeropuerto, ¿no?
1: Sí, señor, hubo cierre como de 2 horas aproximadamente. Uh-huh. Pero vamos a hablar un poco del clima, pero invitamos a todos los oyentes que nos escuchan a través del 90.4 FM Estéreo que vayan a nuestro canal en YouTube o nuestro canal en TikTok, porque en este momento vamos a estar mostrando en tiempo real cómo está el mapa. Y como podemos observar en estos momentos, tenemos que decir que actualmente no tenemos ningún punto, ni lluvias ni acumulados del día, podemos decir en estos momentos. Pero lastimosamente, no puedo decirle que así va a ser todo el día. En este momento tenemos una temperatura de 14 grados centígrados, vamos a tener una máxima de 20, una mínima de 11, pero tenemos pronóstico de lluvia a partir de la 1:30, 2 de la tarde, para que las personas se puedan ir organizando ese outfit tan importante para la oficina, para alguna reunión, para algún evento que tengan, pues tengan en cuenta que en la mañana va a estar haciendo calor, pero en la tarde va a estar haciendo lluvia. Y pregunta, señor Alejandro, para mí esto es Bogotá. Bogotá está acostumbrada al sol, a la lluvia y después un poquito de sol. De pronto no tanto el granizo, sí, pero sí los cambios abruptos, digámosle así.
0: Sí, esos cambios abruptos son muy normales, pero ayer sí debo decir que me sorprendió con ese granizo. Y es que fueron, por ejemplo, las localidades de Kennedy, San Cristóbal, Barrios Unidos, Usaquén y Fontibón, en donde se registraron principalmente estas granizadas, una capa blanca que cubrió varios portales de Transmilenio. Y en ese sentido, pues el problema no es tanto que llueva y caiga granizo, ¿sí?, sino las afectaciones que genera. Yo ayer tuve que salir de la ciudad, acá cerca, donde estuve y no llovió, pero ver, cuando pero regresé...
1: No, ¿cómo? No sea tan...
0: ¿Chicanero?
1: No, tan humilde. Okay. Porque estaba haciendo ese contenido tan especial para que los oyentes sepan y vayan a las redes sociales. Más adelante, en los próximos días, va a haber ese contenido que está preparando el señor Alejandro.
0: Bueno, ya que me chivió, pues quiero contarles que sí, estaba haciendo un video sobre una reserva natural que queda en Cota.
1: Okay.
0: Bastante cerca de Bogotá, 40 minutos máximo. Y le cuento que por allá no llovió. Pero cuando regresé, me encontré varias vías inundadas. Por ejemplo, la avenida Ciudad de Cali, a la altura de la calle 26, tenía inundaciones. Y pues yo me desplazo en motocicleta, así que bueno, los carros pasaban, el agua volaba, por decirlo así. Entonces, son muchas las afectaciones que generan en materia de movilidad. Esperemos que hoy, pues, el clima sea un poco más mesurado. Y es que, pues, el IDEAM ha reportado que hay una nubosidad bastante grande en gran parte del territorio nacional. No solamente llovió acá, en partes de la región Caribe también llovió, en el sur de La Guajira, en el norte del Cesar, en el nororiente del Magdalena y en el Valle del Cauca, pues también se presentaron lluvias fuertes con granizo. Entonces, pues parece que es como un alivio un poco al tema del fenómeno del Niño, pero pues todo en exceso es malo, como dicen por ahí.
1: Y va que lo bueno fue, señor Alejandro, que Medellín, que en este momento estaba viviendo, ya no, porque ya lo pararon, uh-huh. pero se dieron afectaciones por el tema del agua, que estaban haciendo un cover de nosotros del año pasado, intermitencia con el agua, qué bueno que llovió en esa región.
0: Sí, absolutamente.
1: Los embalses, lo más importante es que estén llenitos.
0: Y la gente dirá, venga, pero ¿por qué es bueno que llueva? Pues porque estamos enfrentando un fenómeno del Niño, estamos enfrentando varios incendios forestales, y precisamente hablando de incendios forestales, hay por ahí un artista que está cumpliendo años hoy y que también le ha cantado al tema del cambio climático, al tema de los incendios forestales, al tema de la protección de nuestros bosques, ¿no, Carlos?
1: Sí. Así es, señor Alejandro, estamos hablando de uno de los grandes. Yo creo que si uno habla de Colombia a nivel mundial, tenemos grandes representantes, Shakira, Karol G, pero un gran artista que desde el inicio, trayendo esa música del pueblo, de nuestros campesinos, tiene una labor muy importante. Jorge Luis Velosa Ruiz, nada más y nada menos que Jorge Velosa.
0: Y hoy lo estamos recordando porque un día como hoy, pero de 1949, pues nació en Ráquira, Boyacá. Es un destacado cantautor, profesor, actor y escritor colombiano. ¿Sabía que era actor, Carlos?
1: No, no lo tenía en cuenta.
0: Tiene una novela, de las primeras novelas que tuvo Colombia, que se llamaba Romeo y Buseta.
1: Romeo y Buseta.
0: Sí, lo invito a que la busque más adelante en Señal Colombia, o luego para que la vea. Es de esas novelas costumbristas que eran de comedia. Pero ¿qué le parece si hasta ahora nos vamos con El Monte Se Está Quemando, que es una canción de él? Y en instante regresamos con la información más importante de lo que ha pasado en el territorio nacional. 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Y mientras, señor, que buscamos la canción, pues usted nos va recordando entonces qué podemos esperar el día de hoy en clima, ¿no? ¿Cuál es la temperatura máxima que vamos a tener el día de hoy?
1: Vea, señor Alejandro, si hablamos de temperatura máxima, tengo que decirle que algo que llamó mucho la atención, que hablaron ayer el vocero del tema de clima en la capital, nos comentaba que estamos viviendo cambios muy abruptos. Estamos hablando del tema de ese calor, de ese fenómeno del Niño que usted comentaba al inicio, que está muy presente en la región y que a esta hora podemos decir que se está viviendo, porque siempre en la jornada de la mañana podemos ver cómo está calentando bastante, pero también tenemos ese cambio tan fuerte con las lluvias. Entonces, el pronóstico el día de hoy va a ser esas mismas lluvias en horas de la tarde, pero también el fenómeno del Niño se va a sentir más en horas de la mañana, con ese calor que yo creo que usted y yo lo vivimos el día de ayer, lo sentimos
0: bastante. Es que en la mañana hizo un sol tremendo, picante. Ahí sí, como dice usted, toca colocarse varias capas del protector solar. Pero, ¿qué le parece si mientras tanto, mientras que hablamos de clima y hablamos de música, pues nos vamos con esta canción y en instante regresamos con los titulares de Revista de la Mañana?

0: 7:53. Seguimos conectados a Revista de la Mañana acá en la UT 90.4 FM Estéreo. Somos la emisora de la Universidad Distrital Francisco José de Caldas y a esta hora nos vamos con los titulares de lo más importante que ha pasado durante las últimas horas en nuestro país. Por primera vez, Colombia celebrará la Semana del Derecho a la Identificación. Del 6 al 9 de octubre, la Registraduría Nacional del Estado Civil adelantará esta estrategia orientada a acercar los servicios del registro civil e identificación a poblaciones en condición de vulnerabilidad, fortalecer la presencia institucional en los territorios y contribuir a la garantía efectiva de este derecho. La iniciativa llegará a 10 departamentos e igual número de municipios, corregimientos o comunidades focalizadas, donde se proyecta atender a más de 4.000 personas durante 4 días. Por otro lado, la Procuraduría convocó una mesa contra la minería ilegal y contaminación por mercurio. El Ministerio Público presentó 3 casos críticos objeto de seguimiento preventivo, uno en el río Quito, en Chocó, otro en el Bajo Cauca antioqueño y otro en el río Pure, Amazonas. Por otro lado, hay un llamado que hacen desde Fede Arroz al Gobierno Nacional para proteger el arroz como base de la alimentación de los colombianos. El llamado vino por parte de Rafael Hernández, gerente general de la Federación Nacional de Arroceros, en el medio de las declaraciones recientes del Ministerio de Agricultura. Por otro lado, también en materia nacional, más de 350 mil millones de pesos provenientes de las cajas de compensación familiar serán destinados a apoyar a los hogares afectados por el terremoto del pasado 10 de agosto a través de un mecanismo puesto en marcha por el Gobierno Nacional. Los recursos podrán ser utilizados para otorgar subsidios de arrendamiento temporal, realizar mejoramientos de vivienda y facilitar la adquisición de vivienda nueva. Nos vamos a noticias regionales porque la persistencia del fenómeno del Niño y la reducción sustancial en los niveles de precipitación sobre la región central del país mantienen en situación crítica el suministro de agua potable en varios municipios de Cundinamarca. De acuerdo con el balance oficial de Empresas Públicas de Cundinamarca, 11 poblaciones se encuentran actualmente en estado de alerta roja debido a la incapacidad de sus sistemas locales para satisfacer la demanda de los usuarios. Estamos hablando de municipios como La Palma, San Bernardo, Puerto Salgar, Pulí, Silvania, Biotá, La Vega, Nimaima, Vergara, Guaduas y Fúquene. Por otro lado, pues también hay una alerta por parte de los gobernadores que están alertando un desfase en categorías departamentales por aumento del salario mínimo. Un informe técnico de la Federación Nacional de Desarrollo advierte que la metodología actual para medir la categoría fiscal de los departamentos resulta insuficiente e inequitativa, pues el ajuste salarial fijado para el 2026 incrementó en más de 55 mil millones la meta de recaudo para la primera categoría. Por otro lado, en materia distrital, el alcalde Carlos Fernando Galán fijó límite a la exención de pico y placa para híbridos en Bogotá. La exención de pico y placa para estos vehículos estará vigente de manera formal hasta el 31 de diciembre del 2027, término en el cual finalizará la cobertura del actual Plan Distrital de Desarrollo y la decisión de renovarla quedará bajo la autonomía de la siguiente administración en Bogotá. Y también en noticias distritales, pues ya están abiertas las matrículas para 2027 en los colegios públicos de Bogotá. Bogotá tiene disponible una oferta educativa para los grados de primera infancia, educación básica y media, así como educación para jóvenes y adultos. Y por esta razón, pues las personas que no realicen la formalización en las fechas mencionadas podrán hacerlo directamente también en los colegios elegidos entre el 14 y el 29 de enero del próximo año. Sin embargo, desde hoy 5 de octubre y hasta el próximo 23 de diciembre, la solicitud de los cupos podrá adelantarse por medio de la página web de la Secretaría de Educación Distrital. Son las 7:57 y a esta hora vamos con más información, pero esta vez en materia deportiva con el señor Carlos Santamaría.
1: Así es, Alejandro, empezamos el tema deportivo el día de hoy Y empezamos con noticias tristes, y en este caso vamos a hablar del ciclismo, porque el ciclismo mundial está de luto con la muerte de Ángel Arroyo, uno de los grandes referentes del ciclismo español en la década de los 80. El excorredor falleció el día de ayer en España a los 70 años después de afrontar una grave enfermedad. Recordemos que Arroyo alcanzó su mayor reconocimiento internacional en el Tour de Francia el año 1983, cuando terminó segundo en la clasificación general, solamente por detrás del francés Laurent Fignon. Además ganó la 15ª etapa, una exigente cronoescalada al Puy de Mont, imponiéndose incluso a su compañero de equipo Pedro Delgado. Su carrera estuvo muy vinculada al equipo Reynolds, formación que posteriormente se convertiría en uno de los grandes pilares del ciclismo español y antecesora de estructuras como el Banesco y el Movistar. Movistar, que era el equipo de nuestro querido Escarabajo, que ya tuvo su última competición. Allí compartió generación con Pedro Delgado y otros importantes corredores españoles. Arroyo también había ganado inicialmente la Vuelta a España en el año 1982, pero posteriormente fue descalificado después de recibir una sanción de 10 minutos por un positivo en un control antidopaje durante la carrera. El español siempre negó haberse dopado y mantuvo su desacuerdo en aquella decisión, y a pesar de ese episodio que vivió, su figura quedó asociada a la recuperación del protagonismo español en ese Tour de Francia, en su segundo puesto, como lo decíamos anteriormente, en el año 1983, y fue especialmente significativo porque volvió al ciclismo español a los primeros lugares, a la ronda francesa. Recordemos que también hay grandes escaladores, corredores, que tienen después de este legado tan importante que dejó Ángel Arroyo. Podemos hablar de corredor, uno de los grandes en España, grandes ciclistas, y pues lastimosamente tenemos que dar esta noticia. Falleció. Entonces le deseamos a toda su familia fuerza, a los amantes del ciclismo, que puedan llevar este tema con mucha tranquilidad, con mucha, ¿cómo decirlo?, como momentos difíciles vivimos todos, y más en este deporte, pero esperamos que puedan seguir adelante. Pasamos a otra disciplina, y estamos hablando que Colombia comenzó con fuerza su participación en el Campeonato Panamericano Juvenil de Levantamiento de Pesas, que se disputa en Tepic, México, al conseguir 6 medallas durante la primera jornada, 2 de oro y 4 de plata. El certamen se desarrolla hasta el 8 de octubre y es además el segundo evento clasificatorio para los Juegos Panamericanos, que se van a realizar en Lima 2027. El gran protagonista colombiano fue Gilbert Grijalva, quien conquistó 2 medallas de oro en la categoría 60 kilos juvenil. El pesista fue primero en el arranque, después al levantar 119 kilos, y también terminó en lo más alto de la clasificación del total, con un acumulado de 264 kilos. Grijalva, también consiguió una medalla de plata en embrión, ahí levantó 145 kilos en su segundo intento válido y quedó solamente por debajo del venezolano José Fuentes, quien registró 147 kilos, y así el colombiano terminó la jornada con 2 oros y 1 plata. Las otras 3 medallas de plata llegaron gracias a Santiago Rincón en la categoría de 65 kilos. El colombiano fue segundo en el arranque con 124 kilos, repitió la posición en el embrión con 150 kilos y terminó también como subcampeón en el total con 274 kilos. El venezolano Lisandro Rivero ganó la categoría con 279. Colombia también tuvo representación con Yalena Valdiris con 49 kilos. La deportista levantó 63 kilos de arranque y 81 kilos en embrión para un total de 144 kilos. El resultado que le permitieron terminar en la cuarta clasificación general de esta categoría. Pero para hablar un poco de este torneo, pues hablamos que este Panamericano Juvenil continúa durante esta semana con nuevas categorías y representa una oportunidad importante para los jóvenes de levantamiento de pesas colombianos, no solo por las medallas, sino también por los puntos que están en juego para la clasificación. Recordemos que también es muy importante llevarse una medalla, pero también estar en la clasificación general le permite tener cupo y espacio para poder participar en esos Panamericanos mayores que van a ser en Lima. Son las 8:02 de la tarde, ¿qué tal si hablamos?
0: De la mañana.
1: De la mañana, perdón. Es que estamos por acá un momentico ya. 8:02 de la mañana, señor Alejandro, y estamos en modo fútbol. Vamos, sí, a empezar ya modo fútbol.
0: Hoy hay partido, ¿no?
1: Hoy hay partido de la Selección Colombia, pero antes vamos a hablar de nuestra selección de mayores, pero femenina.
0: Ok.
1: Porque tenemos que hablar que ya empieza su concentración en la capital antes de viajar a Venezuela, donde disputará 2 partidos amistosos frente a la selección local como parte de la preparación a ese mundial que van a tener en Brasil 2027. Los encuentros están programados para el 10 y el 13 de octubre en Isla Margarita. ¡Qué delicia por allá! El técnico Angelo Marsiglia convocó inicialmente a 23 jugadoras para esta fecha FIFA. El grupo colombiano tiene jugadoras experimentadas, pero también trae nuevas jugadoras, y representantes de la Liga Femenina. 7 de las convocadas juegan actualmente en nuestro país, mientras que las otras juegan en España, Inglaterra, México, Brasil, Estados Unidos y Perú. Y entre las principales ausencias, como en la rama masculina no estaba Lucho Díaz, pues tenemos que decir que en la rama femenina Linda Caicedo no va a estar, Lacey Santos tampoco, Mayra Ramírez tampoco va a estar y no están disponibles por sus compromisos con sus diferentes clubes. En este caso, Linda Caicedo, recordemos que es la capitana del Real Madrid y en este momento está jugando la Champions femenina. Tenemos también a Santos y a Ramírez que continúan con sus respectivos procesos de recuperación y eso abre espacio para que otras futbolistas generen minutos y podamos ver cómo funciona.
0: Sí, hay que destacar también que Colombia pues ya está clasificada al Mundial de Brasil 2027 y también a los Juegos Olímpicos de Los Ángeles en 2028 y por eso pues está aprovechando estas fechas para, así como la selección Colombia masculina, pues experimentar, seguir con esos fogueos, seguir consolidando el equipo que, como usted lo decía, Carlos, en esta oportunidad cuenta con caras nuevas. Hay muchas jugadoras provenientes de las categorías menores y, por ejemplo, en esa categoría podemos hablar, por ejemplo, de Luisa Agudelo, Valerín Loboa, Ana María Guzmán, Gabriela Rodríguez, Wendy Bonilla, Mariana Muñoz, Daniela Garavito, Kelly Ibargüen y Natalia Giraldo. Y pues digamos que lo que se busca es darle oportunidad también a que esas nuevas figuras, a que esos nuevos talentos, a que esas promesas pues puedan lucirse, puedan adaptarse al equipo y sobre todo traer más alegrías y victorias a nuestro país.
1: Y vea que con la selección femenina tenemos victorias y tenemos que hablar también de esos legados porque recordemos que después de conquistar por primera vez la Conmebol Liga de Naciones de la femenina y conseguir la medalla de plata en los Juegos Centroamericanos y del Caribe, ahora el objetivo es aprovechar estos amistosos para consolidar el grupo y afrontar el próximo mundial y seguir ampliando las alternativas para el técnico, ese mundial que va a ser en Brasil 2027. Y desde el día de ayer ya están esperando a las jugadoras en la concentración en Bogotá. Recordemos que la selección tiene su complejo deportivo, entonces estaremos atentos a todo lo que avance. Y vamos a hablar ahorita de nuestra selección masculina de mayores, porque hoy va a ser su último enfrentamiento en esta fecha FIFA, después de ese mundial, en lo cual recordemos que hemos empatado uno, hemos perdido un encuentro, y el día de hoy a las 7 de la noche vamos a estar enfrentando a Perú, una selección que viene de perder contra Canadá, y que tenemos jugadores nuevos, como lo hemos venido diciendo, señor Alejandro, pero ya necesitamos una victoria por lo menos, sí. Una victoria que esperamos que le dé confianza, no por decir que ya estamos como antes, no, sino para que los jugadores también tengan aprovechar esos momentos, esos minutos. Vamos a tener jugadores diferentes, recordemos que Lorenzo lo que quiere probar son todos los convocados, esos 26 que llevó en esta fecha, va a darle minutos a otros jugadores y esperemos que sea lo mejor para nuestra selección Colombia de mayores y nuestra femenina, que les vaya muy bien. Pero también tenemos que decir que el día de hoy, a las 6 de la tarde en Argentina, no, a las 6 en general en Colombia, Lionel Andrés Messi juega su último encuentro, su partido de despedida con la selección absoluta. Y le tengo que comentar que estaba viendo las redes de la AFA, es la Federación Argentina de Fútbol. Hay un show completo. Empieza desde las 5 de la tarde con concierto, grandes artistas muy emblemáticos en Argentina. Wow. Tenemos por ahí a Román el Original, Santi Cairo, Damas Gratis, agrupaciones muy relevantes en Argentina. Va a haber un show de entretiempo que va a ser por parte de Gaspar Venegas. Y después del partido también hay show. Okay. Hay la Solé, están los drones y fuegos artificiales, que es el show como para darle esa despedida. Ulises Bueno va a estar presente ahí y entonces espera que va a ser un momento que se acaba una era, se acaba un momento muy importante para la selección argentina y es que cuelga los guayos Lionel Messi en la selección argentina. Ojo, no en el club, sigue jugando en el Inter de Miami, pero con la selección va a ser su último encuentro.
0: Una pregunta, Carlos.
1: Señor.
0: ¿Usted va a poder verlo?
1: Vea que me siento un poco mal por lo que voy a decir, porque la transmisión no está a nivel nacional. Okay. No vamos a poder ver el encuentro, pero uno puede buscar la forma de encontrar alguna página que le pueda ayudar para ver el partido. Quiero verlo, quiero ver la despedida, porque creo que yo soy uno de los de las personas que apoya mucho a Cristiano Ronaldo y toda la vida lo he hecho, pero también hay que dejar muy claro ese legado tan grande que dejó Lionel Messi.
0: Bueno, voy a reformular la pregunta.
1: Señor.
0: ¿Usted cree que va a poder verlo sin llorar?
1: No, yo creo que una lagrimita de pronto sale.
0: ¿Cierto que sí? ¿Da nostalgia? Sí.
1: Claro, porque yo crecí viéndolo.
0: Exacto, sí es.
1: Uno creció viendo a esos grandes jugadores y ya saber que Cristiano se fue de la selección, Messi tiene su último partido, ya es lo que vimos la vez pasada. ¿Estamos viejos?
0: Sí, no, ya. Pues vea cuántos años tiene Rock al Parque y hágase una idea. Son las 8 de la mañana con 8 minutos. ¿Tenemos más información deportiva, Carlos?
1: La más cortica ya, señor Alejandro, porque ayer se completó la fecha del fútbol profesional colombiano con ese encuentro entre Independiente Medellín Independiente Santa Fe, que recordemos que el estadio Atanasio Girardot no se puede utilizar, está en arreglos, pero se fueron a Río Negro a jugar este encuentro con victoria para el equipo de la capital. Estamos hablando que Santa Fe como visitante ganó 1-0 y eso le da vida al equipo y estamos a punto de poder clasificar con este equipo que tenemos acá en la capital. Entonces, esas fueron las noticias del tema deportivo el día de hoy, señor Alejandro y oyentes.
0: Calendario Señor. Deportivo tenemos también.
1: Hoy tenemos amistosos, estamos hablando que tenemos diferentes encuentros, pero algo que llama mucho la atención es la Liga de Naciones. Recordemos que ya se está jugando los últimos partidos. En los más emblemáticos tenemos que decir que tenemos por acá el encuentro entre Croacia y España, Inglaterra y República Checa. Estos encuentros van a ser a la 1:45 de la tarde. También tenemos diferentes equipos, pero por parte de nuestro fútbol profesional colombiano no tenemos fecha. Como les decía, tenemos amistosos en los cuales esperamos que a la Selección Colombia le vaya muy bien el día de hoy, porque necesitamos esa victoria para este proceso, ese nuevo inicio de proceso que tenemos a cargo de Lorenzo y el nuevo capitán Davinson Sánchez, señor Alejandro.
0: Carlos, muchas gracias. Ya estamos finalizando la sección deportiva,
1: sí,
0: pero antes de acabarla quería preguntarle una cosa.
1: Señor.
0: ¿Cuál es el deporte nacional?
1: ¿El deporte nacional? Uy, yo diría que de pronto, es que por acá le gusta mucho el fútbol, lo diría yo. No sé, en la región de la costa el béisbol es muy importante. Okay. Yo diría que el fútbol.
0: Bueno, y si yo le dijera cuál es el juego tradicional colombiano, ¿cuál me diría?
1: Uy, tradicional.
0: Juego nacional tradicional.
1: Ah, ya sé para dónde va.
0: ¿Sí?
1: A sí, ver, señor.
0: ¿Cuál es?
1: El tejo,
0: sí señor, muy bien. Pues déjeme contarle que se nos escapó esta noticia. Es que la semana pasada se llevó a cabo la edición número cuarta, la cuarta edición del Mundial de Tejo. Yo no sabía que había un Mundial de Tejo. Y pues en este Mundial participaron países como Canadá, Países Bajos, Filipinas, India, Austria, Suiza.
1: ¿Y ellos por qué saben del tejo?
0: Imagínese a un suizo jugando tejo.
1: Imagínese.
0: ¿Cómo es? ¿Cómo es que dice el dicho? Lo que me perdería si viviera en Suiza. Bueno, sí. Inglaterra, Gales, Perú, Indonesia, Uruguay, Japón, Polonia, Turquía, Australia y China fueron algunos de los países que participaron. Y adivine quién fue el ganador.
1: Nosotros, obviamente.
0: Pues le cuento que no.
1: ¿No?
0: Como tituló por ahí un medio, se nos mojó la mecha.
1: ¡Ay, Dios mío!
0: Eso no reventó.
1: Eso no estalló.
0: No, eso no estalló. Le cuento que India. Pues se llevó el título nuevamente. Ganó en el 2025, ganó este 2026. En la edición del 2023, Perú fue el ganador. Y en la edición del 2024 fue Suiza.
1: O sea, no hemos ganado.
0: No hemos ganado.
1: Nuestro no deporte ganado. Emblemático, ¿no hemos ganado?
0: Sí, ya. Siempre perder es ganar un poco.
1: Gracias, Maturana, por esa gran frase.
0: Así pero venga, es.
1: Entonces, pero el tejo sí es de nosotros.
0: El tejo es un...
1: ¿Un deporte?
0: Es una actividad, un deporte bastante tradicional. Aquí le decían turmequé.
1: ¿El turmequé?
0: Sí.
1: Vea.
0: Y lo jugaba...
1: Yo conozco, es una discoteca.
0: Ah, pues no, estamos hablando del deporte. Jorge Eliezer Gaitán.
1: Ok.
0: Practicaba tejo, por ejemplo.
1: Vea.
0: Imagínese. Este es un deporte que tiene mucha trayectoria en nuestro país, pero pues que no nos ha dado como ese impulso suficiente para poder llevarnos ese mundial. Hay un dato curioso que le dejo para que lo investigue próximamente. Son las 8 de la mañana con 12 minutos. A esta hora nos vamos a una pausa musical y en instantes volveremos con esta sección de democracia que también se ha vuelto muy característica de Revista de la Mañana. Vamos también con más información, con más noticias y sobre todo con grandes invitados. 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
1: Así es, Alejandro, hacemos una pausa musical y nos vamos con esta canción titulada Mi Rayito del Sol para esta mañana que tenemos aquí en la capital. 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

Después de escuchar a los auténticos decadentes, volvemos con información nacional, y es que por primera vez Colombia celebrará la Semana del Derecho a la Identificación. Se trata de una iniciativa de la Registraduría Nacional del Estado Civil que del 6 al 9 de octubre pues va a adelantar esta estrategia orientada a acercar los servicios, de registro civil e identificación a poblaciones en condición de vulnerabilidad, fortalecer la presencia institucional en los territorios y contribuir a la garantía efectiva de este derecho, ¿no? El derecho a la identificación. Esta iniciativa llegará a 10 departamentos, también a varios municipios, corregimientos y comunidades focalizadas, donde se proyecta atender a más de 4.000 personas durante 4 días, desde las 8 de la mañana hasta las 5 de la tarde.

0: pues, donde se espera pues atender a entre 500 y 300 personas dependiendo de cada punto, ¿no? Para un total de 4.000 personas atendidas. Algo muy importante es que las comunidades van a tener acceso a servicios como la inscripción de registros civiles de nacimiento, la expedición también por primera vez y el duplicado de la tarjeta de identidad y la cédula de ciudadanía, la corrección de datos biográficos, entre otros servicios, ¿no? Además, se brindará orientación sobre la oferta institucional de la registraduría y las rutas de acceso a los servicios de pues esta entidad, ¿no? Por otro lado, pues desde la registraduría se reiteró que quien no cuenta con un registro civil de nacimiento o una tarjeta de identidad o una cédula de ciudadanía, pues no tiene la posibilidad de acceder a varios derechos fundamentales y por eso es tan importante poder adelantar esta iniciativa y poder llevar el derecho a la identificación a esos lugares más apartados de nuestro país. Son las 8 de la mañana con 21 minutos y a esta hora también vamos con información regional, departamental, y es que como les comentaba hace un instante, desde la Federación Nacional de Departamentos se presentó un análisis de coyuntura técnica en el que se llama al Gobierno Nacional, al Congreso de la República y también a las autoridades locales a formalizar una mesa de trabajo institucional destinada a modificar el esquema de categorización fiscal de las entidades territoriales. La alerta de este gremio responde a los efectos colaterales del incremento del 23% en el salario mínimo mensual legal vigente para 2026, que cabe recordar, pasó de 1.423.000 pesos a 1.759.000 pesos, que pues digamos, esta variable económica también indexó en la misma proporción las metas administrativas estipuladas en la Ley 617 del 2000. Según el pronunciamiento de la Federación Nacional de Departamentos, la normativa vigente define los rangos presupuestales a partir del número de salarios mínimos, sin considerar la realidad económica ni la capacidad efectiva de las finanzas regionales. Esto pues está generando un desbalance y por lo cual pues están llamando a que se vuelva a revisar, ¿no?, esas categorías departamentales, ya que la metodología actual para medir la categoría fiscal de los departamentos resulta, a su parecer, ineficiente e insuficiente, pues el ajuste fiscal, perdón, el ajuste salarial estaría recortando, por decirlo así, las distancias entre las diferentes categorías de los municipios. Son las 8 de la mañana con 23 minutos, vamos a una breve pausa musical y en instante regresaremos con información de nuestra sección de Martes de Democracia acá en La Verdadera Alternativa de la Radio.
1: Así es, Alejandro, hacemos una pausa musical y vamos con una canción que hace parte de uno de los grandes cantautores colombianos. Estamos hablando de Alfonso Espriella, que lanza su segundo sencillo de su cuarto álbum llamado Todo Empieza Ahora. Y esta canción que viene a continuación nos muestra y nos habla un poco de libertad, de la autonomía del ser humano y lo más importante de poder afrontar cualquier problema, cualquier situación política, religiosa o ideológico. Estamos hablando de Altares. 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

0: Muchas gracias a los oyentes que siguen conectados a La Verdadera Alternativa de la Radio. Y como lo habíamos mencionado al inicio de este programa, pues cada martes a lo largo de este año nos hemos enfocado en adelantar una sección llamada Martes de Democracia, un espacio para hacer pedagogía sobre temas electorales, sobre el funcionamiento del Estado, sobre las diferentes labores que adelantan las diversas entidades de las ramas del poder en nuestro país. Estábamos saliendo hace algunas semanas de hablar del Ministerio Público, de cuáles son las entidades que lo conforman, pero para esta ocasión pues vamos a hablar de una entidad que tiene una importante presencia en los medios de comunicación, es parte fundamental de la rama judicial de nuestro país y sobre todo pues tiene esa labor de vigilar y de investigar diversas situaciones que suceden en nuestro país con el fin de impartir justicia. Aunque es una entidad que tiene muchos años en nuestro estamento, pues no es del todo conocida para la ciudadanía, que tiene aún ciertas dudas sobre qué es, qué hace, a quiénes investiga, qué funciones tiene. Y estamos hablando de la Fiscalía General de la Nación. Por eso, pues antes de arrancar con este tema, vamos a escuchar a nuestros oyentes, ¿no? A ver qué saben, qué conocen o qué entienden al escuchar ese nombre, ¿no? La Fiscalía General de la Nación, ¿qué es?
1: Es la que está al cuidado de todos los gastos públicos.
2: Es una entidad, pues, del Estado para que funcione y se encarga, pues, de hacerle seguimiento a los procesos que imparten justicia en el país, en un Estado.
3: La Fiscalía General de la Nación es la que se encarga, creo que es el organismo que se encarga de judicializar lo que sería pues todo el entorno político, ¿no?
4: Pues no tengo mucho conocimiento acerca de eso, supongo, o bueno, tal vez en lo poco que sé, es como el ente que controla o maneja como el sistema penitenciario del país.
5: La Fiscalía General de la Nación es las personas que investigan los crímenes, ante todos los crímenes que es de mujeres, de violación de niños, del presidente, todos esos crímenes que son anticorruptos, son corruptos, mejor dicho. Ese es el oficio de la Fiscalía.
0: Bueno, allí teníamos varias definiciones, varias ideas de lo que puede ser la Fiscalía General de la Nación. Sin embargo, como siempre en esta sección, pues la idea no solamente es quedarnos con la definición de nuestros oyentes, ni tampoco con esas definiciones que pueden aparecer en algunas páginas web, sino hablar directamente con especialistas al respecto. Y por eso pues le agradecemos mucho a Alejandro Toca, él es coordinador de la maestría en gestión pública de la Universidad Politécnico Gran Colombiano, quien nos colaboró, nos apoyó en esta oportunidad en Martes de Democracia y arrancó explicándonos precisamente qué es la Fiscalía General de la Nación.
6: Cuando hablamos de la Fiscalía General de la Nación, hablamos de una de las instituciones centrales para el funcionamiento de la justicia en Colombia. Su tarea, en términos muy sencillos, es investigar los hechos que pueden constituir delitos y, cuando existen elementos suficientes, llevar a los presuntos responsables ante los jueces. Ahora, hay algunos datos importantes para entender qué tipo de institución es. La Fiscalía forma parte de la rama judicial, pero tiene autonomía administrativa y presupuestal, es decir, no depende del gobierno nacional. A la cabeza de la institución está el fiscal, en este caso la Fiscal General de la Nación, quien lo elige la Corte Suprema de Justicia y una terna que presenta el presidente de la República, y su periodo es de 4 años y no puede ser reelegido. Esto busca establecer una separación importante. El presidente propone 3 candidatos, pero no decide quién será el fiscal general. Y hay otra distinción fundamental. La Fiscalía investiga y acusa, pero no condena. Los jueces son quienes finalmente determinan la responsabilidad penal. Esa separación de funciones es esencial para entender cómo funciona nuestro sistema de justicia.
0: Esa última precisión que hace el profesor Alejandro Toca es muy importante, porque muchas veces en el día a día, en el ciudadano de a pie, pues se tiene esa percepción de que la justicia es impartida por la Fiscalía General y no es así. La Fiscalía se encarga de recopilar el material probatorio, de presentar ante un juez las pruebas que tiene contra una persona por diferentes delitos o diferentes crímenes, y la decisión de judicializar o no, pues esta es en el juez, no directamente en el fiscal o en la Fiscalía General de la Nación. Sin embargo, para ahondar un poco en qué funciones tiene la Fiscalía General de la Nación, pues también hablamos con los oyentes, ¿no? Con los ciudadanos, con los bogotanos, sobre cuáles creen que son esas funciones que tiene esta entidad, y pues esto fue lo que nos dijeron.
1: La que lleva procesos jurídicos, igual que la rama judicial, algo así parecido.
2: Como encargarse de la investigación y hacer parte, tengo entendido, de los que no se pueden defender, de que se cumpla la justicia, llevarle como todo el caso preparado para que un juez decida.
3: Creo que ella se encargaría de, como, no creo que sea supervisar, pero sí atender como, no sé cómo explicarlo, como, sí, creo que es más juzgar, no sé si se podría decir la palabra así, como juzgar, pues de pronto todo ese entorno de los que están manejando todo un cargo político, creo que sería eso, tal vez, ¿no?
7: Investigar, no sé, investigar, okay. Sí, como esclarecer hechos, ¿no? Como son los que...
5: Las funciones de la Fiscalía General es investigar casos como la muerte, como la corrupción de dinero, como todos los corruptos que hayan en ese país.
0: Bueno, principalmente la creencia popular es que la Fiscalía simplemente se encarga de investigar diferentes hechos delictivos en nuestro país, ¿no? Sin embargo, pues las funciones de esa entidad van un poco más allá, y por eso el profesor Alejandro Toca, coordinador de la maestría en gestión pública de la Universidad Politécnico Gran Colombiano, nos explicó y ahondó en esta materia.
6: ¿Qué hace realmente la Fiscalía? Pensemos en el recorrido que sigue un posible delito. La Fiscalía puede conocer de un hecho por una denuncia, por una querella, o en los casos establecidos por la ley, actuar de oficio. A partir de allí comienza una de sus principales funciones, investigar qué ocurrió y determinar si existen elementos para establecer una posible responsabilidad penal. Para hacerlo, los fiscales dirigen y coordinan las actividades de policía judicial. Allí cumple un papel muy importante, por ejemplo, el Cuerpo Técnico de Investigación, el CTI. La Fiscalía recauda elementos materiales probatorios, puede solicitar determinadas medidas ante los jueces y, cuando encuentra fundamento suficiente, presentar una acusación. Pero sus funciones no van a terminar allí. También debe velar por la protección de las víctimas y sus derechos dentro del proceso penal. Entonces, podemos entender sus funciones a partir de una secuencia muy sencilla. Conoce un posible delito, investiga, reúne elementos probatorios y, si existe mérito para hacerlo, acusa ante los jueces. Y nuevamente, quien decide finalmente sobre la responsabilidad penal no es la Fiscalía, sino un juez.
0: Nuevamente tenemos allí esa separación de funciones, ¿no? Un tema es investigar, un tema es recopilar información, adquirir o formalizar, por decirlo así, ese material probatorio, y otra muy diferente es juzgar o definir la situación de un indiciado, ¿no? Sin embargo, pues también tiene otras funciones la Fiscalía, y se encuentra, por ejemplo, formular políticas y fijar directrices para asegurar el ejercicio eficiente y coherente de la acción penal. También dirigir y definir políticas públicas de priorización para el ejercicio de la investigación, de la actividad investigativa a cargo de la Fiscalía General. También otorgar atribuciones transitorias a entes públicos que puedan cumplir funciones de policía judicial, dirigir y coordinar funciones de policía judicial. La cooperación internacional también es muy importante con distintos gobiernos, organismos y agencias internacionales para adelantar proyectos y programas a fin de adelantar investigaciones. También, por otro lado, se encuentra el intercambio del material probatorio, evidencias físicas, pruebas y demás información que se requiera en las investigaciones penales, y ejercer también acciones y expedir actos administrativos que sean competencia de la Fiscalía, con el fin, pues, de mejorar su funcionamiento. También muchas veces tienen que presentarse ante el Congreso de la República para esos debates de control en donde tienen que rendir cuentas sobre su gestión. Pero hay una duda también muy popular entre la ciudadanía y es ¿qué competencia tiene la Fiscalía General de la Nación? ¿No? ¿A quiénes puede investigar? ¿A quiénes puede investigar? Perdón, ¿a quiénes no puede investigar? Y esto fue precisamente lo que nos dijeron los oyentes sobre esas competencias que tiene la Fiscalía.
1: ¿Todos en general?
2: No, para los congresistas y el presidente existe la Corte Suprema de Justicia, creo que los investiga el Congreso, una entidad aparte que no es la Fiscalía. La Fiscalía, pues, tengo entendido que también es a ciudadanos del común, ciudadanos, entidades, personerías, sí, personas con personería jurídica y ya, sí.
3: Se encargaría, pues, de investigar, pues, con el Congreso, creo que todo lo que sería los organismos públicos.
7: Sí, a cualquier persona, ¿no? Sí, a cualquier persona.
5: La Fiscalía General de la Nación tiene obligación de investigar a todo el mundo a fondo, porque el presidente y todo el mundo pueden ser corruptos, todo el mundo.
0: Ahí precisamente se abre un debate muy interesante y es el de la competencia. ¿Qué competencia tiene la Fiscalía para investigar a personajes como, por ejemplo, el presidente de la República o, por ejemplo, los magistrados de la Corte Constitucional, los magistrados de la Corte Suprema o también incluso al mismo fiscal general de la Nación? Pues precisamente esta duda y esa aclaración nos la hace el profesor Alejandro Toca, que pues nos está apoyando el día de hoy en esta sección Martes de Democracia, y esto fue lo que nos aclaró.
6: La Fiscalía puede investigar a cualquier persona. En principio puede investigar a quienes presuntamente hayan cometido un delito. Pero aquí aparece un concepto importante, el fuero. Pensemos en tres casos. Un alcalde puede ser investigado penalmente por la Fiscalía. El hecho de haber sido elegido popularmente no lo excluye de una investigación penal. Ahora, frente a los congresistas, aquí cambia la respuesta. Los congresistas tienen un fuero constitucional y la investigación de los delitos cobijados por ese fuero corresponde a la Sala Especial de Instrucción de la Corte Suprema de Justicia. En cuanto al presidente de la República, también tiene un régimen constitucional especial. Mientras ejerce el cargo, existe un procedimiento específico que comienza en la Cámara de Representantes y puede continuar ante el Senado. Por eso no se le investiga de la misma manera que un ciudadano común. Y esto permite aclarar algo importante. Tener fuero no significa estar por encima de la ley ni ser inmune a una investigación. El fuero significa algo diferente, que por la naturaleza del cargo, la propia Constitución establece quién tiene competencia para investigar y juzgar y cuál es el procedimiento que debe seguirse. Por eso la pregunta no siempre solamente puede ser investigado, sino también qué autoridad tiene competencia para hacerlo.
0: ¿Qué autoridad tiene competencia para investigar al presidente u otro tipo de funcionarios? Pues precisamente la respuesta la tiene la Constitución Política, y es que según el artículo 199 de la Constitución, durante el mandato, digamos durante su mandato, un presidente no podrá ser perseguido ni juzgado por delitos. En su lugar, solo podrá ser investigado por la Cámara de Representantes, y estamos hablando específicamente de la Comisión de Acusación de la Cámara, que ejerce funciones como fiscal y también puede investigar y acusar a los magistrados de la Corte Constitucional, a los magistrados de la Corte Suprema, a miembros también del Consejo Superior de la Judicatura, a los magistrados del Consejo de Estado y al Fiscal General. Si la Cámara decide acusar a alguno de estos funcionarios, pues deberá hacerlo mediante el Senado, que es el encargado de realizar los denominados juicios políticos. También el artículo 175 de la Constitución explica que si la acusación de la Cámara se refiere a delitos cometidos en ejercicio de funciones o a indignidad por mala conducta, el Senado, pues, será el encargado efectivamente de adelantar esas sanciones, esa privación temporal o pérdida absoluta de los derechos políticos. Esa fue la sección que tuvimos el día de hoy en Martes de Democracia para hablar sobre la Fiscalía General de la Nación, sobre su competencia, sobre sus funciones, sobre su importante papel en la rama judicial y también en la composición del Estado colombiano. Son las 8 de la mañana con 45 minutos. Seguimos al aire en Revista de la Mañana. Hasta ahora vamos también a una pausa musical y en instante regresaremos con más más información y con grandes invitados con información para nuestra comunidad académica.
8: Así es, Alejandro, hacemos una pausa musical. ¿Y qué pasa cuando un artista decide dinamitar su propia leyenda? Pues estamos hablando que su 17º álbum de estudio en el año 2017 es el referente de una canción del autor que decide aliarse con una producción fresca, unos versos punzantes del poeta Benjamín Prado, con un único objetivo: reírse de su propia caricatura de poeta trasnochador, bohemio y un poco canalla. Estamos hablando de Joaquín Sabina, que nos trae esta canción titulada Lo Niego Todo. 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

Continuamos con información nacional y es que el gobierno habilitó 350 mil millones de pesos para vivienda tras el terremoto del pasado 10 de agosto. Estamos hablando de una destinación proveniente de las cajas de compensación familiar que serán destinados a apoyar a los hogares afectados por el terremoto a través de un mecanismo puesto en marcha por el gobierno nacional, y esos recursos van a poder ser utilizados para otorgar subsidios de arrendamiento temporal, realizar mejoramiento de vivienda y facilitar la adquisición de vivienda nueva. La medida quedó establecida a través del Decreto Ley 1422 del 2026 y hace parte de las acciones previstas para avanzar en la recuperación de las zonas impactadas por el sismo. Según informó el Ministerio de Vivienda, los recursos provendrán del Fondo de Vivienda de Interés Social, FOVIS, administrado por las cajas de compensación. De acuerdo con lo anunciado por el ministro Jaime Andrés Beltrán, las cajas de compensación deberán destinar hasta finales del 2028 entre el 7,5% y el 10% de los recursos mensuales asignados a vivienda para apoyar a las familias damnificadas. El ministerio precisó que las ayudas estarán disponibles tanto para hogares ubicados en áreas urbanas como para aquellos que residen en zonas rurales, siempre que cumplan con los requisitos establecidos para ser reconocidos como afectados por el desastre. Uno de los elementos contemplados en la normativa es la posibilidad de combinar recursos de diferentes fuentes para financiar las soluciones habitacionales. En ese sentido, el decreto permite sumar aportes de las cajas de compensación, de las gobernaciones, de las alcaldías y otras entidades públicas con el fin de cubrir, dependiendo en cada caso, hasta el 100% del costo de la solución de vivienda requerida. La disposición también contempla una excepción para las familias que ya habían recibido subsidios de vivienda antes del terremoto. Según el gobierno, estos hogares podrán acceder nuevamente a apoyos estatales si sus viviendas resultaron afectadas por el sismo, una posibilidad que normalmente no está prevista en los programas de vivienda de subsidios. La medida busca facilitar el acceso a alternativas de vivienda mientras avanzan los procesos de reconstrucción en las regiones más impactadas por la emergencia. Entre las secciones habilitadas figuran subsidios para cubrir gastos de arrendamiento temporal, intervenciones para recuperar inmuebles afectados y también apoyos para adquirir una nueva vivienda cuando los daños sufridos lo justifiquen. Con estos recursos, pues se busca ampliar esas herramientas disponibles para atender la demanda habitacional generada por el terremoto, mientras que también continúa el proceso de evaluación de daños y reconstrucción en las zonas afectadas. Son las 8 de la mañana con 58 minutos y a esta noticia, pues, que viene desde el Ministerio de Vivienda, se suma también otra noticia desde la Procuraduría General de la Nación, y es que se está convocando a una mesa contra la minería ilegal y la contaminación por mercurio. Estamos hablando de que el Ministerio Público presentó 3 casos críticos objeto de seguimiento preventivo: uno que se registra en el río Quito, en el departamento del Chocó, otro que se registra en el Bajo Cauca antioqueño y otro en el río Pure, en el departamento del Amazonas. Se trata de la instalación de la Mesa Interinstitucional de Seguimiento a la Circular 003 del 2024, que es denominada Estrategia Nacional para el Control de la Minería Ilegal y la Contaminación por Mercurio. Es una iniciativa que está a cargo de la Procuraduría Delegada con Funciones Mixtas número 3 para Asuntos Ambientales, Mineroenergéticos y Agrarios, y contempla 22 exhortos dirigidos a más de 25 entidades del Estado. Allí participaron, por ejemplo, el Ministerio de Ambiente, el Ministerio de Minas, el Ministerio de Defensa Nacional, la Agencia Nacional de Minería, la Fiscalía General de la Nación y también la Dirección Especializada contra Delitos contra los Recursos Naturales y el Medio Ambiente. Cada entidad rindió cuentas sobre sus avances y, por ejemplo, entre los resultados reportados se encuentra el Decreto 1035 del 2024, que amplió al Ejército y a la Armada la competencia para destruir maquinaria usada en minería ilegal, la incautación de 1.326 kilogramos de mercurio en el puerto de Cartagena y la reglamentación de la licencia ambiental temporal para la formalización minera. También se informó que se avanza en la norma de vertimientos al suelo, que prohibirá la disposición de mercurio, y la estrategia de gestión de pasivos ambientales. Una noticia muy importante para la protección del recurso hídrico y también del medio ambiente en nuestro país. Son las 9 de la mañana, vamos a una pausa informativa y en instantes regresaremos con grandes invitados y con información para nuestra comunidad académica de la Universidad Distrital Francisco José de Caldas.

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8: En los años 70, en la provincia de Mendoza, Argentina, inició una de las bandas más importantes del rock en español, Los Enanitos Verdes. Cuentan que en una fotografía tomada en el puente del Inca, aparecieron unos seres verdes. Fue tanto el furor que un periodista amigo de la banda empezó a llamarlos Los Enanitos Verdes del puente del Inca. En 1979, el nombre quedó simplemente como Enanitos Verdes. En 1984, fueron invitados al Festival de la Falda. Desde este momento, empezaron a ser reconocidos como una de las bandas revelación del momento. Estoy parado sobre la muralla que divide. En 1986, lanzaron La Muralla Verde, canción con la que empezaron a sonar en Latinoamérica. Me quieren agitar. Tiempo después, llegaría Lamento Boliviano, un himno que ha pasado del cassette al CD y de este a la playlist. A partir de este momento, Enanitos Verdes se convirtió en una de las bandas más reconocidas del rock en español. 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

0: Son las 9 de la mañana con 14 minutos. A esta hora agradecemos a todos los oyentes que continúan conectados a Revista de la Mañana. Somos la franja informativa de la verdadera alternativa de la radio. Queremos invitarlos a transitar del dial 90.4 FM estéreo a que nos acompañen también en nuestra transmisión en vivo por medio de YouTube y de TikTok, así como también de nuestras diferentes plataformas digitales, porque hasta ahora tenemos grandes invitados. Queremos darle la bienvenida en este momento a Javier Fuentes, Héctor Javier Fuentes. Él es coordinador de Ingeniería Catastral. También al estudiante Dominic Beltrán, quienes nos traen detalles sobre la Semana Catastral 2026, un evento para el cual se está preparando la Universidad Distrital y que trae muchas novedades para los próximos días. Héctor, bienvenido a la UD Estéreo.
1: Muy buenos días, muchas gracias por la invitación.
0: Muchas gracias a ustedes por acompañarnos y también un saludo muy grande para Dominic Beltrán, él es estudiante precisamente de nuestra universidad. Buenos días.
2: Muy buenos días, ¿cómo estás? Muchísimas gracias por la invitación.
0: Muchas gracias a usted por acompañarnos y sobre todo por traernos información sobre este evento que es tan importante para nuestra comunidad académica, para la Facultad de Ingeniería. Y me gustaría que arrancáramos contándole a nuestros oyentes, qué es esta Semana Catastral, ¿no? ¿Por qué es tan importante? Y sobre todo, ¿cómo van a poder disfrutar todos nuestros estudiantes pues de esta oferta académica?
1: Sí, bueno, mire, la Semana Catastral ha sido una semana que se ha realizado liderada por los estudiantes de Ingeniería Catastral y Geodesia desde hace más de 20 años. Es una semana donde usualmente nosotros traemos invitados externos, igualmente hacemos exposiciones de nuestros semilleros de investigación, algunos trabajos también de profesores que han sido reconocidos o que han presentado en diferentes ponencias. Y pues este año tenemos una semana muy importante porque se une a dicha, digamos, a dicha semana la Asociación Colombiana de Ingenieros Catastrales y Geodestas. Haremos una apertura precisamente a través de la Asociación Colombiana de Ingenieros Catastrales y posteriormente de PAIVA. Tendremos diferentes actividades, exposiciones, ferias, tenemos regalos. Tendremos algunos invitados importantes porque pues consideramos que esta semana permite vincularnos con el sector externo, con los estados y saber de las dinámicas internas del proyecto curricular. Ya es más de 20 años liderando esta semana y estamos muy orgullosos de la propuesta para el año 2026.
0: Como usted lo decía, Héctor, es una semana que ya tiene muchos años de trayectoria. Estamos hablando de casi 29 ediciones, si no estoy mal, son 29 ediciones, ya vamos para la 30. Pero me gustaría preguntarle a Dominic también cuál ha sido el papel que han tenido los estudiantes en esta preparación, ¿no? Para lo que va a ser esta Semana Catastral.
2: Bueno, sí, digamos que, como lo dijo ahorita el coordinador, esta es una actividad académica que organizan los estudiantes. Entonces, al organizar los estudiantes, pues nosotros tenemos como ese liderazgo de que, y esa responsabilidad de que la Semana Catastral sea efectiva y se cumpla. Entonces, también es una puerta, no solo para el hecho de que sea un evento bien organizado, sino también para que nosotros como estudiantes tengamos la oportunidad de ver todos los desarrollos que se han hecho, en este caso en temas de ingeniería catastral y geodesia, y también las puertas que podemos abrir dependiendo de los patrocinadores, las empresas que están invitadas, los invitados especiales, y uno puede notar un poco más allá de cómo se puede dar un desarrollo y hacia dónde uno puede ir hacia el futuro.
0: Claro, se trata de un encuentro muy importante para la comunidad estudiantil y, como usted lo decía, pues para plantearse también esos retos a futuro en el marco de la ingeniería catastral y la geodesia. Volviendo con Héctor, me gustaría, coordinador, que nos contara pues cuáles son esos organismos, esas entidades que se han sumado. Ya usted nos hablaba de la Asociación Colombiana de Ingenieros, pero ¿qué otras entidades se sumarán para celebrar esta semana? Y sobre todo, ¿cuáles son esas fechas que tenemos que tener muy presentes para poder participar en esta Semana Catastral?
1: Sí, bueno, nuestra semana este año se realizará del 24 al 27 de noviembre. La apertura se hará en la Asociación Colombiana de Ingenieros. Y después en PAIVA tendremos las exposiciones, nos acompañan dos empresas patrocinadoras, que es la Asociación Colombiana de Ingenieros Catastrales y Geodestas y la empresa Cuatro Conceptos. Pero hay unos invitados adicionales, donde también participa el Instituto Geográfico Agustín Codazzi, y hemos hecho invitaciones a otras empresas que nos pueden también aportar. Esperamos que de pronto ERRI Colombia se pueda sumar, de pronto Procálculo, CELPER Internacional. De pronto también, pues, no hemos recibido aún la respuesta, pero la idea es reunir en esta exposición a muchas más empresas que son demandantes de ingenieros catastrales y geodestas, de los servicios que hace la ingeniería catastral, y pues es una

0: cuando uno está en la universidad, y es la palabra semillero, ¿no? Los semilleros de investigación que juegan un papel trascendental en las diferentes facultades y en los diferentes programas de la Universidad Distrital Francisco José de Caldas y en cualquier otro centro educativo. En esta semana catastral, ¿qué papel van a tener esos semilleros de investigación y sobre todo cómo ha sido la recepción de los estudiantes para participar y organizar esta semana?
1: Bueno, sí, claro. Lo que sucede es que los semilleros tienen un papel crucial y fundamental porque no solamente son como pensadores, como lo nombramos anteriormente, es un evento que se organiza desde los estudiantes y qué mejor espacio de abrirles a estos mismos estudiantes que la participación de todos los semilleros que actualmente están en Ingeniería Catastral y Geodesia. En este momento contamos con 8 semilleros quienes aparecen como organizadores del evento principalmente. Y claro, tienen una importancia y una trascendencia demasiado fuerte, ya que pues gracias a ellos estos espacios se generan. Entonces tenemos un aporte importante de unas empresas, tenemos espacios dados por la universidad, pero digamos que a la final esto sigue siendo una actividad académica liderada por estos estudiantes. Es muy bonito porque es una experiencia que pueden tener los semilleros para hacer público, para que la gente conozca todo lo que se ha desarrollado internamente a través de un año completo, ya que este evento se realiza a finales de cada año, de todos los avances que se han podido realizar, de todos los proyectos de investigación que han podido hacer los semilleros individualmente, ya sean de estudiantes o como todo un grupo completo. Entonces, esto también abre las puertas para mostrar pues, como el nivel que tiene tanto Ingeniería Catastral y Geodesia como la misma Universidad Distrital Francisco José de Caldas en temas de investigación.
0: Claro que sí, una plataforma muy importante para los semilleros de investigación y para demostrar esas diferentes iniciativas e investigaciones que se han adelantado. Me gustaría, coordinador, preguntarle por algo muy interesante que estaba viendo aquí en las redes sociales de, pues digamos, la Facultad de Ingeniería Catastral y Geodesia UD, y es esa convocatoria que están haciendo por medio de Olinguito, ¿no? Que es como el anfitrión, por decirlo así, de este evento. Me gustaría que nos contara de qué trata este personaje y sobre todo por qué para esta oportunidad viene acompañado de otros personajes que van a irse conociendo con el paso del tiempo.
2: Bueno, mire, Olinguito fue una convocatoria que realizó la coordinación que me precedió acá en el proyecto curricular para tener una identidad a través de una mascota. Esa fue una convocatoria para egresados, estudiantes, profesores que hicieran sus propuestas y Olinguito fue la, digamos, la mascota seleccionada del proyecto curricular. Estamos actualmente también en otra convocatoria, la cual se va a ampliar y es para cambiar el, digamos, como el logo de Ingeniería Catastral y Geodesia, y queremos aprovechar precisamente la Semana Catastral para hacer más publicidad, actualizar un poco nuestro logo. Usted sabe que los temas de ingeniería son temas que son muy cambiantes, y para darle una identidad al proyecto curricular junto a nuestra mascota, pues vamos a actualizar nuestro logo. Hemos ya recibido algunas propuestas de posibles logos, y la idea es tener más propuestas y hacer, junto con profesores, estudiantes, egresados, personal de la universidad, una selección que nos permita actualizar y posicionar el tema de la ingeniería catastral. También es muy conocido que muy poca gente sabe qué es la ingeniería catastral y geodesia, y nosotros queremos, pues, dar a conocer a nuestra comunidad, dar a conocer al, digamos, a todo el público en general, que nos conozcan, que nos inviten a sus colegios. Esa es otra propuesta importante que desarrollan los semilleros, para que cada vez sea más sencillo entender qué hace un ingeniero catastral y geodesista en temas asociados al desarrollo de la administración de tierras en nuestro país y en nuestra ciudad, obviamente.
0: Es un papel muy importante, como usted lo decía, profesor, pues muchas veces no es tan conocido por el ciudadano de a pie, ¿no? Por la ciudadanía en general. Por eso me gustaría aprovechar que Dominic pues está haciendo parte de esta semana catastral para que le contara a nuestros oyentes cuál es ese papel tan importante que tienen los ingenieros catastrales y geodesistas en una sociedad como la bogotana.
1: Bueno, el aporte es muy grande. Digamos que nosotros siempre hemos dicho que ingeniería catastral es una de las carreras más importantes del país, aunque no muy conocida, porque la gente lo relaciona siempre con impuestos, ¿no? Al escuchar la palabra catastro, siempre la gente piensa en impuestos, pero realmente no es así. Digamos que Para una persona que no conoce del tema y así es como yo, como estudiante y como representante estudiantil, lo explico, divido la frase en dos partes, ¿sí? La palabra la divido en catastro y en geodesia. El catastro, en un resumen muy sencillo, pues es el inventario de los bienes.

0: inmuebles, sea en gran parte pues en predios, en sus aspectos pues físicos, jurídicos y económicos. Entonces, pues entenderán que la importancia de una carrera como esta para temas de desarrollo, para temas de crecimiento, para procesos de actualizaciones, para unos procesos de que una ciudad, incluso un departamento, un municipio, un país o algo tan pequeño, ¿sí? O algo muy grande, pueda mejorar, pueda cambiar. La ingeniería catastral, yo decía, es uno de los grandes centros que genera el crecimiento del país. Sí, nosotros estamos involucrados en muchos procesos. Y digamos que esa segunda parte de la palabra es pues geodesia. Y para un resumen también muy rápido, es como el estudio de la Tierra. Y pues esto va relacionado las dos cosas al tiempo, en donde cuando uno analiza esta carrera tiene una ramificación de muchas cosas, en donde un profesional fácilmente se puede ejercer y puede destacarse en temas como topografía, sistemas de información geográfica, cartografía, temas valuatorios. Entonces ahí es donde uno nota que esta carrera tiene un aporte a nivel social, a nivel económico, a muchos, digamos, niveles en el país, en donde el desarrollo de Colombia se ve muy relacionado, e incluso me atrevo a decir que no solo de Colombia, porque hay ingenieros catastrales que trabajan fuera de Colombia, para el desarrollo de estos mismos países, para el desarrollo de sus ciudades, para el desarrollo de sus municipios.
1: Así es un papel muy importante para la organización y la adecuada distribución de el urbanismo, ¿no? De la ciudad como tal, de los municipios en nuestro país. Por eso me gustaría preguntarle al profesor Héctor Javier Fuentes cuáles también han sido esas estrategias para acercar a la juventud a esta profesión, a esta carrera y sobre todo acercarla, ¿no? Porque es una carrera bastante técnica. Pero ¿cómo se ha hecho para que esas nuevas juventudes se interesen y también pues empiecen a adquirir conocimientos en materia de ingeniería catastral y geodesia?
2: Sí, señor. Bueno, tenemos diferentes estrategias. Cada semestre es un poquito un reto poder hacer una convocatoria importante de estudiantes. Estamos dándole mucho trabajo al tema de redes sociales. Estamos con el tema de la mascota, con el tema del logo, con visitas a colegios. Ahorita la Facultad de Ingeniería igualmente entró en la dinámica del doble programa. Estamos avanzando con un doble programa a mediano plazo con Ingeniería de Sistemas. Tenemos y comenzamos a trabajar en la doble titulación con una universidad española, la Universidad Autónoma de Madrid. También estamos formulando una maestría que permita darle continuidad a todos los procesos. Y sobre todo, pues queremos decirle al público general que nos está escuchando a través de la UD que esta carrera es muy importante no solo para el desarrollo del país, sino para a nivel profesional o a nivel personal. Es una de las carreras que tiene los mejores salarios de enganche y adicionalmente nuestros estudiantes desde sexto, séptimo, octavo semestre están ya desempeñando actividades técnicas que les permite vincularse al mercado laboral y posteriormente pues en temas laborales, tener de alguna forma una experiencia importante para iniciar su camino profesional.
1: Claro que sí, es una profesión muy importante con varias gratificaciones en el ámbito profesional y qué bueno que desde nuestra universidad pues esté acercando, ¿no? Este tipo de carreras a la juventud, a los estudiantes, es un tema muy importante para el desarrollo de nuestro país. Para ir finalizando, me gustaría por favor que Dominic le hiciera esa invitación a toda nuestra comunidad académica, a todos nuestros oyentes para participar en esta semana catastral y sobre todo cuáles pueden ser esos aspectos por los cuales nadie de nuestra comunidad académica debería perderse este evento.
0: Claro que sí. La invitación pues es totalmente abierta, no solo para ingenieros catastrales y geodestas, no solo para los estudiantes de ingeniería catastral y geodesta, sino siento que este es un espacio abierto para toda persona que quiera asistir a un evento académico que le pueda aportar en algo en su vida. Los temas, como lo acabamos de hablar en el punto anterior, el aporte de la ingeniería catastral y geodesia a nivel país es tan grande que realmente los temas que se toquen pueden ser de un interés para cualquier tipo de público. Pueden haber temas de desarrollo, temas de urbanismo, temas de ordenamiento territorial, de planeación, de sistemas de información, incluso de inteligencia artificial, que son los últimos temas que se han hecho, de geodesia. Entonces, la invitación es para toda persona que esté interesada en asistir, pues, a como lo hemos nombrado nosotros, uno de los mejores eventos que se han organizado en la Universidad Distrital. Están totalmente invitados. Se les recuerda que se organiza en la Sociedad Colombiana de Ingenieros el día 24 de noviembre, del 25 al 27 en la sede aduanilla de Paiva. Entonces están cordialmente invitados todos, docentes, estudiantes, personas que estén invitados. Sepan que no solamente son las charlas, sino que tenemos espacios de integración, tenemos stand, tenemos una zona de feria, tenemos unos premios, unas entregas de unos regalos, unos reconocimientos especiales para esas personas que han aportado a nivel de ingeniería catastral en el país en este último año. Estudiantes también que se destacan por su, por así decirlo, excelente nivel académico, también son reconocidos. Nosotros también hacemos reconocimientos hacia los docentes que han sido seleccionados también como por su esfuerzo y mérito a través de todo el semestre. Entonces, siento yo que este es un evento que no solo abarca el tema de ingeniería catastral, sino que realmente cubre o puede ser cubierto como un evento a nivel de la universidad distrital.
1: Así es un evento muy importante para toda nuestra universidad y por eso desde la UD90.4 FM Stereo pues estamos interesados en mostrar y sobre todo en que toda la universidad conozca lo que está pasando y pueda participar también en este evento. Para finalizar, profesor Héctor, me gustaría que le contara a nuestros oyentes dónde pueden encontrar más información sobre el programa de Ingeniería Catastral y Geodesia, y también esa invitación para que no se pierdan esta semana catastral del 24 al 27 de noviembre.
2: Sí, señor, pues los medios tradicionales que tiene la Universidad Distrital a través de nuestra página web, a través de la página web de la universidad, pero creo que por Instagram es mucho más fácil que nos encuentren porque estamos subiendo información actualizada constantemente. Vamos a tener ahí unas también como especie de TikTok asociado al Instagram o Reels, mejor, que permita contar experiencias cortas de estudiantes, de profesores, de lo que ha sido estudiar o trabajar acá en el proyecto curricular.
1: Así es, profesor. La invitación entonces es a que sigan el perfil de Instagram
2: De
1: ING,
2: Instagram.
1: raya al piso, catastral, raya al piso y raya al piso geodesia. O pues también pueden encontrar más información tanto en la página web de nuestra Universidad Distrital como también en el portal de la emisora de la Universidad Distrital, laud.udistrital.edu.co. Profesor Dominic, muchas gracias por acompañarnos y por traernos tan buenas noticias y tan buena información sobre esta semana catastral. Muchas gracias.
2: Muchas gracias a ustedes por la invitación. Que estén muy bien.
0: Y muchísimas gracias a ustedes por el espacio.
1: Muchas gracias a ustedes por participar y sobre todo pues por poner en conocimiento de toda nuestra comunidad la agenda, la programación que tendrá este año, esta semana catastral. Son las 9 de la mañana con 33 minutos, seguimos conectados a Revista de la Mañana, seguimos en la verdadera alternativa de la radio, vamos a una breve pausa musical y en instante regresamos con más información y más datos acá en la verdadera alternativa de la radio.
3: Así es, Alejandro, hacemos una pausa musical. Pero vamos a hablar sobre alguien muy importante en la música que lastimosamente nos deja. Estamos hablando de Víctor Hugo Ayala, una de las voces más reconocidas de la música romántica colombiana, que lastimosamente falleció el día de hoy, 6 de octubre. El cantante y compositor bogotano dejó una trayectoria de más de 7 décadas, marcada por boleros, música popular y una interpretación que la convirtió en una de las figuras indispensables de la música y la canción nacional. Nació en Bogotá un 13 de junio del año 1934. Y tenemos que decir que comenzó su acercamiento a la música desde muy joven, aunque inicialmente tuvo otros proyectos profesionales, llegó a trabajar como dibujante en la Armada Nacional y su talento para el canto terminó abriéndole camino en la radio colombiana. Y nosotros como emisora queremos unirnos a este homenaje que lastimosamente fallece este gran intérprete de la música colombiana. Y vamos a escuchar una de sus grandes canciones que tenemos en los 90.4 FM Stereo, Víctor Hugo Ayala. La quiero porque la quiero. Recuerden, somos la UD, somos la verdadera alternativa de la radio.

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1: Ya está abierta la tercera convocatoria de Ahorro para mi Casa, iniciativa que ofrece un subsidio mensual de hasta 1.085.561 pesos por un año a familias que cumplan los requisitos y realicen un ahorro programado. Desde el martes 6 de octubre y hasta el 8 de octubre de 2026 estará habilitado el enlace de inscripción virtual. El Consejo de Bogotá dio luz verde a la creación de un nuevo cobro para mejorar el alumbrado público de la ciudad. Se trata de una sobretasa que será cobrada a partir de 2027 por medio del impuesto predial, con una tarifa diferencial según la naturaleza del predio, su caracterización y el estrato. La iniciativa fue presentada y aprobada en el marco de la reforma tributaria propuesta por la administración de Carlos Fernando Galán. Los concejales apoyaron el artículo con el que la capital avanzará hacia una transformación tecnológica con un sistema de iluminación LED, con monitoreo remoto, sensores y cámaras dirigidas a optimizar el uso energético en el espacio público. La nueva exposición Perros y Gatos, junto con la promotora cultural de Antioquia, invita a niños, jóvenes y adultos a escribir historias sobre estos compañeros con los que durante miles de años han construido un universo de afectos, aprendizajes y responsabilidades. Podrán participar personas desde los 8 años en 4 categorías. El cuento debe tener máximo 700 palabras sin contar el título. La convocatoria estará abierta hasta el 18 de octubre de 2026 a las 11:59 de la noche. 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
5: De la mañana con 44 minutos, ya estamos cerca del cierre de este programa de Revista de la Mañana. Igual mañana a las 7:30 de la mañana nos escucharemos nuevamente. Sin embargo, antes de ello vamos con información distrital, porque ya están abiertas las matrículas para el 2027 en los colegios públicos de Bogotá. Este proceso pues arrancó el día de ayer 5 de octubre e irá hasta el próximo 23 de diciembre del 2026, en donde los niños, niñas, jóvenes y adultos podrán hacer esa solicitud de cupos para el próximo año en los colegios públicos de la ciudad. Hay que recordar que es un proceso sencillo, gratuito, que se realiza de forma virtual y que no requiere intermediarios. Las personas interesadas podrán conocer toda la oferta educativa disponible en la página www.educacionbogotá.edu.co, en donde pueden seleccionar el cupo que se ajuste mejor a sus necesidades, y el sistema realizará la asignación directa una vez se diligencie la información requerida y se confirme el proceso. A partir del 13 de octubre de este año, pues hasta el próximo 18 de diciembre también de este año, ya con el cupo asignado, los interesados deben ingresar a la página web para realizar la prematrícula y formalizar la matrícula realizando el cargue de los documentos. Las personas que no realicen la formalización en las fechas mencionadas también podrán hacerlo directamente en los colegios elegidos entre el 14 y el 29 de enero del próximo año. Es importante señalar que la formalización de la matrícula que contempla la entrega y verificación de los documentos del estudiante es muy importante y es fundamental para oficializar la vinculación al colegio elegido. De no realizarse, el cupo va a ser liberado y entonces será asignado a otro estudiante. Si el cupo que se requiere es para primera infancia, es muy importante que tengan en cuenta que las niñas y niños pueden matricularse e ingresar a educación inicial en cualquier momento del año. Para solicitar cupo nuevo para prejardín, jardín o transición en los colegios oficiales, los padres o acudientes deben ingresar a www.matriculas.educacionbogotá.edu.co. Estamos hablando que para el caso entonces de los estudiantes que van para prejardín, jardín o transición, la información la pueden encontrar en www.matriculas.educacionbogotá.edu.co y allí diligenciar el respectivo formulario. en la página web de la alcaldía bogotá.gob.co van a encontrar ese calendario en donde están estas fechas clave para el proceso de matrículas 2027. También van a encontrar esta información en nuestro portal laud.udistrital.edu.co. Y hay que señalar que en una primera etapa, la Secretaría Distrital de Educación habilitó la solicitud de cupos para poblaciones priorizadas. Esto tuvo lugar desde el pasado 30 de septiembre y estas poblaciones ya pueden consultar en la página web los resultados de la asignación, así como también pues van a poder recibir mensajes de texto y correo electrónico en las direcciones registradas con el formulario de solicitud. Una vez asignado el cupo, la familia pues recuerde cuenta con 8 días hábiles para aceptarlo o rechazarlo. De lo contrario, el cupo será liberado y, en cambio, si acepta el cupo, pues a partir del 13 de octubre continuará o podrá más bien continuar realizando la prematrícula virtualmente. Ya mencionamos la página web. Es muy importante que ustedes pues tengan presente esto porque es garantizar, ¿no?, el derecho a la educación de todos los niños, niñas y jóvenes en nuestra ciudad. Son las 9 de la mañana con 48 minutos y antes de finalizar pues nos vamos también con información que entrega el alcalde Carlos Fernando Galán en materia de movilidad, y es que ha habido mucho debate, muchos cuestionamientos respecto a la exención de pico y placa para vehículos de tecnología híbrida en la capital. Se ha hablado de levantar esta restricción para ellos, sin embargo, lo que se ha confirmado desde la administración distrital es que en Bogotá estará vigente esta exención de pico y placa hasta el próximo 31 de diciembre del 2027, es decir, queda más de un año, y va a finalizar junto a la cobertura del actual Plan Distrital de Desarrollo. Por lo tanto, la decisión de renovar o no esta exención a los vehículos híbridos quedará entonces en el próximo alcalde de Bogotá. Es la información que tenemos en ese sentido. Una noticia muy importante para la movilidad en la capital, porque muchas personas pues se han adherido a estas nuevas tecnologías, a los vehículos eléctricos, a los vehículos híbridos, para pues no surtir el tema de pico y placa. Sin embargo, esto podría cambiar entonces a partir de la próxima administración. Son las 9 de la mañana con 49 minutos. Vamos a una pausa musical y en instante regresamos con información sobre Rock al Parque 2026, sobre esas recomendaciones que tiene que tener muy en cuenta y sobre todo esa invitación para que esté muy pendiente de nuestras redes sociales y de nuestra transmisión, porque allí va a estar la UD 90.4 FM Stereo acompañando los 30 años del festival de música más importante que tiene nuestra ciudad.
3: Así es, Alejandro, ya vamos con esta información tan importante, pero vamos a hablar que hay canciones que capturan la esencia de esa persona única, espontánea y con una sazón especial para la vida. Es que sabe cocinar, tienen mil historias para contar y una vibra simplemente que lo atrapa. Estamos hablando que el álbum Semilla, lanzado en el año 2016, llega esta sabrosa canción de fusión con el sello de Taco Bambú. Esto se llama Cacahuate. 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

0: como lo mencionábamos anteriormente, pues nos estamos preparando para ese gran cubrimiento que tendrá lugar el 10, 11 y 12 de octubre, la fiesta más importante del rock en nuestra ciudad, y me atrevería a decir que en nuestro país. Estamos hablando de Rock al Parque 2026, y por eso pues tenemos algunas recomendaciones, pero antes vamos con información que viene desde nuestra emisora y sobre todo ese cubrimiento especial que haremos en este evento.
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3: ¿Qué tal esa invitación?
0: Buenísima, buenísima. Y también la tenemos en redes sociales, ¿no?
3: Claro, sí, señor, a través de nuestras redes. @ la UD Estéreo, así aparecemos en todas nuestras redes sociales.
0: Ahí está la invitación para que vayan, nos sigan. Y pues, ya que estamos hablando de Rock al Parque, ¿qué le parece si hablamos de lo que puede y lo que no puede llevar a Rock al Parque 2026? ¿Te parece,
3: perfecto,
0: Carlos?
3: Perfecto, me parece perfecto.
0: Hagamos una dinámica. Le voy a dar el nombre del objeto y usted me dice, ¿se puede o no se puede llevar?
3: Hágale pues.
0: ¿Sí?
3: A ver. Sí.
0: ¿Carpas o tiendas de campaña?
3: No se puede.
0: Y muy bien.
3: No, es que también tenemos que pensar en el otro. Imagínese usted con una carpa, uh-huh. El espacio, va a haber mucha gente. Es uno de los festivales más grandes a nivel de Latinoamérica. Va a haber mucha gente, entonces tenemos que pensar en el otro.
0: Vea, el siguiente objeto puede resultar bastante contradictorio porque aquí lo recomendamos mucho, pero no lo puede llevar ese día.
3: Ok.
0: Las sombrillas con punta.
3: Ah, no. Es que ahí usted dijo el punto importante, la punta. La sombrilla con punta no puede ir, pero sí puede llevar una sombrilla pequeña porque... Estamos en Bogotá, la lluvia, y lo más probable es que llueva.
0: ¿En qué año fue que hubo una granizada? 2002. Y tocó efectivamente pausar un momento el festival.
3: Claro, ¿no? Y usted ve eso recopilado de la gente, hacía un poco con el granizo en el piso, disfrutador. Mm-hmm. Vea que puede ser una buena antesala a lo que vivimos el día de ayer, esa granizada a puertas de esta nueva edición, la número 30 de Rock al Parque.
0: Lo importante es que la fiesta no se acabe,
3: dicen. Exacto.
0: Por ahí. Por otro lado, cosas que no puedes llevar a Rock al Parque: camisetas de equipos de fútbol nacionales o internacionales, tampoco puedes llevar banderas y trapos, tampoco puedes llevar aerosoles, tampoco botas punta de acero, correas, carpas o tiendas de campaña, latas, elementos de vidrio o botellas, armas y objetos peligrosos, tampoco puede llevar alcohol, tampoco animales de compañía. Oiga, eso es importante. He visto, claro, muchas personas que aprovechan los festivales para llevar a sus mascotas y eso también es maltrato.
3: Es que recordemos el tema del escenario, el Simón Bolívar, claro, lo conocemos como ese espacio donde pueden compartir en familia, pueden llevar a sus animales, pero en este caso, como es un festival, la congestión, el maltrato animal por el ruido, por todo lo que pueda pasar, es mejor no llevarlo, y por eso la recomendación queda, ni más que recomendación, las reglas de juego de Rock al Parque es, lastimosamente para este festival, no hay entrada para los animalitos.
0: Exactamente, también por su protección auditiva, por el susto, digamos que hay animales que, claro, son muy nerviosos, no es un escenario para ellos, por lo cual, pues la regla, como usted lo decía, Carlos, es no llevarlos. Tampoco se puede llevar cámaras profesionales sin acreditación. No se exponga porque digamos que pasan cosas en Bogotá, por decirlo así. Entonces mejor deje la cámara en la casa. Tampoco puede llevar bicicletas, no puede llevar patines, no puede hacer uso de drones y tampoco uso de patinetas. Lo que sí puede llevar es lo siguiente, Carlos: impermeables.
3: Perfecto.
0: Pues sí, de pronto nos afecta el clima. Protector solar, importantísimo, y usted ya lo tiene ahí agendado, ¿cierto?
3: Ya lo tengo, ya me lo apliqué todo desde ya.
0: Muy bien. Gorras también, para protegerse de la luz solar. Y finalmente, buena actitud. Eso es lo más importante para poder disfrutar de esta fiesta de la música, de esta fiesta, iba a decir que juvenil, pero no, porque el rock ha trascendido generaciones.
3: Varias
0: y es una fiesta que disfrutan jóvenes, viejos, adultos, abuelos, la familia completa.
3: Y vea que en este caso algo que llama mucho la atención es que está permitido el ingreso de niños, pero ojo, desde los 14 años en adelante. Estamos hablando que tras de que va a ser una jornada muy extensa con alta congestión de público, sonidos elevados y el desplazamiento entre cuatro tarimas. Recordemos que esta edición trae cuatro, normalmente habían sido tres, pero esta vez trae Plaza, Bio, Eco y BBC. Entonces es muy importante que tengan en cuenta de pronto que ustedes quieren hacer un plan familiar y pueden llevar a su hijo, sí, pero ojo, desde los 14 años para adelante.
0: Ahí le tengo la recomendación. Los menores de edad de 14 a 17 años deben ir sí o sí acompañados de un familiar.
3: Importantísimo.
0: Por otro lado, se recomienda acordar un sitio de encuentro con los menores de edad pues antes del evento, ¿no? Por otro lado, en caso de extravío, es importante acercarse y avisar oportunamente a integrantes de la Policía Nacional o del distrito. Ellos están identificados allá con sus chaquetas y sus logos. Estarán haciendo, digamos, esos temas logísticos alrededor del parque y dentro del parque. También es importante que los menores de entre 14 y 17 lleven números de contacto de los familiares para facilitar su ubicación en caso de extravío. Y también se recomienda instruir a los menores para que eviten conversar con personas extrañas, ¿no? Siempre deben estar en compañías de un familiar y acudiente.
3: Importante.
0: También lleve ropa cómoda, claro. Lleve calzado cómodo y
3: las recomendaciones generales, ¿sí? Bloqueador, chaqueta, tal cual. Eso, todo, porque
0: eso es.
3: Bogotá, vea, yo le doy pronóstico de una vez.
0: A ver.
3: Nos va a llover.
0: ¿Sí cree?
3: Yo sí creo, pero eso me parece que es la esencia de Rock al Parque es eso. Entonces, vamos a vivir los diferentes escenarios, vamos a vivir los diferentes climas y lo mejor de todo es que vamos a estar disfrutando con ese rock que va a gritar en la capital, en Bogotá.
0: Así es, Carlos. Con esos consejos y con esa invitación a seguir la UD y ese cubrimiento especial, pues nos vamos despidiendo de Revista de la Mañana. Muchas gracias a todos los oyentes que estuvieron allí muy conectados, muy presentes con la verdadera alternativa de la radio. Los dejamos con la programación iberoamericana y del Caribe y pues que tengan un excelente día hoy. Muchas gracias.
3: Así es, Alejandro. Los dejamos con la programación de la UD 90.4 FM Estéreo. Recuerden que somos música iberoamericana y del Caribe. Chao, chao.
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Son las 10:05 de la mañana y le damos la bienvenida a una hora más, el inicio de una tanda de música iberoamericana y del Caribe en los 90.4 FM, la U de Estéreo, la verdadera alternativa de la radio. Y nos conectamos a esta hora con ustedes para compartir las historias de la música, para compartir esa energía distinta que nos trae la obra social de aquellos músicos que marcaron la conciencia de nuestro continente y de diversas esferas donde se habla español. Mi nombre es Lorena Gutiérrez y comenzamos esta hora con uno de los maestros más importantes, cantautor, poeta, escritor y trovador argentino, cuyas composiciones regularmente tratan sobre el amor, sobre la paz y sobre la libertad. Yo les estoy hablando de Víctor Heredia y sus composiciones. El padre del productor musical Tayu, conocido por la canción Rara Vez, del cantante argentino Milo J, que hoy en día es uno de los cantantes más escuchados en el streaming. Así que escuchemos a este gran artista con esta canción que se llama Razón de Vivir. Bienvenidos, esto es Música Iberoamericana y del Caribe.

fuerza bruta. 10 y 17 de la mañana. Oiga, era el año de 1999 cuando este gran maestro de la música cubana hace esta gran canción. Y es que Frank Delgado es uno de los maestros que se caracteriza por su humor sarcástico, por su melancolía y por su crítica social. Y es que esta canción habla de la crudeza, de la decadencia de una profesora de arte o teatro que termina en un hospital y marginada, reflejando cómo se abandona la cultura, los libros y los espacios artísticos tradicionales. Letras como los libros de teatro fueron olvidados, hicieron una pira, hacen parte de esta gran canción. Así que yo le invito a que nos escuche y escuche esta canción en los 90.4 FM. Recuerde que usted también hace parte de nuestra programación, así que nos puede escribir al 324-137-1393. 324-137-1393. La profesora de teatro en los 90.4.

10 y 28 de la mañana y seguimos avanzando en música iberoamericana y del Caribe. Yo quiero preguntarle a usted, ¿cuál es esa canción que usted recuerda que le ha sabido dar una lección? Esa canción que usted dice, yo después de que escuché esta misma canción exactamente, aprendí mil cosas. Porque mire que para mí la música siempre ha sido como ese espacio en donde puedo no solo expresarme, sino también entender el mundo, entender las diversas perspectivas. Y eso precisamente es lo que pasa cuando escuchamos con atención lo que sucede a nuestro alrededor. Así que yo lo dejo con esta gran canción. Recuerde que usted hace parte de nuestra programación musical y que nos puede escribir al 324-137-1393. Esto es Adiós de nuestro gran cantante Alberto Cortés. Esto es música iberoamericana y del Caribe. Y Andrés Correa, perdón, con esto que se llama Adiós.

10:42 de la mañana, cuando yo me pongo a hacer un análisis juicioso sobre la música, pues yo me doy cuenta que para ser 1985 el heavy metal estaba muy bien posicionado en el mercado, y no solo eso, sino que generaba unas sensaciones profundas, sensaciones diferentes, porque estos artistas ya empezaban a hablar de otras temáticas. Y nos trasladamos a Colombia, desde Ángeles del Infierno, para escuchar a Kraken y esta canción que se llama No me hables de amor, y que simboliza un poco el hartazgo y la decisión definitiva de alejarse de una relación de pareja tóxica, llena de caprichos, mentiras y reproches. Y la letra habla de una persona cansada de aguantar todo ese peso. Pero quiero que la escuche aquí en los 90.4 FM. Estamos en Música Iberoamericana y del Caribe.

10:51 de la mañana y nosotros seguimos aquí en Música Iberoamericana y del Caribe compartiendo con usted. Hábleme de esas canciones de los 80, ¿usted cuál es la que más recuerda? Recuerde que usted hace parte de nuestra programación y nos puede escribir al 324-137-1393. Nuestro espacio está abierto para que usted nos deje por allí sus recomendaciones musicales y esté conectado con la verdadera alternativa de la radio a través de WhatsApp. Le recuerdo el número, 324-137-1393. 324-137-1393. Ellos son Apolo 7 y esta canción que tenemos para cerrar la hora se llama Mejor Muérete y es una gran canción, así que yo lo invito a que usted la escuche y se quede con nosotros aquí en nuestra programación. A las 11 de la mañana en punto estaremos con nuestro aliado de noticias alrededor del mundo, Radio Francia Internacional, y a partir de las 11:30 de la mañana seguimos con una media horita de música iberoamericana y del Caribe. A las 12 en punto del día, música y músicos de Colombia, así que por allá los esperamos para que usted escuche con nosotros las tradiciones de nuestro país, los músicos que han marcado la historia. Siga con nosotros, esto es Música Iberoamericana y del Caribe.

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1: Bienvenidos a una nueva ronda informativa de Radio Francia Internacional. Fabián y Lee lo hacen controles. Hoy es martes 6 de octubre, 6 de la tarde en París, y comenzamos con los titulares.
2: Andreína Flores.
1: En Francia, la jornada de huelga general y marcha estudiantil terminó en choques con la policía y gas lacrimógeno. Los alumnos de secundaria exigen más financiamiento a los liceos, más profesores y menos carga académica. En España, el presidente del gobierno, Pedro Sánchez, anunció que los decretos sobre la vivienda que impulsa su gobierno habían sido aprobados por segunda vez en Consejo de Ministros. Esto es un día después de haber convocado a elecciones anticipadas. Israel refuerza la seguridad ante el tercer aniversario de la masacre del 7 de octubre de 2023, perpetrada por el grupo Hamas. Iremos a Tel Aviv con nuestro corresponsal. Estos son los titulares de la jornada. Vamos ahora con el informativo. Bienvenidos a Radio Francia Internacional. En Francia se respira nuevamente gas lacrimógeno como parte de los enfrentamientos entre la policía y los estudiantes de secundaria que salieron hoy a las calles para exigir más financiamiento a los liceos, más profesores y menos carga académica y de horarios. Una jornada de huelga general y protestas que mantienen tensión a todo el país. Los organizadores estiman que 100.000 personas salieron a marchar hoy en París, aunque la prefectura da una cifra de 56.000. Nuestra colega Ana María Ospina estuvo cubriendo la manifestación en la Plaza de la República, en pleno centro de París, para entender el descontento y sus razones.
3: No tenemos dinero para el liceo.
4: Margot acaba de cumplir 16 años y participa en su primera protesta para pedir por sus derechos. Luce una sudadera y unos zapatos cómodos para caminar los casi 4 kilómetros entre la Plaza de la República y la Plaza de la Nación.
5: Mis padres son aquí, no sé dónde, pero están aquí para manifestar también.
4: Sophie también acompaña a su hijo de 15 años. Él es estudiante en un colegio en uno de los suburbios de París.
6: Le falta un profesor desde el inicio del año escolar y estudia en aulas abarrotadas. También tiene mucha angustia. Nuestros jóvenes están muy angustiados por su futuro.
4: Entre los conciertos improvisados, también hay adolescentes que tienen menos problemas en sus institutos, sobre todo quienes viven en la capital francesa. Allí está Magali, de 17 años.
7: Estamos manifestando para ayudar a los liceos alrededor de París, que tienen muy malas condiciones para trabajar todos los días, que no tienen profesores, el edificio se está rompiendo, que hace mucho frío en invierno.
4: El ministro de Educación francés, Edouard Geffrey, promete escucharlos y abordar las dificultades para sustituir a los profesores y espera que este miércoles estos mismos alumnos que manifiestan vuelvan a clase.
1: Gracias, Ana María Ospina. Y recordemos que las protestas estudiantiles y la represión policial en Francia han causado incendios, daños y cientos de heridos, contando estudiantes, profesores y policías. El primer ministro Sébastien Lecornu condenó la violencia.
8: En una democracia que funciona, no se puede dejar espacio a la tolerancia frente a la violencia. Cabe recordar que en una democracia que funciona, existe la responsabilidad individual de los ciudadanos, incluidos los menores, y que incendiar un instituto no mejora las condiciones de sus instalaciones, del mismo modo que linchar a un profesor no mejora la tasa de reposición del profesorado.
1: Y por su parte, el presidente Emmanuel Macron ha convocado para esta noche un consejo de ministros para tratar justamente la crisis de las protestas estudiantiles. Y mientras tanto, desde Washington, Donald Trump afirmó que el Islam y una inmigración masiva fuera de control eran la causa del movimiento estudiantil en Francia. No se trata de los colegios, se trata del Islam que quiere apoderarse de un país que en su día fue grande, dijo el presidente estadounidense. En España, el Consejo de Ministros aprobó nuevamente los dos decretos sobre la vivienda que el Congreso rechazó el pasado viernes y que fueron el detonante de la convocatoria a elecciones anticipadas para el 29 de noviembre. El presidente del gobierno español, Pedro Sánchez, habló sobre los decretos en conferencia de prensa.
0: El Consejo ha aprobado, como saben, dos reales decretos ley que, con algunas incorporaciones a nuestro juicio muy positivas, mantienen la esencia de los dos reales decretos leyes que decayeron en el Pleno del Congreso de los Diputados el pasado viernes. Y lo hemos hecho porque las circunstancias que hacían que salieran adelante estos reales decretos leyes no han cambiado durante estos días.
1: Y también en España, el Tribunal Supremo dejó sin efecto la orden de detención contra el independentista catalán Carles Puigdemont, quien podrá ahora regresar a su país 9 años después de salir de España tras el intento secesionista del 2017. En Israel se desarrollan desde hoy diferentes ceremonias en honor a las víctimas de la masacre del 7 de octubre de 2023, cuando el grupo Hamas invadió territorio israelí, asesinó a 1.200 personas y secuestró a más de 250, incluyendo mujeres y niños. El gobierno israelí ha decidido reforzar la seguridad al más alto nivel, aunque las divisiones y las críticas políticas siguen produciéndose. Vamos a Tel Aviv con nuestro corresponsal Daniel Blumenthal.
2: Al conmemorarse 3 años de la masacre perpetrada por Hamas desde Gaza y a 3 semanas de las elecciones generales que podrían derribar al gobierno de Netanyahu, la ciudadanía israelí sigue profundamente dividida. El gobierno celebró un acto sectorial reflejando el intento del primer ministro Benjamin Netanyahu de diluir su responsabilidad política tras el ataque. Sin embargo, mañana se espera en el Parque Hayarkon de Tel Aviv un acto multitudinario convocado por las familias de las víctimas y secuestrados. Paralelamente, la ciudadanía ha impulsado iniciativas para preservar la memoria, desde archivos con miles de testimonios visuales hasta la conservación de objetos recuperados de la masacre. La conmemoración transcurre en un clima crispado. El locutor progubernamental Ynon Magal desató una fuerte controversia en la radio al atacar a familiares de secuestrados y sobrevivientes por participar en un libro crítico al gobierno. En seguridad, la alerta es máxima. La tensión aumentó tras un grave incidente en un vuelo de Fly Dubai hacia Tel Aviv, donde los propios pasajeros evitaron una tragedia a bordo de un avión piloteado por personal con antecedentes extremistas. El hecho expuso serias fallas de control del Ministerio de Transporte, dirigido por una influyente ministra del partido oficialista Likud. Para Radio Francia Internacional, Daniel Blumenthal, Tel Aviv.
1: Gracias, Daniel. Y nos vamos ahora a India, donde miles de manifestantes marcharon hoy desde el Parlamento hacia la Comisión Electoral para reclamar la exclusión de millones de votantes del registro electoral tras una depuración de las listas que no se considera transparente. El viernes, el primer día de la protesta, se contaron más de 1.000 detenidos y hoy, entre los arrestados o por la policía, se encontraba el líder opositor Rahul Gandhi. Vamos a Nueva Delhi con nuestro corresponsal Varun Anand.
9: En el origen está una revisión masiva del censo electoral. Solo en su segunda fase, cerca de 65 millones de nombres desaparecieron de los borradores de las listas en 12 estados. Bengala Occidental, donde el partido del primer ministro Narendra Modi ganó en mayo por primera vez, votó ya con el censo revisado. La oposición acusa a la comisión de favorecer al gobierno. La comisión lo niega. Las dudas llegan ahora desde dentro. Según el diario The Indian Express, 2 de los 3 miembros de la comisión objetaron por escrito al menos 14 veces en 10 meses, decisiones tomadas sin su aval, entre ellas un cambio en el formulario de la inscripción de nuevos votantes. La comisión sostiene que todo se aprobó por unanimidad y que el Tribunal Supremo había avalado ese formulario. Este lunes, el presidente del tribunal lo desmintió en plena audiencia. Que quede claro, no hemos aprobado ninguna modificación. En la calle, la policía no ha autorizado las concentraciones en Jantar Mantar, el lugar oficial de protesta de la capital. Solo el viernes hubo más de 700 detenidos. La próxima convocatoria es el 10 de octubre. El llamado Partido Cucaracha, un movimiento juvenil surgido en las redes que en julio precipitó la dimisión del ministro de Educación, llama a acudir a la capital desde todo el país. Sus dirigentes denuncian que el gobierno planea arrestarlos antes de esa fecha y piden que la protesta siga con o sin ellos. Desde Nueva Delhi, para Radio Francia Internacional, Varun P. Anand.
1: Y de India nos vamos a Canadá. Las elecciones de este lunes en Quebec, la provincia francófona del país, han dado como ganador al partido quebequense de tendencia independentista, que volverá a gobernar la provincia después de 12 años. Su líder, Paul Saint-Pierre Plamondon, será el próximo primer ministro. Pero cabe preguntarse por qué se produce esta victoria del independentismo en este momento y acaso corre Canadá el riesgo de una división. Explicaciones con Tomás Colomba, quien es politólogo y profesor del Departamento de Ciencias Sociales de la Universidad de Quebec.
10: No, la primera significación de la victoria del partido quebequense es el fracaso, por supuesto, del partido de la coalición Avenir Québec, que estaba el gobierno desde el 2018, y entonces el fracaso de la primer ministra también, Christine Fréchette, que no ganó ningún escaño y que va probablemente a desaparecer del paisaje político quebequense, por lo menos por un cierto tiempo. La segunda significación de esta victoria del PQ es que es una victoria de una minoría en la Asamblea Nacional. Entonces hay un montón de incertidumbre sobre el futuro político de la provincia, digamos, porque es un gobierno minoritario y tradicionalmente estos gobiernos no se queden por mucho tiempo. En general, la media es de 18 meses.
1: Era el politólogo Thomas Colombat al micrófono de Carlos Pizarro.
11: Worth Nobel Prize in Physics till Francis Hansen.
1: Escuchamos el anuncio esta mañana del Premio Nobel de Física que fue otorgado al físico belga Francis Hansen, de 85 años, apodado el cazador de partículas fantasmas, los neutrinos. Sus contribuciones se consideran decisivas para el Observatorio de Neutrinos IceCube. Rafael Morán conversó con el físico Josep María Trigo, quien explica qué son los neutrinos.
12: Un neutrino es una partícula subatómica que, de hecho, pues normalmente con mucha dificultad interacciona con la materia ordinaria. Y al ser, bueno, muy, muy pequeñito, no tener carga, lo que ocurre es que estas partículas nos hacen muy difíciles de detectar. Y son partículas que de hecho, surgen y se mueven por el universo. Desde luego, el premio Nobel para Francis Hansen es muy merecido. Fue visionario en el aspecto de que se dio cuenta de que en el hielo, en particular usó el hielo que hay subterráneo en el polo sur, pues es un medio muy transparente, estable y que no tiene apenas interferencias. Ideó por su cuenta para poder estudiar los neutrinos, lo que permitió es detectar estos neutrinos de alta energía, bien abrir una nueva ventana de observación que combina física de partículas y astrofísica de manera maravillosa.
1: Y recordemos que la ceremonia de entrega del Premio Nobel de Física se realizará en Estocolmo el 10 de diciembre, aniversario de la muerte de Alfred Nobel, y dota a los laureados de aproximadamente 1 millón de euros. Así ponemos punto final a este resumen informativo de RFI.
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1: Y el invitado de Jordi Batallé hoy es el cineasta mexicano Bruno Santamaría Razo. Lo escuchamos.
16: Muy buenas tardes a todos. ¿Qué tal? ¿Cómo están? Olvidamos a menudo que el SIDA ya no se considera como una sentencia de muerte. El ritmo global de nuevas infecciones sigue, a pesar de todo, preocupantemente alto. Nuestro invitado de hoy, el realizador mexicano Bruno Santamaría Razo, nos recuerda los años en que sí era letal en su película 6 meses en el edificio Rosa con Azul, que se presenta este martes en el Festival Viva México de París. Muy buenas tardes, Bruno. Bruno Santamaría Razo.
17: Buenas tardes.
16: Bienvenido a Radio Francia Internacional. Es cierto que cuando viste por primera vez tu película ahí en Cannes, te pusiste a llorar.
17: Sí, bueno, o sea, yo vi la película antes en mi casa con mi pareja, un productor, la editora y mi mamá para mostrarle la película y fue como una situación particular y emocionante. Pero con público, en Cannes, los nervios de una sala llena, pues generó como una emoción muy distinta. O sea, al terminar la película, mi mamá me dio un abrazo y me dijo, es que no sé cómo transformaste tanto dolor en esta belleza. Y como que eso fue lo que desató, pues sí, mucha emoción. O sea, estábamos Jade, el protagonista, mi mamá y yo abrazados los tres, pues, con una cosa ahí como medio mágica en medio de toda la gente que también estaba pues aplaudiendo y llorando, a pesar de que es una película muy, muy alegre, ¿no?
16: Es tu primer largometraje de ficción y al mismo tiempo documental, ¿no? Es un ejercicio algo arriesgado, ¿no? Mezclar ficción y documental.
17: Hay algo que a mí me parece muy emocionante de pensar en la transición constante, puede ser de identidad, puede ser de género o puede ser cinematográfica, ¿no? O sea, como que la película tiene un juego de ficción y documental, una hibridez, como que las fronteras se desdibujan porque está explorando, se está buscando tratar de encontrar algo que se parece a una memoria. Y esa memoria justo a partir de documentos concretos, a partir de entrevistas, no lograba hacer sentir realmente la emoción verdadera o la emoción más cerca a lo que se sintió en aquellas épocas. Y de alguna manera la ficción ayudó para eso, ¿no? Yo empecé entrevistando a mi familia para entender algo, no hubo respuesta clara. Empecé a buscar en álbumes familiares, en fotografías, en los 90, en México, no era suficiente. Y empecé a escribir. Y al escribir empezaron a aparecer imágenes que no existían, pero como que tenía mucho más sentido emocional y decidí hacer una película de ficción con todos estos materiales, ¿no? Como un ejercicio de volver a mirar algo que uno recuerda de lo que recuerda, de lo que recuerda, de lo que dijo alguien más que recuerda, de lo que recuerda. Entonces, obviamente, el acontecimiento está todo deformado. Ya estamos lejos de ese acontecimiento, pero emocionalmente se siente pues muy, muy, muy cercano.
16: El protagonista de la película eres tú mismo cuando tenías 11 años y anuncian a tu padre que tiene SIDA y además que se va a morir al cabo de 3 años a lo sumo. Imagino que la familia no te contó demasiado sobre eso, ¿no? Para protegerte.
17: Justo, o sea, como que en ese entonces mi papá se despidió de mí, de mi hermano, o sea, hubo una plática como muy frontal sobre lo que estaba pasando y a la par había muchos prejuicios, ¿no? O sea, como que había comerciales en la televisión. El SIDA, y se vinculaba mucho a cuestiones de homosexualidad. Había comerciales, por ejemplo, de enchufes de conexión de electricidad. Carla se conectó con Carlos, que estaba conectado con Luis, que estaba conectado con Pedro. La voz empezaba a distorsionar con Alfredo, con Paco, y explotaba el Alfredo, porque decía, porque Alfredo tiene SIDA. El SIDA, SIDA. El SIDA es cuestión no es cuestión de suerte, sino de vida o muerte. O decían mucho que cuidado en el metro, o cuidado en los camiones, en los buses, porque había gente que te picaba con agujas. Entonces había como una construcción en los 90, en mi infancia, que el SIDA era como lo peor que podía pasar, era la muerte y estaba muy ligada a la homosexualidad, ¿no? Pero dentro de la casa había una sensación, una pretensión de parte de mamá y papá de que se sintiera amor, juego. Además tenían que trabajar mucho, entonces abrieron el departamento para que entraran vecinas a hacer ejercicios de aeróbics, hicieron una especie de restaurante dentro de la casa. Y esto hacía que se sintiera mucha vida, mucho color y mucho juego y no la sensación de muerte, ¿no? Entonces creo que a los 11 años, quizá, a pesar de que había una claridad de lo que iba a pasar con un padre, no se sentía el dolor ni la tristeza porque había mucho, no sé si amortiguador o distracción, que está muy ligada a la ternura que siento que los padres imprimieron dentro de esta familia.
16: Sufriste del silencio de tu familia sobre el tema. Hay silencios que dicen mucho también en las familias.
17: Sí, justo es loco porque no creo que fuera el silencio, sino el ruido. Creo que lo que hicieron fue llenar de color, de salsa, ¿no? La música salsa era muy presente en la familia, entonces no había silencio, como que había mucho miedo al silencio. Entonces no hablamos de esto, pero hablemos un montón de otras cosas para evitar que quede ese espacio para hablar de lo que realmente nos está pasando, ¿no?
16: ¿Habías comprendido lo que le pasaba a tu padre a tus 11 años?
17: Yo creo que no.
16: Imagino que no.
17: A los 11 años no. O sea, es curioso porque sé que había unas preguntas en relación a su identidad, por ejemplo, preguntas que estaban más ligadas creo que a lo que a mí me estaba pasando, pero no sé si era de manera como tan clara. Siento que justo al hacer la película y empezar a hacer una ficción, es decir, que la construcción de los personajes nació a partir de mi padre, de mi madre, de mí, etcétera, pero que se fue construyendo con actrices, con actores que aportaban sus ideas, o sea, que fueron construyéndose personajes de ficción como alejados de mi realidad, que empecé a entender a mis padres. O sea, de alguna manera como que la distancia de escribir personajes lejos de quienes son mis recuerdos de mis padres, me ayuda a entender un poquito más qué es lo que ellos estaban atravesando.
16: Han pasado muchos años desde 30. Entonces, imagínate. En aquellos tiempos el SIDA, como tú nos dices, estaba muy identificado con la homosexualidad. ¿Llegaste a preguntar a tu padre si era homosexual, como hemos visto en la película?
17: No, o sea, él recuerda que sí, yo no lo recuerdo, ¿no? Yo creo que a mí me hubiera dado mucho miedo preguntarle eso cuando estaba chiquito, sobre todo porque habría dejado en claro que era mi interés. O sea, a mí me dio mucho miedo de chiquito, hasta muy grande en realidad, reconocer quién era yo, a quién le quería dar un beso. Entonces creo que una pregunta así mostraba un interés y quizá habría la posibilidad de que la persona a la que le estaba preguntando, madre o padre, dijeran, ¿por qué él me pregunta eso? ¿Por qué tiene ese interés? ¿No? Entonces no, creo que ahí justo yo me aprovechaba del ruido y de la salsa y de otras cosas para que hablemos de otras cosas, no hablemos de...
16: Por supuesto. Además, a los 11 años es una edad donde se está definiendo nuestra propia identidad sexual. ¿De qué modo la enfermedad de tu padre afectó la tuya, tu identidad sexual?
17: Pues sí, de muchas maneras. O sea, justo en la película, digamos, el personaje de Bruno está enamorado, tiene mucho el deseo de darle un primer beso a su amigo, como que en una ocasión su amigo le cuenta, ayer besé francés, y le explica que es ese beso francés, y se le despierta el deseo, ¿no? Entonces, de manera un poco juguetona y tierna, él empieza a explorar esa cercanía con su amigo, con las ganas de mirarlo, de sentir, imagina una rana y una vaca que se dan unos besos, pero la presencia de la enfermedad del padre, los comerciales en la televisión, las miradas de las vecinas que entraban a casa, empiezan a cuestionar y a decir, pero tú mueves mucho tu cadera cuando bailas, ¿por qué? ¿Te gustan las niñas? Y empieza a haber como una presión, de alguna manera, no voy a contar el final de la película, pero como que la mamá también desea mucho que ese primer beso sea con su amiguita y no con su amiguita.

0: es como una herramienta. O sea, siento que la ternura de alguna manera construyó límites, porque si alguien te pone una barrera de metal, pues denuncias, te quejas, la rompes, gritas, pero te ponen una barrera suave, acolchonada, te sientes cómodo y dices, ay, como que no puedo pasar, pero me voy a quedar dormido aquí un ratito, ¿no? Entonces siento que esa ternura la aprendí, como que también entendí que era una herramienta para lograr cosas. Y siento que entrevistar a mi familia, la ternura también ayuda, como que es una forma de acceder a temas incómodos, dolorosos de pronto, emocionantes, pero hay una suavidad para acercarse que al final terminan diciendo, ok, sí. Entonces siento que es como una especie de ternura que condenó, pero de alguna manera que también ayuda a liberarse.
1: Pues fue más duro para tu madre que para tu padre, aparentemente, ¿no?
0: No sé si más duro, pero creo que la madre, o sea, de la película y mi madre también, tienen unas formas de defenderse y de protegerse y unas necesidades y un entendimiento de la vida en lo material, en lo concreto, salir adelante. O sea, yo no voy a detenerme. Mi mamá en un momento en la película dice, además, yo no soy de recordar. O sea, como que a mí no me interesa poner atención a los recuerdos, ¿no? Y en cambio el padre creo que es todo lo contrario. El padre tiene un interés a lo emocional, al interior. Está un poco desconectado de la realidad social y por eso son un buen complemento, digamos, en la familia, ¿no? Pero sí, o sea, siento que más bien tienen intereses y por lo tanto formas de pensar el mundo muy distintas.
1: Bruno, imagino que el casting fue más que laborioso. Encontrar un actor de 11 años que se te parezca debió ser difícil, y más todavía a tu padre con 30 años menos, ¿no?
0: Sí. Pues fue, sí, fue largo, fueron 8 meses de trabajo como para hacer el casting, pero, o sea, Lázaro es un actor bastante reconocido en México, haciendo teatro con las lagartijas tiradas al sol. Sofía también es una actriz bastante conocida. Les invité personalmente porque me gusta mucho su trabajo, no por el físico, no por el parecido,
1: Se
0: sino por la
1: parecen mucho,
0: energía. Se parecen mucho y eso fue una sorpresa bella, ¿no? Pero es más la energía, o sea, como que Lázaro es muy coqueto, le encanta ser como el centro de atención, lo logra muy bien, ¿no? Y Sofía es muy trabajadora, desde que tiene 14 años, trabaja en el cine y es mamá. Entonces había unas energías que me hacían pensar mucho en la de los padres de la película. Y el caso de Bruno, hicimos un casting en la primaria en la que estudié, que es la que sale en la película, que es una primaria de 1.500 niñas. Entonces vimos muchísimos a lo largo de meses y no encontramos a Bruno ahí. Más bien en la calle, un día en una obra de teatro, afuera de la obra de teatro, en la fila, había un niño con una ombliguera, un crop top, agarrado de la mano de su mamá, con unos ojos gigantes. Nos acercamos, Lau, Charles, Meraki, Pradis, directoras de casting, junto conmigo, y le preguntamos. Y resultó ser que la mamá, además, es una persona hermosísima que dedica su vida a muchas cosas, pero entre ellas a terapia de infancias trans. Entonces había como mucha apertura para poder plantear muchos de los temas, tanto con Jade como con su mamá y su papá, de lo que la película iba a abordar.
1: En fin, pues ya lo saben, tienen una cita este martes en el cine Luminor Hotel de Ville, aquí en París, en el número 20 de la Rue Vieille du Temple, para la proyección de la película del realizador mexicano Bruno Santamaría Razo, que abre este martes precisamente el Festival Viva México. Muchísimas gracias, Bruno, por haber estado con nosotros. Mucho éxito aquí en París.
0: Sí, no, y muchas gracias también a Bárbara y a todo el equipo del Festival Viva México por la invitación. Estamos
1: que
0: muy
1: cumple
0: felices.
1: Sus 14 años, 14 ediciones. En fin, permíteme también que dé las gracias a Vanessa Loiseau y a Julian Leng, quienes se han ocupado hoy de la realización del programa, y también saludar a nuestros telespectadores, porque también los tenemos, que nos siguen en toda América, desde Chicago hasta la Patagonia, pasando por la Ciudad de México seguramente, gracias a una cadena de televisión que se llama UCL, un canal latino que emite desde Montevideo, ahí en Uruguay, para todo el continente. Y a ustedes, muchísimas gracias por su atención y les damos cita para una nueva edición de El Invitado de Radio Francia Internacional.
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3: Cerramos esta media hora de información con las novedades musicales de la playlist de RFI. La belga Angèle prepara la salida de un nuevo disco con un sencillo que es una verdadera oda a la urgencia de vivir. De ahí el título de la canción, Une seule vie, una sola.

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0: Y de verdad que para nosotros siempre es muy grato contar con la presencia en nuestro estudio de Víctor Hugo Ayala, una de las más importantes figuras de la canción colombiana, que ya completa 39 años de actividad profesional, promoviendo nuestro folclore no solo en Colombia, también internacionalmente. Bienvenido, Víctor Hugo, muy buenas tardes.
1: Gracias, Jorge.
0: Y qué placer tenerlo otra vez aquí.
1: Para mí es un placer también trabajar aquí en el show. Esto es como mi casa, ¿no?
0: Efectivamente, a través de todos estos 25 años que ya cumplimos en la televisión colombiana, han sido muchas las veces que hemos tenido la oportunidad, a través de nuestros diferentes programas de televisión, de presentar a Víctor Hugo Ayala, no solo cantando boleros, sino también la música folclórica colombiana y aquel famoso tema que tanto me gusta, Soy Colombiano, de Rafael Godoy.
1: Sí, señor. Ajá. Es como un himno para nosotros.
0: Es un himno para todos los colombianos, especialmente para la gente que vive en el exterior.
1: ¿Tú recuerdas el programa que se hizo en el Madison? Que la gente se emocionó muchísimo, fue la locura esa noche.
0: Claro, hombre, es una fecha memorable para todos los colombianos,
1: ¿eh? Sí, sí, muy, muy lindo. Una de las experiencias más hermosas que he tenido yo.
0: A ver, recordemos un trozo de Soy Colombiano, hombre.
1: ¡Ay, qué orgulloso me siento de ser un buen colombiano!
0: ¡Qué bueno, Víctor Hugo! Bueno, pero en esta ocasión él ha venido con un repertorio de boleros.
1: Boleros, canciones de la vieja guardia, que nunca pasan de moda, afortunadamente. Ahora podíamos escuchar del maestro Agustín Lara, Amor de mis amores.
0: Bueno, pues con este tema va a iniciar su actuación hoy en el Show de las Estrellas, Víctor Hugo Ayala.

0: un martes triste, muy temprano. Desde las 5 de la mañana le hemos contado a Colombia y al mundo la desaparición de uno de nuestros grandes ídolos, talentos de la canción, Víctor Hugo Ayala. Había nacido en 1934 y su vida comienza con esa inspiración que le producía la música mexicana. Eran los tiempos de Negrete, de Pedro Infante. Ese recorrido fantástico que ha hecho nuestro director de gestión de contenidos, Carlos Castro, dan una fotografía del comienzo de Víctor Hugo. Víctor Hugo fue un hombre que nació en la radio y sabía que su voz tenía mucha potencia. Comenzó desde el colegio así.
1: Me salía para el solar en el colegio, en un colegio que se llamaba La Enseñanza Moderna, y que quedaba en la calle Cuarta con carrera Novena, por donde pasaba el tranvía. Entonces yo me ponía a cantar ahí y pensaba en la canción y me daba vuelta las canciones en la cabeza. Entonces me ponía a cantar ahí, cantaba 4, 5, 6 canciones y me iba a acostar.
0: Y la radio, la historia de la radio, siempre presente en su vida. Escuchen.
2: Yo tuve que entrar a la Armada Nacional. Entré, estaba estudiando arquitectura, entonces entré a la Armada Nacional para lograr mi libreta militar, para evitar que de golpe me agarraran para el servicio militar. Entré a la radio militar y en la radio militar había un concurso entre la gente de las Fuerzas Armadas. Y ahí entonces, de ahí pasé a La Voz de Colombia. En La Voz de Colombia me oyeron y entonces me llamaron para que fuera a hacer un programa que tenía Álvaro Monroy Guzmán.
0: Álvaro Monroy Guzmán. Qué recuerdos. Realmente comienza en el disco con Sonolux.
2: Que en ese tiempo era muy difícil, solamente escuchábamos artistas extranjeros. Y yo no soy chauvinista, pero me gusta que se apoye lo nuestro. Y en ese tiempo con Antonio Botero, una persona muy querida, muy buena persona, el dueño de Sonolux, empezamos a grabar y con ellos grabé como 34 long play.
0: Por la potencia de su voz, pues compartía con Carlos Julio Ramírez, con Berenice Chávez, con tantas leyendas de la música, e inclusive con un vecino, con Alfredo Sadel.
1: Que notaba que era una persona como que le faltaba algo, pero como amigo era

0: persona que despierta hoy muy afectada es precisamente Jorge Barón. Aunque generacionalmente, pues él está muy lejos, él nunca olvidó a los veteranos, a los grandes. En su programa, Los Embajadores de la Música, en sus presentaciones por todo el país, en sus shows internacionales, el show se presentó en la televisión de los Estados Unidos. Ese concierto del Madison Square Garden. Tantas cosas que ha hecho Jorge por apoyar a los artistas colombianos. Pero siempre estos. Y decíamos que se fue el último, porque siempre también tenía un espacio para Marraqueto, para Alberto Osorio, para Granados, para Berenice, para Carlos Julio Ramírez, para todas esas voces que no comenzaron en la televisión, nacieron en la radio. Por eso, en este homenaje a Víctor Hugo, que ha sido inspirado por Jorge Barón, porque debo reconocer que ayer él me alertó, me dijo, tienes que estar pendiente. Tienes que estar pendiente. Y efectivamente, a la medianoche se fue Víctor Hugo, pero nos dejó su voz. Y todos estos recuerdos. Don Jorge Barón, bienvenido a 6 AM de Caracol. Y de alguna manera debo decirle a usted, reciba nuestras condolencias.
1: Julio, muchísimas gracias. De verdad que me acabo de enterar de el fallecimiento de Víctor Hugo Ayala. Estaba muy malito y se esperaba, pues, este insuceso, este desenlace. Muy triste. Víctor Hugo Ayala fue nuestro gran amigo, fue uno de los artistas más importantes de la música colombiana, de la música romántica, y una de las voces más importantes de la canción en nuestro país. Me duele mucho la partida de Víctor Hugo Ayala y quiero expresar mis condolencias a su hija, que tanto amaba. Un abrazo para ella, para todos los seguidores de la música folclórica colombiana, especialmente de la música andina. Perdemos, yo creo que, al mejor cantante de todos los tiempos, el gran Víctor Hugo Ayala, que nos acompañó siempre el 31 de diciembre en la gran fiesta de los hogares colombianos, porque él cantaba el himno nacional, despedía y recibía el año en nuestro programa en vivo y en directo. Y tantas veces que estuvo en nuestros escenarios

0: embajadores de la música colombiana en el Show de las Estrellas, interpretando estas canciones que se quedarán por siempre en la memoria, en el recuerdo de todos los colombianos.
1: Don Jorge, usted los ha visto pasar a todos y hoy con su hija Luisa tratábamos de pensar quién de esa generación queda, y realmente se fue el último, Jorge.
0: Sí, Julio, creo que queda todavía Julio César Alzate, que hemos tratado de ubicarlo pero no ha sido posible. Pero el resto ya, pues, lamentablemente ya se fueron. Pero dejaron un gran legado para las nuevas generaciones. Nosotros, a través de nuestro programa, hemos estado luchando para que esa llamita de nuestro folclore interiorano, pues, no muera. Y tenemos en nuestro programa un segmento en el cual presentamos estas canciones folclóricas, esas letras maravillosas que ahora, interpretadas por la gente joven, han logrado también penetrar en el gusto del público de Colombia.
1: Y estas leyendas, pues, quieren con toda razón muchísimo a Jorge, porque contra viento y marea, él ha logrado mantener su programa musical con el mismo cariño, con el mismo espíritu de siempre y con, pues, dificultades comerciales que tenemos todos en los medios. Él no ha dado su brazo a torcer. Llegaron los canales privados, se comenzaron a pagar los públicos y él se las ideaba para continuar. Y continúa. En otras épocas teníamos 3, 4 programas musicales a la semana. Hoy solo queda el Show de las Estrellas. Esta grabación, repito, es de 1994. Es decir, han pasado 32 años. Y atrás, desde el final de los 60, ya Jorge estaba apoyando a los artistas nacionales. Estaba mirando la biografía, don Jorge Barón, de dónde arranca Víctor Hugo Ayala, y fíjese la casualidad, arranca del sitio donde usted y yo nos conocimos, en La Voz de Colombia.
0: Claro que sí, en la calle 24, número 714.
1: Qué amable casualidad, porque se nos vienen, Jorge, recuerdos memorables de esa calle 24. Tantas pilatunas que compartimos.
0: Sí, es así. Recuerdo a Julito cuando tendría, ¿qué?, unos 10 años, Julio.
1: Sí, señor.
0: Lo quiero mucho, Julio.
1: Y a usted, don Jorge, siempre mi admiración. Y gracias por tanto cariño a los artistas, a su público y, por supuesto, a mi familia. Ha sido usted muy amable.
0: Gracias, Julio. Fuerte abrazo.

0: falleció en las últimas horas.
1: Me suena.
0: Víctor Hugo Ayala.
1: Claro.
0: Esta es la voz de Víctor Hugo Ayala, bolerista, cantante de música colombiana.
1: Yo hace, le confieso, años que no sabía nada de Víctor Hugo Ayala.
0: Sí, tenía 92 años, Felipe. Un hombre mayor. Se había retirado hace ya varios
1: adulto
0: años.
1: Mayor, dicen,
0: de... Pero si dicen adulto mayor desde los 50, pues imagínese no, qué puede eso, decir no, uno pues, de un hombre de 92
1: eso es
0: años.
1: ¿Qué llamarían la cuarta edad?
0: Un hombre gran referente, gran cantante referente para
1: pero
0: muchas
1: yo lo relaciono más con música colombiana que con boleros.
0: Yo también
1: lo relacionaba más con boleros.
0: Es que por eso pedí que buscáramos esta interpretación de Soy Colombiano.
1: Sí.
0: Esto es en el show de las estrellas de Don Jorge Barón, en un programa especial que hizo en San Andrés. Escucha el chorro de voz que tenía Víctor Hugo.
2: Así es, Ricardo, muy buenos días. Pues la música colombiana está de luto tras confirmarse el fallecimiento del cantante y compositor, el maestro Víctor Hugo Ayala. En las últimas horas, el famoso bolerista y cantante lírico falleció a los 92 años de edad. No se conocen hasta su momento las causas de su muerte. El músico bogotano nació el 13 de junio de 1934 y desde muy joven se interesó por la música. Su círculo más cercano no tardó en evidenciar el talento que tenía para interpretar canciones. Sin embargo, hay que decirlo, Ricardo, su primer acercamiento al arte...
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5: Quiero expresarle mi más sentida condolencia a su hija, a Luisa Ayala. Nos unen demasiados años que...
6: ...datos cerebrales. Pues Jorge, y Julio, que tal vez no todo el mundo sabe. Y tal vez, además de todo... El...

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Americana y del Caribe en los 90.4 FM. Tarde caótica en Bogotá, mucha lluvia, mucha congestión vehicular, pero seguimos acompañándolo a usted desde nuestros micrófonos y desde nuestra mejor energía para brindarle música iberoamericana y del Caribe. Y estamos escuchando a esta hora uno de los íconos más grandes de la música mexicana. Les estoy hablando de León Larregui y este disco, que ha sido uno de sus últimos lanzamientos con esta canción que se llama Amén. Recuerde que usted puede programar sus canciones favoritas a través de nuestro espacio de WhatsApp en el 324-137-1393, 324-137-1393. Nuestra línea oficial de WhatsApp en donde usted puede ya escribirnos. El último álbum de León Larregui, Manifiesto de un tremendo delirio, lanzado este año, y el que hace parte esta canción. Así que yo lo invito a que la escuche y se quede con nosotros compartiendo mucha más música aquí en los 90.4 FM.

0: si sigue latiendo.
1: 2:35 de la tarde, y como es típico de Bogotá, ya está empezando a salir el sol a las 2:35 de la tarde. Sin embargo, usted no se vaya a confiar, usted ya sabe que Bogotá tiene un clima demasiado fluctuante. Se me viene a la cabeza la escena de Karate Kid de póngase la chaqueta, quítese la chaqueta. Precisamente porque el clima de Bogotá no sabe cuándo sorprendernos. Y yo le recuerdo que usted puede estar sintonizado con nosotros a través de nuestro canal de YouTube, youtube.com/laudestereo, y a través de nuestra página web, laud.udistrital.edu.co. Por allí usted puede ver los planes culturales de la semana en Bogotá, puede ver también las noticias de actualidad nacional, puede también ver nuestros cubrimientos de cara al Rock al Parque 2026, 10, 11 y 12 de octubre. Vamos a estar con la UD Estéreo 90.4 FM allí en el Parque Simón Bolívar, en los tres escenarios, en los cuatro escenarios. Este año habilitaron cuatro escenarios de Rock al Parque, en donde estaremos con un cubrimiento especial, con entrevistas, con especiales y mucho, pero mucho más. Así que usted no se lo puede perder. Suscríbase a nuestro canal de YouTube, @laudestereo. Y siga conectado con la verdadera alternativa de la radio a través de nuestras redes sociales. Estopa, directamente desde España, sonando con la verdadera alternativa de la radio. Esto es música iberoamericana y del Caribe.

Románticos directamente desde España, Macaco, que ha tenido una carrera musical bien nutrida durante los últimos años y mucho más con estas canciones tan maravillosas como Lo Quiero Todo. Si usted no alcanzó a fijarse un poco en la letra de esta canción, es una canción para decirle a ese ser amado que usted quiere todo con esa persona. Y a esta hora, uno de los últimos lanzamientos de Cultura Profética, una de las colaboraciones, a mi parecer, más bonitas que ha podido existir entre la música reggae. Dos artistas, Cultura Profética desde Puerto Rico y Dread Marai directamente desde Argentina, con esto que se llama Malherido. Quédese, estamos en Música Iberoamericana y del Caribe.

Y directamente desde Chile, los ya confirmados para Rock al Parque. Y usted no sabe a mí lo que me emociona poder ver a este grupo, a esta agrupación musical de reggae histórica. Porque es que Gondwana ha marcado muchas generaciones, ha marcado con su mensaje de paz, de armonía y con esa armonía de amor. Pero en este caso escuchamos esta gran canción, Mi Princesa, sonando en los 90.4 FM. Recuerde que nos puede escribir al 324-137-1393 y allí puede programar sus canciones favoritas dentro de este gran espacio de música. Ahora, escuche esta gran banda y disfrútela en el Rock al Parque con nosotros en nuestro cubrimiento especial.

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5: Imagina la Ciudad de México a inicios de los años 80, vibrando al ritmo de Caifanes. Jaime, Saúl y Alfonso crearon una fusión única donde el rock se mezcla con la tradición mexicana. Su primer álbum, en 1988, redefinió las fronteras del rock en español, con temas como La célula que explota y Afuera. Ese mismo año, Caifanes empezó a romper barreras al incluir en sus canciones elementos de New Wave y ritmos prehispánicos. Un dato poco conocido de la agrupación es su tema Afuera, que fue prohibido en algunas emisoras en España por su carga emocional y su tono rebelde. Caifanes abrió la puerta a una generación entera, transformando la esencia y demostrando que las raíces de su cultura podían convivir con las guitarras eléctricas, creando un sonido que fue y sigue siendo propio. 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

Qué maravilla iniciar esta tarde con Doctor Crápula y con diferentes exponentes del ska nacional e internacional. Y es que ahorita estaba lloviendo, pero Bogotá ahora ya está más soleadita, más llena de energía, con menos trancones, con ganas de tomarse un tintico, con ganas de estar con los seres amados, recochando con la gente de la oficina, trabajando y conectada a los 90.4 FM. Oiga, y tuvimos un concierto maravilloso este fin de semana para celebrar los 30 años de esta banda tan icónica. De esta banda que en Rock al Parque 2024 tocó una versión muy particular de un clásico del vallenato colombiano. Y es que precisamente Inspector hizo un cover de Un Osito Dormilón, que ha sido uno de los más famosos que han tocado en la historia de los Rock al Parque, y que este año dieron un show espectacular. Y usted ya puede ir a laud.udistrital.edu.co, ya puede ir a nuestras redes sociales y ver todas las notas que hicimos sobre los 30 años de Inspector. Encuentra la nota en nuestra sección de música y actualidad. Pero por ahora, escuchemos esta gran canción junto a los Caligaris. Esto se llama Ike. Recuerde que estamos en Música Iberoamericana y del Caribe.

Y estamos calentando motores para Rock al Parque 2026 con grandes artistas que están llenando la esfera pública, y hace poco tuvimos a esta gran banda dentro de nuestra programación. Yo les cuento que Alto Grado es un proyecto nacional que ha estado aquí también presentándonos su proyecto musical, diferentes canciones y algo bien particular, y es que la vocalista de Alto Grado es una mujer. Y qué bonito, porque ellos llevan desde el año 2014 trabajando en diferentes canciones junto a diferentes artistas, como Che Sudaka, como esta canción, como Doctor Crápula, Lyricson, Javier Fonseca, entre muchos otros más. También el famoso David Kawuk. Y yo quiero invitarlos a que ustedes escuchen este artista y calentemos los motores para lo que vamos a vivir de cara a Rock al Parque 2026, en donde la Duda Estéreo va a estar en un gran cubrimiento especial en todos los escenarios. Así que no se desconecte de nuestra programación, porque seguimos aquí en el especial calentando motores de Rock al Parque en Música Iberoamericana y del Caribe.

Era 1996 cuando esta agrupación decidió conformarse y comenzar una carrera musical que iba a traspasar todas las fronteras del mundo. Y es que es importante resaltar y recalcar que lo que fue Cultura Profética y lo que ha sido en la cultura de nuestros países ha sido maravilloso, porque hace 30 años apenas Willy Rodríguez, Eliud González y Omar Silva hicieron de esto una realidad, y en 2026, con este swing tan particular, lanzaron Bendito Vicio. Grandes bandas que escuchamos a esta hora en los 90.4 FM. Y usted cuénteme cuál es su banda de reggae favorita. ¿Cuál es esa banda que usted escucha en la radio y dice, ya me levanta completamente el ánimo? Yo le cuento que para mí es Gondwana y Cultura Profética, pero también hay una que me gusta mucho que viene directamente desde Medellín, que se llama La Toma. Y seguimos.

0: con más programación a esta hora en los 90.4 FM. Así que quédese con nosotros, 3:30 de la tarde, tratando de que el solecito nos salga más en Bogotá.
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Otro de nuestros confirmados para Rock al Parque 2026. Y les cuento que ya estamos calentando los motores con Últimos Nietos y este último sencillo que lanzaron este año. Otro día más. Y yo me preguntaba por qué esta banda se llama Últimos Nietos, y es que precisamente hace un ratico investigaba y ellos hablan sobre que son la última generación de sus familias, que de ahí en adelante ya no hay más nietos. Y también su performance musical habla de toda esa lucha, incluso en esta canción que estamos escuchando de fondo, habla de esa lucha que tenemos los adultos jóvenes para sobrevivir un poco ante las exigencias de la sociedad. Y esperamos verlos en Rock al Parque 2026 de cara a lo que se viene, porque hay muchas bandas, mucha música y mucha buena energía en este festival, el festival de rock gratuito más grande de Latinoamérica. Así que allá nos vemos. Recuerde que nos puede seguir en @laudestereo en YouTube para que vea todo nuestro cubrimiento especial, nuestras noticias, entrevistas y mucho más. Porque la UD Estéreo va a estar allí en los cuatro escenarios de Rock al Parque 10, 11 y 12 de octubre en el Parque Simón Bolívar. Y seguimos aquí en Música Iberoamericana y del Caribe. Continúe con nuestra programación. Y las 1280 almas con esto que se llama Hola, ¿qué tal?

3:48 de la tarde y seguimos en Música Iberoamericana y del Caribe en los 90.4 FM. Oiga, yo estoy muy emocionada porque sé que los vamos a ver allá en un pogo, saltando, disfrutando de los artistas más maravillosos, disfrutando de los elefantes que está sonando aquí en los 90.4 FM, de la Severa Matacera que le escuchábamos en la canción anterior, División Minúscula, una banda que, bueno, para mi época era bastante emo. Y muchas más, mire que van a traer bandas desde otros lados del mundo, bandas suizas, estadounidenses, nuestras bandas distritales, Editors, que viene desde Inglaterra. Mejor dicho, ojalá usted se disfrute todo el performance de bandas como Rata Blanca, porque nosotros estaremos allá informándole y dándole todo el contenido para que disfrute del festival de rock gratuito más grande de Latinoamérica en su edición número 30. 30 años haciendo que el rock, el ska y el indie sean el peso central de la música en Colombia. Y yo le invito a que se quede con nosotros, ya casi vamos terminando esta hora de Música Iberoamericana y del Caribe. A mí no me gusta terminar las horas, me pongo como triste. Pero aún así, muy feliz de compartir estas canciones, estas historias y lo más importante, de acompañarlos a través de este micrófono en los 90.4 FM. Siga usted en Música Iberoamericana y del Caribe.

Y como todo lo bueno se acaba, ya estamos terminando Música Iberoamericana y del Caribe, pero yo muy feliz de haberlos acompañado, de programar sus canciones favoritas a través de nuestro espacio de música. Y recuerde que todos los días usted nos puede escribir al 324-137-1393, nuestro canal de WhatsApp. También por allá usted puede recibir las noticias de actualidad, planes de cultura y mucho más. Nuestro canal oficial de WhatsApp en el 324-137-1393. Y también síganos a través de TikTok y a través de nuestro canal de YouTube, porque por allá transmitimos algunos de nuestros programas, algunas de nuestras informaciones están alojadas en nuestro canal de YouTube para que usted vaya y las visite. Y visítenos también a través de la ud.udistrital.edu.co. Nos puede llevar a cualquier parte del mundo si usted sale del país. En cualquier latitud, le da clic al reproductor de nuestra página web y puede conectarse automáticamente a la UD 90.4 FM Estéreo. Mi nombre es Lorena Gutiérrez y ha sido un gustazo acompañarlos en este gran espacio de música. Mañana a partir de las 10 de la mañana tenemos otra cita con las historias de la música, con los artistas independientes, con todo eso que nos mueve. Que usted y los suyos tengan una excelente tarde y siga conectado con la verdadera alternativa de la radio, porque nos quedan más programas a las 5 de la tarde, Amantes del Círculo Polar, y a las 4 de la tarde, Punto de Vista. Así que quédese con nosotros porque seguimos con mucha más programación. Una feliz tarde. Chao, chao.

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5: Buenas tardes a todos nuestros oyentes de la UD 90.4 FM, la verdadera alternativa de la radio. Los saluda Leonard Castellón, aquí en Punto de Vista, el programa del foro abierto del Consejo Superior Universitario de nuestra queridísima Universidad Distrital Francisco José de Caldas. Es el lugar en el que se toman las decisiones más importantes de nuestra universidad y se rige el futuro de nuestra alma mater. Pero nosotros, desde Punto de Vista y desde el foro abierto, generamos ese puente, esa conexión que une a la comunidad con ese lugar de decisión tan importante para nuestro futuro académico, formativo y pues de extensión en nuestra institución universitaria. El día de hoy no nos pudo acompañar el profesor Luis. Ustedes saben que normalmente cuando esto ocurre es porque está ocupado dando conferencias en otras universidades, en otros establecimientos. No se nos haga raro que un momento a otro nos diga no puedo estar en el programa porque me tocó dar una conferencia en otro país, porque así es el profe Luis, es bastante digamos que influyente en el mundo de la lingüística, que es su área de formación, y pues lo que lo valió, le permitió ocupar cargos como vicerrector o cargos como exrector, bueno, como rector, ahora exrector de nuestra universidad. Entonces nos envía sus saludos, nos espera que tengamos un buen día, un buen programa, y más adelante, tal vez la semana que viene, podamos contar seguramente con su presencia. Igual él nos estará avisando, nos estará contando qué es lo que pasa. Por ahora quiero recordarle a todos nuestros oyentes que si quieren estar más informados de todo lo que sucede en el Consejo Superior, de las decisiones importantes, de las discusiones, de todo lo que se lleve a la mesa del Consejo Superior en representación de todos los las personas, los consejeros de los diferentes estamentos, lo pueden hacer a través de nuestras redes sociales. Facebook, Foro Abierto CSUD, en Instagram, arroba Foro Abierto CSU, en X, anteriormente Twitter, arroba Foro CSU. O si nos quieren comentar, proponer algún tema, nos quieren decir, uy, en el programa deberíamos traer a discusión este tema, lo pueden hacer a través del correo foro-medio-csu@udistrital.edu.co. Ahí vamos a estar pendientes de toda la información, los comentarios, los requerimientos, las solicitudes, recomendaciones, cualquier cosa que a ustedes se les pueda ocurrir que pueda nutrir este programa Punto de Vista. Esos son nuestros canales oficiales, los lugares donde ustedes van a encontrar los resúmenes o la información de lo que se estará discutiendo en las diferentes sesiones del Consejo Superior. De todas formas, si quieren profundizar en la información, conocer más a fondo todo lo que ocurre en cada una de las sesiones, las decisiones, las discusiones ocurridas en cada una de estas reuniones, lo pueden hacer a través de la página web del Foro Abierto. Ustedes solamente buscan Foro Abierto CSUD y ahí les va a aparecer nuestra página web. Allí van a encontrar los últimos artículos con los resúmenes de cada una de las sesiones. Ojo, no son las actas de las sesiones. Las actas de las sesiones ustedes las encuentran en el SISGRAL, pero sí van a encontrar una nota periodística, una versión un poco más, ¿cómo decirlo?, cómoda, un poco más digerible, masticable, más entretenida para que ustedes puedan acceder a la información de lo que ocurre ahí o lo que ocurrió en las diferentes sesiones del Consejo Superior. Por ejemplo, la última que tenemos es la nota que dice oferta académica, vicerrectorías y decisiones claves. Así transcurrió la sesión ordinaria 017 del Consejo Superior Universitario. Entonces, alguno de los temas, por ejemplo, tuvimos la bienvenida institucional y aprobación de actas hasta ese momento. La bienvenida institucional al doctor Francisco Aristides Noguera, quien es el nombrado por la Presidencia de la República para conformar el Consejo Superior Universitario en nuestra institución. Sus palabras fueron: sin duda la Universidad Distrital, a la que conozco desde la época en que fui secretario de Educación de Bogotá, es una pieza fundamental para el desarrollo no solo social, sino económico de la ciudad. De manera que estaré aquí siempre para acompañarlos, para fortalecer el devenir de la universidad, y para eso aplicaré toda mi energía y toda mi experiencia en este propósito. Esas fueron las palabras del doctor Noguera cuando le realizaron la bienvenida ahí en el Consejo Superior. Entonces, toda esa información la pueden encontrar en la página web del Foro Abierto del Consejo Superior Universitario. Y bueno, ya esa es como la información de rutina que ustedes deben conocer, que deben tener en cuenta para seguir conectados con este programa. Pero ya profundizando o entrando en materia del día de hoy, quiero decirles que cuando hablamos de la Universidad Distrital no solamente pensamos en quiénes son los estudiantes o los profesores, también debemos pensar en esas personas que ya pasaron por nuestra institución, salieron, pero aún así siguen siendo parte de la comunidad universitaria. Estoy hablando de los egresados. Bueno, porque una comunidad que continúa vinculada a la universidad, incluso después de recibir su título, son importantes o somos importantes. son miles de profesionales que llevan el nombre de la universidad a diferentes sectores de la sociedad, pero que también hacen parte de la comunidad universitaria y tienen representación en uno de los principales espacios de gobierno institucional, como lo es el Consejo Superior Universitario. Pero, ¿qué significa realmente representar a los egresados? ¿Se trata solamente de participar en las sesiones del Consejo Superior y votar cuando es correspondiente? ¿O implica también identificar las necesidades, promover iniciativas, generar oportunidades y conseguir que la universidad mantenga una relación activa con quienes ya pasaron por sus aulas? Todo eso lo vamos a entender el día de hoy. Y es por eso que para hablar de este tema nos acompaña Carlos Rodríguez, representante suplente de los egresados ante el Consejo Superior Universitario. Carlos es licenciado en Educación Básica con énfasis en inglés, egresado de nuestra universidad y cuenta con cerca de 10 años de experiencia en la enseñanza del idioma inglés con jóvenes y adultos en educación superior. Realizó estudios de maestría en educación bilingüe en la Universidad Internacional de La Rioja, con título convalidado, y ha trabajado en el diseño, ejecución y evaluación de proyectos educativos bilingües dirigidos a jóvenes y adultos. Hoy nos está acompañando en este programa. Muy buenas tardes, Carlos. ¿Cómo estás?
6: Estimado Lennar, qué alegría estar en estos micrófonos otra vez de la universidad. Pues hace un tiempo que pues dentro del proyecto de egresados hacíamos egresados al aire. Y pues bueno, te tenemos a ti, un fiel egresado de comunicación social, de la cual pues nosotros nos sentimos muy contentos y muy orgullosos, porque nosotros decíamos que estos micrófonos también deben pertenecer a la carrera de comunicación social, la cual tú representas, Ala.
5: Sí, señor. Poco a poco vemos cómo los diferentes egresados de comunicación, en este caso, pues nos estamos ubicando en diferentes instituciones, afortunadamente, y le agradezco a las personas que me ayudaron a estar aquí, en regresar a la universidad y poder estar, por ejemplo, en estos micrófonos, en este caso en el Consejo Superior, y también los lunes en el programa de Egresados al Aire, que la idea es seguir conectando, seguir vinculados con esa comunidad de egresados, ¿no? Uh-huh. Ahí junto con Felipe Cuellar, desde uh-huh. la oficina de egresados de la oficina de bienestar de la universidad, ¿no? Entonces, bueno, Carlos, primero cuéntenos cómo fue el viaje de allá hasta aquí, qué tal estuvo el clima, se alcanzó a mojar o no, porque es que Bogotá está bastante bipolar.
6: Óyeme, sí. Pues bueno, nosotros tenemos un fenómeno de un niño, no sé, que se supone que debería estar haciendo sol, pero nos está lloviendo de una manera, pues, muy alegre, porque la verdad la lluvia siempre va a representar vida. Entonces nosotros en el trasegar de estar en el movimiento de esta ciudad, más que el clima, es que estamos en una ciudad en construcción, ¿right? Okay. Y hay mucha obra, hay mucha cosa, pero pues con la alegría de seguir avanzando como sociedad, que pues nosotros también hay una incidencia de nuevos medios de transporte, como pues la construcción del metro, que pues básicamente pues estamos haciendo un sacrificio como bogotanos, como colombianos, aguantándonos la incomodidad, pero pues con la ventaja de que ya vemos que estaban avanzando las obras y que muy probablemente pues tengamos nuestro metro, que pues hombre, la verdad nos está colocando al menos un poquitico al día con las grandes urbes del mundo.
5: Eso, quién sabe cuándo dicen una fecha, puede que no se cumpla esa fecha, pero eso sí, por lo menos con lo que vemos, sabemos que en algún punto va a existir ese metro y vamos a poder utilizar ese sistema de transporte en nuestra ciudad, y es efectivamente, somos uh-huh. una ciudad capital, una de las ciudades más importantes de Latinoamérica. Es ilógico o es incomprensible que no tengamos metro a estas alturas del partido, ¿no? Pero pues ahí vamos, ahí vamos. Y bueno, ya luego esta reflexión sobre la ciudad en la que convivimos, esta ciudad que acoge nuestra queridísima universidad, quiero saber, Carlos, ¿qué significa ser representante de egresados en el Consejo Superior y cuáles son las principales responsabilidades que esto implica o que esta representación implica? Uh-huh.
6: Mira, acá hay una cosa que nosotros tenemos que tener muy clara, es que existen diferentes calidades dentro de la universidad. Ayer hablábamos precisamente de la diferencia entre una calidad y unos requisitos. Entonces, por ejemplo, usted tiene la calidad de profesor, la calidad de estudiante, pero en caso de que usted no quiera continuar con la universidad, usted pierde la calidad de profesor y la calidad de estudiante, sea el motivo que sea. Sin embargo, usted nunca perderá la calidad de egresado. Porque tú recibes tu título y de ahí en adelante ese título hace parte de tu identidad. Entonces, por eso la comunidad de egresados es tan importante para la sociedad, porque ha ayudado a generar una visión de cómo estamos construyendo nuestra sociedad a partir de las diferentes formaciones que tenemos en la universidad. Entonces, por eso es tan importante la representación de egresados en los diferentes espacios, que con este nuevo estatuto pues se le abrió una serie de espacios y de virtudes donde los egresados, que somos los que realmente entendemos el vínculo dentro de la universidad, la sociedad y el conocimiento, podamos como retornar y avisarle a esos diferentes conocimientos qué es lo que está pasando. En realidad nosotros somos los que actualizamos las dinámicas universitarias. ¿Por qué? Porque generalmente el cuerpo profesional está muy involucrado en el tema de la formación, en el tema de los elementos cognitivos, de los programas, de los currículos y demás. El estudiante está aprendiendo, ¿sí?
7: Sí.
6: Y son sus dinámicas. ¿Nosotros qué hacemos? Ya vimos esos conocimientos, los ponemos en práctica en la sociedad y probablemente le podamos decir a la universidad, hey, mira, tenemos que trabajar más en cierta área o tenemos que trabajarle menos a cierta área sin demeritar ningún conocimiento, que eso es lo que nosotros siempre hemos dicho dentro de la representación. El conocimiento es válido y debe ser con el estatus que merece, sea el área que sea. Y si tú analizas, nosotros tenemos una universidad muy hermosa en varios aspectos, porque nosotros somos líderes en educación, en ingeniería, en artes, en medio ambiente y en deportes, que lo tenemos abandonadito a los administradores deportivos, pero pues ahí vamos trabajando. También fortalecemos nuevas áreas, diciéndole, oiga, mire, nosotros también necesitamos una facultad de comunicaciones.
7: Sí, eso sí.
6: O que digamos, oiga, mire, y nosotros como estamos en esta situación de construir un nuevo mundo posible, ¿por qué no hacemos una facultad de arte y diseño? De arquitectura y diseño. Entonces, eso es lo que nosotros proyectamos como egresados, que nosotros nunca vamos a abandonar pues la idea de una construcción continua, porque en realidad la vida es la que nos va orientando qué camino debemos tomar y cómo podemos darle esa viabilidad a los diferentes proyectos.
7: Listo, su merced ya nos contó esa visión y para qué estar ahí, pero ¿cómo fue ese proceso de representación, de llegar a esa instancia del Consejo Superior, su merced como representante suplente y Óscar Mauricio Giraldo, que es el representante principal de los egresados ante el Consejo Superior? ¿Por qué entre tantos egresados, pues ustedes dos?
6: Hombre, esto es un proceso de elección en el cual pues nosotros hicimos una dupla, donde unimos las fuerzas de dos elementos grandísimos que tiene la universidad, que es la parte de ingeniería y la parte de educación. Yo soy licenciado, mi fórmula es ingeniero, pues nosotros nos desempeñamos exitosamente en las labores que nosotros tuvimos dentro de la universidad. Y aparte de esto, esta dupla tiene otra salvedad. Óscar maneja muy bien la parte de la empresa privada y el sector privado, y yo manejo muy bien la parte del sector público y de la función pública. Entonces, con esa par de conocimientos, pues decidimos juntarnos, presentarnos en plancha, y por elección popular y en protección constitucional que da este tipo de elegir y ser elegido, nos presentamos. Ganamos las elecciones, la hemos ganado dos veces. La primera las ganamos por fe, la segunda las ganamos por resultados y convicción, mostrando pues nuestro lema, que es representar y dignificar. ¿Por qué? Porque si hemos visto, a pesar de que el estatuto, el estamento del egresado es uno de los más grandes y representativos de la universidad, dentro de las aras de la normatividad estaba completamente abandonado. O sea, nosotros fuimos los que sacamos adelante la política de egresados. Se sacó adelante también el estatuto del egresado y también estamos esperando. ¿Por qué? Porque tenemos que generar ese vínculo donde los egresados y los diferentes cuerpos colegiados, las diferentes academias que tiene la universidad, pues puedan tener esas conversaciones fluidas, ¿sí? Eso es lo que nosotros estamos buscando. Y pues buscar nuevas alternativas, nuevas posibilidades, escuchando, porque la universidad tiene que seguir siendo abierta.
7: Precisamente en eso de las necesidades, del escuchar, a lo largo de este año llevamos 17 sesiones del Consejo Superior, entre ordinarias y extraordinarias. No recuerdo cuántas ordinarias, cuántas extraordinarias, pero vamos en la 017 ordinaria, que fue la última que tuvimos hace como 2 semanas. En ese resumen de este año, por lo menos de este año, ¿qué necesidades o qué preocupaciones del estamento de egresados han logrado identificar o han logrado poner en discusión durante este año de gestión?
6: Hombre, ha sido una cosa muy compleja, porque tenemos estatuto general nuevo. Nosotros pusimos el estatuto de los egresados dentro de una estructura que entendiera las necesidades del egresado. Si nosotros analizamos qué necesita un egresado dentro del marco de las competencias de la universidad y cómo puede ser ese diálogo fluido e intercalado, necesita 5 cosas.
7: Pues
6: cinco ejes misionales. Cuando usted es egresado, el primer eje que usted realmente necesita es o emplearse o construir empresa. Entonces, por eso el primer eje misional de un estatuto de egresados es empleabilidad, emprendimiento y empresarismo, porque eso se va aprendiendo, ¿sí? El segundo, usted no termina de aprender con un título de la universidad, por más bueno que sea. Usted tiene que tener una formación establecida, y esa formación establecida, pues, ¿qué la da? La educación continua y competitividad, ¿sí? Ese es el segundo eje. Aparte de eso, pues nosotros también tenemos un vínculo con la universidad, en el cual pues nosotros muchas veces requeriremos de espacios de desarrollo. Entonces ahí viene el tercero, que es acreditación y vida universitaria para el egresado. Es que la vida universitaria de un egresado no acaba. Ahorita, si usted no utiliza su título en 2 años, tu título puede llegar a estar obsoleto.
7: Sí.
6: Sí, claro, entonces necesitamos tener esa vida universitaria. Aparte de eso, pues nosotros también planteamos la parte de beneficios, de donaciones y demás. Nosotros dentro de la vida universitaria somos parte de la comunidad, y como parte de la universidad podemos recibir y también dar. Mire, en este momento la universidad no se puede donar un lápiz.
7: ¿Por falta de recursos o por...?
6: Porque la normatividad no existe. ¿Sí? A mí hay varios egresados, empresarios muy exitosos, me dicen: Carlos, es que yo quiero donarle a la universidad, pero no existe el marco legal de cómo hacerlo.
7: No existe
6: la ruta. Aparte de eso, pues nosotros tenemos que ver que tenemos ya la quinta, que es la proyección social y la representatividad política. Mire, a nosotros nos pasó una situación con una egresada que tuvo un incidente lamentable en Andrés Carne de Res, no sé si ustedes se acuerdan. Yo estaba en estos micrófonos. Y hombre, honestamente, el pronunciamiento fue muy débil por parte de la universidad. Como, así lo lamentamos. Nosotros dentro de la representación de egresados, decirlo con una voz propia dentro de los estatutos, qué pena, ustedes no están dándole las garantías laborales a los artistas de Colombia. Y eso nos está afectando, y hacerle llegar esa carta firmada por los egresados de la universidad distrital, somos 115 mil. Y eso tiene un peso. Entonces, si ves, son esos 5 elementos, los cuales pues nosotros lo pasamos hace ya más de 2 años, pero el Consejo Superior yo lo estoy viendo muy lento. Yo estoy viendo un Consejo Superior que se está enfocando en un poco de nimiedades, que se está convirtiendo en una comisaría de quejas, reclamos y recursos, que la verdad no está dejando avanzar las políticas. Estamos con un nuevo estatuto y en ese nuevo estatuto, mire, no se ha sacado el estatuto académico, no se ha sacado el estatuto docente, no se ha sacado el estatuto administrativo y de carrera, y se lo pasamos hace 2 años también. No se ha sacado el estatuto del egresado, que también lleva 2 años. Y nosotros lo que estamos viendo es que es un Consejo Superior que a nosotros nos causó estupor en una conversación que se hizo en relación con la representación de egresados, porque es que la representación de egresados no es Carlos Rodríguez. Nosotros tenemos es una dignidad, que lo que hacemos es darle voz a los egresados,

0: tenemos mucho que hacer.
1: Pero entonces diría su merced que no es por voluntad de los egresados, sino por las dinámicas de cómo se está desarrollando las sesiones del Consejo Superior, ¿sí? Uh-huh. Y sí, realmente, pues, hace un año, más de un año, año y medio, se aprobó el Estatuto General. Se supone que como a los 6 meses se tenía que tener un estatuto académico, y de ahí para allá los otros estatutos derivados, como el de extensión y proyección, el de investigación y... Claro. Creo que hay otro, pero se me olvida cuál es el otro que están haciendo.
0: Proyección como social.
1: Eso. Está ahí, están ahí, como a puertas, están en discusión, pero pues de nuevo, la discusión está que hasta que no haya un estatuto académico, no hay nombramientos, por lo menos, de los cargos de las personas que estarían liderando como esas vicerrectorías que también son necesarias crear a partir de ese estatuto general.
0: Bueno, es que hay una cosa muy clara, es que Colombia se mueve por el derecho positivo. ¿Qué quiere decir esto? Que para ejercer actuación pública debe estar habilitada en algún lado y tiene que estar escrita en algún lado. ¿Sí soy claro? Entonces, nosotros hicimos con la mejor de las voluntades el nuevo estatuto. ¿Por qué? Porque es que nosotros sentíamos una universidad que estaba completamente quieta, con unas dinámicas que podría seguir 100 años, pero pues el mundo se nos está cambiando, si soy claro a lo que yo me refiero. ¿Qué hace el Estatuto General nuevo? Hacer que la gente, discúlpeme la expresión, se pellizque, porque esto toca cambiarlo, darle como esa electricidad. Pero ¿qué ha pasado? Así como tiene personas que estamos a favor de esos cambios, también tienen detractores silenciosos que prácticamente uno muchas veces siente que sabotean el trasegar de esta transición que la tiene que hacer la universidad. Las universidades del mundo lo están haciendo, nada que hacerle. Y nosotros como digámoslo, como los hermanos mayores, tanto tú como yo que somos egresados, pues tenemos también que iluminar el camino de los que nos vienen atrás. ¿Sí, eso claro? Entonces esta universidad tiene que empezar a darse como un choque eléctrico, pero hay gente que está muy, muy pegada o una serie de viejas usanzas que tampoco son tan sanas. ¿Sí?
1: Bueno, ya que tocó ese tema de la actualización y de la visión de mundo y de ver cómo se están haciendo las cosas en otros lugares del mundo, en otras universidades, hay un tema bastante importante y es un tema muy reciente, prácticamente no es novedad, es noticia, y es... una misión académica institucional que su merced tuvo en Alemania, ¿no? Fue una experiencia en la que su merced permitió como establecer contactos en las universidades, voy a ver si las pronuncio bien, ¿no? Uh-huh. Bielefeld, Dortmund y Schmalkalden.
0: Exacto, mira, ich spreche Deutsch. Y el alemán, pues en su origen usted se lee como se escribe. Solo tiene tres cositas que cambia. Entonces, cuando tienes una I y una E, suena I. Entonces, se dice Bielefeld.
1: Listo. Entonces, Bielefeld, la primera.
0: Está bien.
1: La segunda, Dortmund.
0: Tal cual.
1: Entonces, por el equipo de fútbol, todo el mundo lo conoce como Dortmund, la pronunciación.
0: El Borussia.
1: Y, entonces, la última.
0: La S al principio siempre va a sonar Ch.
1: Entonces, sería Schmalkalden.
0: Perfecto.
1: Listo. Esas tres universidades, su merced estuvo representando a la universidad allí. ¿Qué fue lo que hizo allá? ¿Qué fue lo que se logró en esta pues misión académica?
0: Mire, en este caso pues son comunidades académicas muy concretas, muy establecidas, las cuales pues hombre, nos dan la oportunidad a nosotros como universidad de tener como esos acercamientos. Las tres universidades son públicas. ¿Y qué hacen? Pues es decirle, venga, mírenos, y miremos a ver cómo podemos llegar a una serie de acuerdos para que existan dobles titulaciones con Alemania. Si ustedes se acuerdan, mis queridos oyentes y mis queridos egresados, nosotros fuimos los que pusimos la pauta para que existiera la doble titulación de los egresados, a partir de lo que pasó con la ingeniería de redes y distribución eléctrica. Consiguieron un título que no reconocían, entonces en este caso lo que se les hizo fue una doble titulación. ¿Sí? Y estamos con esa idea. ¿Por qué? Porque yo dentro de mi trabajo hago muchas veces dentro de las comisiones evaluadores de hojas de vida y que me doy cuenta que en otros lados ya están llegando personas profesionales con doble titulación, con más

0: maestría con este de la misma cadena de formación de la universidad. Entonces nosotros no nos podemos quedar atrás. Y entonces, ¿qué pasa con estas formaciones alemanas? Le enseñan a uno mucho. Que hay una cosa clara y darle a los queridos oyentes que nosotros todavía estamos estupefactos acerca de la asignación de la viabilidad, de garantizar los recursos para que este servidor haya podido ir a este tipo de actividades. Que el Consejo Superior, pues honestamente hay una negativa que nosotros vemos contraria a la ley, porque está la ley 1757 que le da las garantías de participación. Y está el artículo 110, que es muy claro, donde dice que son obligaciones del Estado. Sin embargo, a pesar de ello, nosotros tenemos un nombre y una reputación que cuidar.
1: Sí.
0: Y yo no le puedo decir a una universidad alemana, no, es que imagínese que es que el Consejo Superior le dijo que no tenía dinero para venir. Hágame el bendito favor. Eso no se puede decir. Lo decimos acá abiertamente. Mire, nosotros, de los recursos propios, para que la universidad no tuviera ese bochorno, nosotros fuimos hacia y te cuento, venimos con noticias buenas.
1: ¿Qué pasó allá?
0: Mire, con la Universidad de Bielefeld ya hay un trabajo, que es un trabajo que se está adelantando para que haya una doble titulación con una maestría acá en Colombia, en ciencia de datos. Es una buena noticia, porque así
1: Listo.
0: vamos empezando. Con Dortmund no teníamos todavía puerta. Entonces, Dortmund nos abrió la puerta y nos dice, mire, nosotros acá somos buenos en robótica, en mecatrónica, que se abrió un programa, ¿por qué no empezamos a mirar a ver cómo podemos trabajar de una manera adecuada para que empecemos a ver si hay la posibilidad de una doble titulación? Que me di cuenta que estas universidades alemanas están muy en sintonía con Antioquia y más con la Escuela de Ingenieros de Antioquia. Entonces a nosotros nos están dando también esa oportunidad. Y con Schmalkalden, es una universidad pequeña por allá en Turingen, en Turingia, que lo que hace es generar como estos acuerdos de empezar a hacer intercambios con estudiantes. En realidad la universidad y la educación en Alemania es gratis. Tiene unos recursos muy pequeñitos que paga, por ejemplo, la gente paga 300 euros por el semestre, pero se le dan la Deutschland Ticket, que vale 63 mensuales, y tú te puedes montar en todos los trenes que tú quieras en Alemania, excepto los expresos.
1: Pero pues por tener esa condición de estudiante.
0: Pero es genial, no, no, no, para todas
1: ¿No?
0: las personas,
1: ¿Para todas las
0: para
1: personas?
0: todas las personas que viven en Alemania. Entonces mira que ahí que nos dijeron, mire, ustedes ya mandaron a dos estudiantes, estamos extrañados, es... ¿Qué pasó con el resto? Acá estamos esperando más estudiantes. Y yo le decía, pero venga, yo también vengo es por egresados. Nos colocaron, mire, nosotros tenemos una vaina que se llama acá Profi Plus, que es como unos intercambios para los alumni, que dice, vénganse para Alemania 6 meses, aprendan el idioma, aprendan cómo es el sistema laboral alemán, y si hay la oportunidad, pues los ingresamos. ¿Qué piden? Allá nos dijeron es el 90% de las clases de las universidades alemanas se dan en inglés. ¿Sí? Pero van du in Deutschland Arbeit willst, must du English and Deutsch sprechen.
1: Listo, entonces tendría que hablar inglés, alemán.
0: Ajá, si quieres
1: Trabajar.
0: trabajar en Alemania, pero
1: Listo.
0: la educación sí es en inglés. Entonces, ¿qué nos dijeron a nosotros? ¿Ustedes cómo están de clases en inglés allá en Colombia? Que eso es un debate que nosotros tenemos que empezar a hacer acá. ¿Cómo vamos a internacionalizar los currículos? ¿Y qué pasa con esos currículos? Entonces, podemos empezar a mirar cómo se dan los currículos en Alemania, cómo damos los currículos acá en Colombia, hacer currículos espejo, o sea, que la misma temática y las mismas conocimientos se den tanto en Colombia como en Alemania, y empezar a hacer intercambios. ya sea con los profesores, ya sea con los estudiantes, y empezar a hacerlo con diferentes materias, y se podría pensar en una posible doble titulación, universidad distrital, universidades alemanas. Eso fue lo que nosotros fuimos, hablamos y trajimos orgullosamente para la universidad distrital en función de nuestra representación como egresados.
1: Listo, pero su merced, digamos que ya tocó las puertas, abrió las puertas, abrió las ventanas allá y todo. Uh-huh. ¿Qué hace falta para que eso se convierta en una realidad? Que el ir a hablar, el decir sí, podríamos hacer esto, uh-huh, está esta posibilidad. ¿Qué hace falta que haga la universidad o que haga nuestra institución para que eso se convierta en un hecho?
0: Bueno, lo primero que decimos es que tenemos que ponerle más atención, que muchas veces uno en el Consejo Superior se aterra de las visiones que se dan. Por ejemplo, la visión del bilingüismo y el multilingüismo, que hombre, qué días fueron el ILUD a pedir ayuda y casi no se la dan. O sea, uno dice, ¿en qué están pensando? ¿O qué es lo que está orientando ese debate? Y lo segundo es que nosotros acá hacemos unas inversiones muy importantes en doctores de la Universidad Distrital, porque nosotros las aprobamos. Esos manes, ¿por qué no están dando esas clases en inglés? ¿Cómo es que están orientando la formación? Porque necesitamos es que esta universidad se abra. Hicimos un nuevo estatuto general, es para eso, para que se puedan abrir los espacios, los campos, como que tengamos esa energía. Pero uno empieza a notar es que como que las viejas usanzas no permiten el avance. Y eso es gravísimo, porque entonces ¿para qué hicimos un nuevo estatuto general que nos está dando una nueva visión?
1: Y digamos, teniendo en cuenta esa visión y ese conocimiento por parte de egresados, ese conocimiento de mundo, de cómo se desarrollan las dinámicas, y teniendo en cuenta que en este momento está en discusión el estatuto académico y que a partir del académico es que van a empezar a como desbarar o destrabar ciertas cosas, ¿se ha hecho algún acercamiento por parte de egresados en la conformación de ese estatuto académico? Porque sí, tenemos la conformación de las CABAS, las unidades académicas de conocimiento y todo esto. Y pues hace falta que se apruebe ese estatuto académico. ¿Está esa propuesta por lo menos de ese bilingüismo dentro de las clases, por lo menos en posgrados, para que los egresados que están tomando un posgrado dentro de la universidad también tengan esa posibilidad de la internacionalización de su conocimiento?
0: Claro, es que mire, a ver, hay una cosa muy clara. Dentro del desarrollo de las instituciones y dentro de sus normativas, una cosa es cómo llega el proyecto y otra es cómo se termina aprobando. Nosotros acá estamos dándole la mano, es a que tengamos como opción como egresados que nuestra formación posgradual, nuestro primer posgrado, sea gratis en la universidad.
1: Ok.
0: Si usted analiza, nosotros tenemos dos universidades acá. Tenemos una universidad pública para pregrados y una universidad privada para posgrados. ¿Qué queremos hacer nosotros? Dentro de ese tipo de desarrollos, pues hablar y mirar a ver si le podemos dar el primer posgrado gratis a los graduados de pregrado. Para eso nosotros estamos pagando a esos doctores. Y eso es lo que nosotros tenemos que empezar a avanzar. Entonces, también la parte de la internacionalización, hombre, eso tiene que quedar dentro de la estructura, porque es que nosotros no podemos seguir siendo egresados con una visión tan cerrada acerca del conocimiento del mundo, porque el mundo nos está abriendo las puertas. Esta oportunidad de Alemania no se podía perder. Y se hace con el cariño y con la convicción y con la dignidad de poder decir, mire, nosotros somos los egresados, tenemos estas intenciones. Y ese tipo de cosas le gustan al mundo, ¿sabes? Nosotros somos gente apetecida, mire. Hablando con Christian Schweder, que es un doctor en la Universidad de Bielefeld, y con varios profesores, decían que en Alemania se está inundando el mercado académico con personas de la India y de China. Decían, vea, hay una cosa que a nosotros nos inquieta. Usted le pregunta a ellos algo y te lo responden al pie de la letra.
1: Ok.
0: Listo. Y le dice, ahora dímelo en tus propias palabras. ¿Y qué responden? Lo mismo al pie de la letra. Le dicen, sí, pero dímelo en tus propias palabras. Y te siguen repitiendo el concepto al pie de la letra. Entonces dicen, venga, pero ¿será que sí entendió? ¿Me está repitiendo? Mientras que el estudiante colombiano hace todo lo contrario. Se esfuerza todo lo posible para dárselo en sus propias palabras.
1: Sí, a personalizar ese conocimiento, convertirlo en parte de uno y de las dinámicas de la vida.
0: Y eso lo vuelve en algo transformador. Eso es lo que están persiguiendo. Ese tipo de esto, más que un examen en el cual usted responde a veces al pie de la letra. Entonces, esas son las oportunidades que se abren.
1: Bueno, pues ahí hay que reflexionar y tener en cuenta eso de cómo estamos avanzando en las decisiones y en la entrega o la aprobación de los estatutos, de la creación de las vicerrectorías y de todo ese plan de renovación surgido a partir del gran estatuto académico que se reformó el año pasado, en el mes de mayo. Hay que seguir avanzando, hay que tener esa conversación y traerlo sobre la mesa y ver, se nos pasó un año, más de un año, y no se ha entregado lo que se debería. Mire, o lo con la que se comprometió a la comunidad.
0: Acá hay cosas que uno queda completamente absorto. Por ejemplo, con el tema del estatuto electoral. Ese estatuto electoral lo trabajamos nosotros. Irresponsablemente lo entregamos a tiempo. Nosotros no sabemos por qué no ha pasado debate. Y está dentro, las condiciones para generarlo está dentro del mismo Estatuto General. Y nosotros podemos decir que como representación y en responsabilidad del Consejo Superior cumplimos, porque ahí está. Que no lo hayan debatido. Y eso nos hubiera quitado también lo que está pasando ahorita. Por ejemplo, llegaron a la Comisión Primera a decir que qué hacían con la representación de estudiantes en la Facultad de Ciencias de la Salud. Pues hombre, si ya estuviera aprobado ese estatuto, pues por derecha ya se hubiera solucionado el tema de decanos, que es un tema que todavía está en controversia. Acá creen que actuaron bien. Yo tengo mis dudas. Porque ahí en el Estatuto General decía, se reglamentará por única vez. Y qué pena, el Consejo Superior lo hizo dos veces. Y usted como Consejo Superior podrá ser la máxima autoridad, pero usted se debe al Estatuto de la Universidad. ¿O entonces para qué lo aprobó? ¿Sí ves? Entonces, esas son cosas que uno dice, nosotros estamos quietos y no entendemos por qué no se mueven. ¿Qué es lo que están pidiendo? Mire, acá usted está diciendo, llevamos 17 sesiones. ¿Usted sabe cuántas sesiones llevaríamos a este año, el año pasado? Por ahí unas 30. El Consejo Superior tampoco se está reuniendo. Entonces, la cuestión es, ¿qué pasa?
1: Bueno, pues ese es como el llamado o el punto de vista que tiene Carlos aquí en este programa. Pues precisamente para eso es, para conocer las diferentes posturas, opiniones y pues hacer una crítica, que la crítica siempre es necesaria frente a las dinámicas y los ejercicios que llevamos dentro de nuestra universidad, en este caso dentro del Consejo Superior. Hay que reflexionar sobre eso. Por ahora, su merced, quiero que nos ayude a reflexionar o que nos cuente su opinión sobre qué cree que es lo que haría falta para que la comunidad de egresados se involucre más con la universidad. Muchos de los egresados reciben el título, reciben el famoso, entre comillas, cartón, y ya me pongo a buscar trabajo y me desentiendo de la universidad y nunca más volví, no volví a los procesos electorales, no escogí representante de egresados ante el consejo, no escogí decano en mi condición de egresado, ni representante de egresados ante el CPU, no volví a votar, no me volví a meter al sistema de gestión académica, nada. ¿Qué haría falta para que esa comunidad de egresados se fortalezca, se sienta realmente como una comunidad y no como un grupo de personas que comparten universidad?
0: Hombre, mire, es que lo que pasa es que usted tiene que generar comunidad. Y pues la comunidad la genera como el hogar. Sí, sí, claro. O sea, ese es el factor primario que genera las comunidades, el hogar. Y el hogar viene de hoguera. ¿Sí? Es ese fuego, ese calor que nos hace que nos reúna. O sea, no debería ser un espacio hostil para el egresado, porque la verdad nosotros, con lo que pasó en el Consejo Superior, lo vimos como una agresión, algo hostil para la comunidad de egresados, que cierra puertas, pero nosotros no estamos dispuestos a permitir que se nos cierren las puertas, olvídese. Entonces, ¿cómo nosotros creamos como ese calor, como esa comunidad, como esa cuestión que genere que para mi vida estar al lado de la universidad sí representa un beneficio, no representa un estrés de sentirse menoscabado y menospreciado? ¿Sí? Eso es lo primero. Lo segundo, entender cuál es la dinámica y las necesidades de los egresados en funciones de bienestar, en funciones de un crecimiento, en funciones muy positivas. Eso genera una comunidad muy vibrante para pues tener un pensamiento crítico, ¿sí? Una masa crítica. Y aparte de eso, pues hombre, nosotros podremos hacer de todo, pero a nosotros no se nos va a olvidar que somos egresados de la Universidad Distrital. Entonces, resaltar ese orgullo por la Universidad Distrital. ¿Sí? Que nosotros empecemos a sentir como ese aire que diga, chévere, lo que nosotros representamos como egresados, que lo hacemos. O sea, no, nosotros como egresados somos inocentes de todo lo que pase acá dentro de la universidad. ¿Sí? Nosotros tenemos que, ya tenemos esa visión de que con esta identidad nosotros pues terminaremos nuestros días. ¿Listo?
1: Y pues usted lo ha dicho, que representan, no son unos representantes, sino que representan una dignidad. La dignidad como egresado de la Universidad Distrital. ¿Cómo una persona del común, un egresado común, podría darle como esa continuidad a las gestiones, a la participación, a hacer ese seguimiento de todas las acciones que se realiza por parte de su representación dentro del Consejo Superior? ¿Cómo nos podemos enterar de lo que se está llevando a cabo y de las iniciativas? Por ejemplo, el Estatuto de Egresado, que no ha pasado a discusión, pero está y se entregó. ¿Cómo saber eso?
0: Mire, hay una cosa, es que la universidad ha tenido serios problemas de comunicación. Porque acá pasan cosas y la gente ni se entera. Y piensan que es enviarle un correo y generalmente el correo ni siquiera existe hoy día. Pues nosotros estamos tratando de generar esa integración de tres elementos. Nosotros sacamos un proyecto que se llama Hoja de Vida Distrital, que es que los egresados a través de Cóndor puedan ofertar su hoja de vida. Y con este tipo de acuerdos con Alemania, generar algo que se llame Headhunter Sudistrital, que son esas hojas de vida de alto perfil, donde yo se la pueda ofertar para altos cargos, no solo acá a Colombia, sino al mundo. Eso es una. La otra, estamos buscando también generar como la comunidad de las empresas Sudistrital, que se genere como unos clasificados de cuáles son las empresas que están siendo gerenciadas, gestionadas por los egresados. Y por último, en el mismo Cóndor, porque pues ese es el sistema que nos puede allegar y tenemos la facilidad y lo conocemos. Y por último, beneficio subdistrital, que es cómo nosotros dentro del mercado podemos adquirir una serie de beneficios, de descuentos, ya sea en bienes y servicios que ofrece la ciudad de Bogotá por el hecho de ser egresados. Entonces, si te das cuenta, la idea es que nosotros empecemos a comunicarnos con elementos muy específicos y no solo noticias que se vuelven periódico de ayer y pues se vuelve el paso de un reel. Nosotros le tiramos esa a la permanencia, a la pertinencia y que esté, pues que quede como enquilostado de una forma muy positiva, tanto dentro de la conciencia del egresado como la conciencia de la sociedad, como de la conciencia de la universidad.
1: Listo. Y si tuviera que decirle a un egresado el por qué es importante que esté pendiente de lo que ocurre en el Consejo Superior, porque la representación de egresados, para las personas que se conectan a la transmisión en vivo y quienes ven los informes en la página web y todo esto, notan que su representación es una de las más confrontativas. Responden a lo que se está discutiendo, dan su opinión, si no está uno, pues está el otro, pero dan a conocer esas opiniones. ¿Por qué a mí como egresado debería importarme lo que se discute ahí? En las sesiones, en las transmisiones en vivo, se conectan 19, 20 personas, a veces creo que se llegan a picos de 40 personas en vivo. Pero pues la mayoría son estudiantes o son de algún otro estamento. Egresados no hay garantía o no podemos hacer ese rastreo de saber quiénes son realmente egresados los que están ahí. ¿Por qué a mí como egresado debería importarme qué es lo que sale ustedes a discutir allá?
0: Bueno, entonces no es solo la confrontación. Si algo se ha caracterizado de esta representación es porque trata de ser técnica y normativista. Y nosotros tratamos de ser muy enfocados a que las cosas se den dentro de una base sólida para tomar decisiones. Porque es que tomar decisiones no es fácil, ¿sí? Mucha gente dirá, no, pues qué chévere irse por allá al Consejo Superior. Pero lo que no le dicen a uno en la letra pequeñita es que uno tiene responsabilidad fiscal, penal y disciplinaria. Entonces nosotros nos responsabilizamos de que haya una formación para tomar esas decisiones. ¿Qué pasa? Que nosotros actuamos como un cuerpo colegiado que no solo estamos enfocados en el tema de la unión de los egresados, si soy claro, porque nosotros tomamos decisiones de diferentes índoles.
1: Sí.
0: Tratamos de buscar un beneficio para los egresados en cada conversación que tenemos. ¿Sí? Entonces, por ejemplo, cuando se da la conversación de la doble titulación, pues ahí está la voz de los egresados que le dice: oiga, ¿y por qué no me le dan doble titulación a los egresados? ¿Sí? Que cuando hablamos, por ejemplo, que son las cosas que nosotros sacamos avanti, de la educación inclusiva y accesible, oiga, ustedes tuvieron en cuenta de que también yo tengo egresados que pueden tener una situación de discapacidad o de algo. ¿Sí? Cuando sacamos la política de internacionalización, oiga, ustedes no se han dado cuenta que también los egresados pueden ir a generar proyección social y hacer quedar alto el nombre. Y así en muchos de los casos que nosotros hemos puesto. Y que la gente esté atenta o no esté atenta, pues hombre, lo que pasa es que cuando tú eres egresado, pues tú tienes una dinámica de un proyecto de vida. ¿Sí? O sea, usted entra a una empresa 8 a 5 y pues, sí, estoy claro, ¿qué hacemos nosotros? Que en caso de que tú te des cuenta o que llegues a necesitar de la universidad, pues tú averigües y digas, ay, yo tengo tantos beneficios, tantas cosas, y no lo hacemos nosotros como una oda a nuestra imagen, sino en la responsabilidad que nosotros prometimos desde que iniciamos esto, que es representar y dignificar, porque dentro de la universidad, normativamente, el egresado está muy corto.
1: Bueno, Carlos, ya se nos está acabando el tiempo, muy corto. ¿Alguna palabra que le quiera decir a nuestros oyentes? Algo muy cortico, un mensaje final para nuestros oyentes.
0: Bueno, pues nosotros entendemos que el Consejo Superior, siendo la máxima autoridad, pues tenemos una responsabilidad porque estamos pues administrando los recursos de Bogotá. Nosotros estamos administrando el proyecto de vida de muchas personas que creen en esta universidad, que pues, que sencillamente la vieron como única opción para transformar sus vidas. Que nosotros ofrecemos pues una vehemencia, una coherencia y una cordura para los diferentes desarrollos que se dan dentro de las decisiones del Consejo Superior, y que pueden contar tranquilamente en que están representados en personas que tienen la conciencia de avanzar y de crear una mejor un mejor fundamento, tanto para los estudiantes, para la comunidad universitaria y para los egresados.
1: Bueno, muchísimas gracias. Escuchamos a Carlos Rodríguez, ahí representante suplente de los egresados ante el Consejo Superior Universitario. Nos estuvo contando los avances que ha tenido su representación, esa información sobre esa misión académica que tuvo en Alemania en tres instituciones diferentes y pues todos los beneficios que podríamos tener como egresados si se llegase a aprobar ese estatuto de egresado que está guardadito y que está a discusión o pendiente de discusión. Recuerden que les habló Leonard Castellón aquí en Punto de Vista, el programa del Foro Abierto del Consejo Superior Universitario. Un agradecimiento a nuestros oyentes, al equipo técnico de la UD, ahí a Lorena Gutiérrez en el máster. Y nos escuchamos la próxima semana, como cada martes, de 4 a 5 de la tarde. Que tengan feliz resto de día y feliz resto de semana.

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5 y 6 de la tarde, ahí estamos escuchando de fondo una canción que nos trae de pronto un dicho que usted ha escuchado, pero de una forma distinta. Aquí en Colombia lo usamos como por la boca muere el pez, pero esta vez vamos a hablar de por la boca vive el pez. Ahí tenemos a Fito y Fitipaldis, que esta es sin duda alguna una de las agrupaciones más legendarias de cuando hablamos de esa historia del rock en español. Y tenemos a un español muy interesante, Fito Cabrales, que viene a acompañarnos en esta tarde. Y una canción que nos habla de esa intensa necesidad emocional y esa conexión que va más allá de lo físico. Sobre todo nos trae versos como Todo me queda grande para no estar contigo, y habla un poco de la vida del protagonista que parece vacía sin la presencia de su ser amado. Y por la boca muere el pez, pues se utiliza para advertir esos peligros de hablar un poquito más de la cuenta. Sin embargo, lo que hace Fito Cabrales es adoptarlo para expresar que es a través de sus palabras y canciones que él realmente vive y se conecta con su amor. Hay canciones, hay palabras que nos salvan la vida. Por eso, hoy no por la boca muere el pez, sino por la boca vive el pez.

Y así iniciamos este martes de poesía. Gracias a todos ustedes por conectarse con nosotros. Ya casi estamos terminando esa primera semanita de octubre. ¿Cómo corre el tiempo? Pero nos encanta siempre invitarlos a que se conecten con la mejor compañía de sus tardes. Además que hemos tenido una Bogotá un poco fría, un poco cambiante, un poco bipolar, que necesita quizás expresar lo que está sintiendo. Y hoy nos unimos a eso. La invitación es que usted nos salude, que nos cuente qué está haciendo a esta hora de la tarde, que se exprese, que se desahogue en este lugar seguro. Y la forma de hacerlo es muy sencilla. Usted puede guardar este número en su teléfono celular, 324-137-1393. 324-137-1393, para que nos salude, para que nos cuente cómo le ha sentado ese frío bogotano, cómo va por allí con el granizo, se inundó su casa o no, cómo fue. Y también recuerda que nos puede sintonizar no solo a través de nuestro dial 90.4 FM, sino que puede conectarse a través de nuestra página web, laud.distrital.edu.co, y por qué no hacerlo también a través de nuestras plataformas digitales. Estamos en TikTok, estamos en YouTube, y usted nos encuentra como @laudestereo, para que por supuesto viva hoy la magia de la poesía. A todos ustedes, bienvenidos.

0: Y por supuesto, hoy los queremos invitar a que tomen papel y lápiz y se preparen porque vamos a tener una dinámica sensacional. Toda esta tarde estaremos entregando pases dobles para ir al sofá, al Salón de Ocio y de la Fantasía. Recuerde que este se va a llevar a cabo del 8 al 12 de octubre. Y la invitación es que usted esté muy atento porque vamos a entregarle un ticket o una boleta en la que usted va a poder redimir el día que prefiera. Si usted quiere ir el domingo, va el domingo. Si quiere ir el lunes, el lunes. Y lo mejor es que va a poder ir acompañadito. Así que va a ser como Willy Wonka, ¿no? Y su fábrica de chocolates, cuando abre esa famosa chocolatina y usted dice, ¡ah! Apareció ahí, ¿no? Llegó el ticket ganador. La invitación es que usted se lleve ese ticket a casa y además, ¿no? Conquiste y quede como un rey, como una reina. Le dice a esa persona, ven, yo te invito con mi ticket, con mi golden ticket que me dieron en Amantes del Círculo Polar, y lo redime el día que prefiera. Así que bueno, antes de comenzar, vamos a darle la bienvenida a nuestro golden ticket de la tarde de hoy, dulce y ácido como el Lulo, nuestra DJ Lulo. Señorita Luisa, ¿cómo está? Buenas tardes.
1: Señorita Angie, oyentes, buenas tardes. Y uno, nada, contenta de acompañarlos por aquí un rato y de, mejor dicho, estar aquí en este programa. Yo siempre soy feliz de estar aquí.
0: Ay, no, nosotros también nos alegramos mucho. Ya Julia viene en camino, es que hay que decir que estamos preparando todo para Rock al Parque, ¿no? Ya tenemos ditas contados. ¿Ya tiene su pinta rockera o no?
1: Ya tengo mi pinta rockera.
0: ¡Ay, Dios mío!
1: Listos para Rock al Parque.
0: No, yo todavía no. Le cuento que todavía no. ¿Cómo le ha ido con los climas de Bogotá estos días,
1: mal,
0: esta semana?
1: Mal, me ha ido mal.
0: Ay, no diga por qué.
1: Sí, porque le cuento. Ayer iba a ir a visitar a mi perrita y pues con mi familia, pero no se pudo, pues casi que no puedo, porque me tocó salir como a las 5:00 de la tarde. Porque qué lluvia, te cuento.
0: Estaba cayendo el palo de agua,
1: sí,
0: ¿no? Como se dice. Le cuento que por mi sector, por mi barrio, no solo llovió, granizó. Y cuando llegué a mi casa, estaba inundada.
1: ¡Ay, no!
0: ¿No? Entonces, yo llegué un poquito más tarde que los demás. Mi familia ya había organizado, me libré del desorden. Pero todas mis cosas estaban encima de la cama.
1: Ay,
0: mis zapatos, algo de mi ropa, cositas así, porque se había entrado el granizo y el agua, se habían tapado las canaletas y eso empezó a caer agua a cántaros.
1: Dios mío.
0: Y imagínese que voy yo a mirar mi computador y lo tomo y está chorreando.
1: Ay,
0: un
1: no
0: montón
1: digas.
0: De agua. ¿Cómo la ve? Pues me asusté bastante, pero gracias a Dios no pasó nada, ¿no? Ahí sigue el computador sirviendo y pues todo está bien, pero me impactó demasiado cómo parecía que estuviéramos en un invierno europeo,
1: no,
0: en un invierno canadiense.
1: ¿Ah? Claro, y eso por ahí, yo vi en las noticias y en las redes sociales que el granizo era tal que parecía nieve.
0: Es que es así, parecía nieve.
1: Parecía nieve, entonces yo decía, Dios mío, y pues le cuento. Yo tengo un problema en el cuarto mío y cuando llueve muy, muy, muy fuerte, pues se filtra el agua, pero no es como si estuviera lloviendo por dentro, no, sino por las paredes.
0: Sí, sí, sí,
1: entonces,
0: me pasa igual.
1: Uy, no, fue tenaz. Y eso que yo ya tengo cubierto, pero imagínense, así era la lluvia para que se filtrara.
0: Le tocó baño obligado.
1: Sí.
0: Uno no quiere, sí, pero, sí. Pero la vida manda señales y hay que aceptarlas. Bueno, ¿usted alguna vez ha ido al sofá?
1: No.
0: Ay,
1: nunca he ido al sofá, nunca
0: no
1: he tenido el placer.
0: Diga.
1: Sí,
0: ¿y por qué no?
1: No, porque nunca me han invitado.
0: Pues llegó el momento. Hoy la vamos a invitar en este programa, no solo a usted, sino también a todos nuestros oyentes, para que estén en el sofá en la edición número 17. Este año tenemos un lema y es el reflejo del dragón. Y vamos a tener una cita muy interesante que va a traer, por ejemplo, la clínica del cosplay, va a traer diferentes torneos gamers, va a traer artistas de doblaje sensacionales, va a traer música en vivo, vamos a tener de todo. Y lo más lindo es que en octubre muchos cosplayers aprovechan para sacar sus mejores disfraces. Entonces es un espectáculo total, vamos a tener concursos de disfraces, vamos a tener un recorrido bien interesante en todo ese salón de ocio y la fantasía. Así que si usted, querido oyente, nunca ha ido como Lu, o ya ha ido y quiere ir, ¿no? Y quiere asistir, ¿qué tiene que hacer? Estar muy atento a nuestra programación porque vamos a entregar pases dobles. Así que vaya levantando la manito al 324-137-1393. Y además, cuéntenos cómo le ha ido con esos climas, ¿no? Se le inundó la casa por su barrio hecho sol. Ha sido afortunado, ha tenido que sacar gafitas y luego sombrilla. ¿Cómo le ha ido? Hoy lo leemos a través de nuestra línea de WhatsApp y de nuestros chats en vivo. Y antes de continuar, hablemos de lo que hoy nos acoge. Martes de poesía. Martes de poesía, a mí sí que me gustan los martes porque siento que uno a veces anda muy ocupado en las cosas de la vida, ¿no? Usted dice, estoy cansado de la rutina, hoy estoy empezando semana, el martes de vez en cuando se siente pesadito. Usted dice, no, con esta lluvia, con este frío, ay, Dios mío, ayúdenme. Pues tenemos la solución y es que usted pueda desahogarse, pueda traer sus versos. Y hoy vamos a hablar de esas frases que llegan en el momento justo y que terminan acompañándonos durante años. Quizás una frase, un consejo que pudo traerle alguien de la familia, un amigo, un profesor, o incluso haberla encontrado en una canción, un libro o una película. ¿Qué frase o consejo le cambió la vida? Esa es la gran pregunta que hoy traemos. ¿Qué frase o consejo le cambió la vida? ¿Usted en algún momento, Luisa, tuvo una frase que le hiciera clic y usted dijera, de ahora en adelante, este va a ser mi mantra?
1: Sabe que no, pero vea que... Pero sí, hay como una palabra, no una frase, pero sí una palabra que me ha llevado a que me la repita constantemente, y es que yo creo en mí. Es una frase. Creo en mí, ¿sí? A mí siempre me dicen eso, como, oiga, usted tiene que creer en usted. Tú también me lo has dicho.
0: Sí.
1: Y mucha gente a mi alrededor siempre me lo dice, como, es que usted tiene que creer en sus capacidades, en todo lo que hace para que se crean las cosas. Uno de mis compañeros, Charlie, me dice, es que tú te las tienes que creer. Y es así. Entonces, a veces, pues, yo sí soy consciente que a mí me cuesta creerme las cosas. Por muchas cosas de la vida me cuesta. Entonces, cuando yo hago las cosas bien, yo digo, wow, me siento bien porque lo hice bien. Me gusta.
0: Y mire que eso es muy bonito, porque hay ocasiones donde uno deja de creer en sí mismo. Yo creo que nos ha pasado. O aparece el famoso síndrome del impostor, ¿no? Y entonces usted tiene un reto, tiene un sueño, tiene algo que quiere lograr, y de repente aparece ese síndrome del impostor, que le dice, no, es que usted no es capaz, no, es que usted no va a poder, no, es que eso es imposible. Pero esas frases que alguien una vez nos dijo, que nosotros también tenemos ahí quizás pegadas en el espejo a diario y que usted tiene que repetírselas, se transforman como en el mantra del día a día. Así que hoy vamos a darle paso a esa. Yo le cuento que estos días decidí hacer como para mis redes sociales unos videitos muy genéricos de frases que me han cambiado la vida.
1: Los he visto.
0: Pero decidí hacerlo un poco al contrario, ¿no? Ajá. Entonces como aquellos también... aquellas frases que uno a veces recibe que son negativas. Por ejemplo, yo ponía una que era, ay, es que usted es muy niña, ¿no? Ajá. Es que usted es una niña para hacer esto. Y recuerdo mucho que la frase en paralelo que me cambió la vida a eso fue como, no subestime lo joven que usted es, no subestime su juventud, porque al final no se trata de la edad, ¿sí? Sino del querer lograr, del querer hacer, del querer trabajar. Y hace poco, este fin de semana, tuve como un espacio muy bonito de introspección, reflexión y demás. Y había una frase que me pareció muy linda y era, sal y cuenta las estrellas. ¿Por qué? Y esa frase creo que es como una que tomé la decisión de acoger ahora. Porque hablaba de que muchas veces uno está encerrado en los problemas, en el día a día, en el pero, en las barreras. Quizás usted ha tenido semanas muy pesadas, muy difíciles, donde uno siente que ya no puede más con el peso, ¿no? Como que eso se va creando un bulto, una carga. O en los sueños también sucede mucho. Quizás tuvimos un sueño, tuvimos un objetivo, tenemos algo que queremos lograr, pero de repente usted ha visto tantos obstáculos que al final dice, ah, mejor me quedo en la monotonía, mejor me quedo en la zona de confort. Entonces salir y contar las estrellas es darse cuenta lo pequeños que somos en un mundo y en un universo tan gigante, y que a veces no se trata solamente como de estar allí encerrado y poniendo la mirada en el problema actual, sino de salir y contar las estrellas y darse cuenta, si yo no puedo contar todas las estrellas, ¿cierto?, en una noche, porque humanamente no me da, pues cuántas cosas y cuántos sueños quizás hoy no estoy contando, pero pueden llegar a mi vida. Y esa frase me pareció muy linda y le cuento.
1: Ay, me parece muy lindo, y es una muy linda enseñanza, porque es poder salir, o sea, es esa metáfora. Eso suena, me suena mucho a metáfora de que uno tenga, que uno vaya y cuente las estrellas, ¿sí o no? Que se salga de la zona de confort, pero es como una cosa de hay que salir de ahí. Yo soy una persona que yo soy muy acomodada a mi zona de confort y a mí me da miedo hacer otras cosas. Y es tanto que no lo hago. Y me quedo ahí y es un constante no hacerlo, que yo digo, no lo hago, pero el que no lo haga, lo veo hacer, y no es la idea tampoco. Entonces, me parece muy bonita esa enseñanza, porque es como una invitación a salir de la zona de confort.
0: Sí, y esa es la idea, ¿no? Salir un poco hoy de esa zona de confort. Así que ahí están algunas frases, hoy les estaremos compartiendo un poco más de ellas, quizás en un libro, en una película, usted pudo haber encontrado una frase en una canción que le transformó la vida, que le conquistó el corazón. Y hoy los queremos escuchar, los queremos leer a través de nuestra línea de WhatsApp. ¿Qué frase o consejo le cambió la vida? Quizás su abuelita, ¿no? Las nanas, los papás. Esas frases que uno escuchó de niño y que usted cuando fue creciendo entendió como con más sentido.
1: Los amigos hasta más cercanos también a uno, claro, le dan buenos consejos. Mi mejor amiga es una de las chicas que me dice a mí como, tiene que creer, hágale que usted puede.
0: Ay, qué lindo, ¿sí ve? Hoy iniciamos motivacionales.
1: Motivacionales.
0: Todo porque un señor Fito Cabrales nos dijo que por la boca vive el pez. Entonces, no solo morimos por la boca, sino por lo que también decimos. Y aquellas palabras que nosotros aprendemos a hablar o a usar terminan convirtiéndose en un motor de vida. Así que 5:22 de la tarde, hoy los invitamos a que nos compartan ese consejo y además participe con su consejo para llevarse un pase doble para el Sofá edición 17, del 8 al 12 de octubre, usted escoge el día y puede ir a disfrutar con una persona que quizás también le haya dado un buen consejo. 5:23, ¿qué tal si nos seguimos en este recorrido musical con el gran Fito Cabrales?

5:24 de la tarde y ahí tenemos nada más y nada menos que Adolfo Fito Cabrales. Cumple 60 años, un día como hoy. Él nace en 1966 en Bilbao y se convierte en una de las voces más reconocibles del rock en español. Esa canción que estamos escuchando hace parte de su trayectoria en Fito y Fitipaldis, que es como una de las bandas más reconocidas que él logró, digamos, llevar y mantener, ¿no? Y que ha tenido ahí a lo largo de los años, pero sus orígenes no son allí. De hecho, hay una canción que se llama El roce de tu cuerpo y nos muestra cómo Fito Páez se unió a Iñaki Antón, a Juan Solano y a Jesús García para crear un grupo que llevaba ese nombre, Platero y Tú. Y ahí encontramos canciones como estas, El roce de tu cuerpo, Hay poco rock and roll, Juliet, antes de poner fin a su trayectoria. Y después llega una nueva etapa en 1998. Pues Fito dice, yo creo que a mí me está sonando, es algo diferente.

porque le encanta andar con gorra a este señor, y se fue a mostrarle al mundo por qué él era un gran referente del rock en español. De hecho, ya tenemos más de 3 décadas de su música. Y no solo encontramos un poco ese rock pesado o ese rock un poco más movido, más adolescente, más grunge de lo que eran los inicios del rock en español con Platero y Tú, sino que ahora encontramos una faceta un poco más reflexiva. Hay una canción, por ejemplo, que se llama Soldadito Marinero, y esa canción habla muy bien de lo que estaba atravesando, el dolor que estaban atravesando en ese momento muchas familias. Pues Fito y toda su agrupación Fitipaldis deciden presentar esa canción en el año 2003. Él decide encerrarse en una casa y empezar a construir esta melancolía, estos acordes, estas notas que le dieron finalmente pie a lo que sería su tercer álbum del proyecto. Y ahí encontramos una canción que es esta, Soldadito Marinero, una canción preciosa que hoy nos permite homenajear sus 60 años, sus 6 décadas de hacer música. Es un repertorio que siempre vale la pena volver a darle play, volver a tenerlo en la playlist. Y hoy estamos celebrando esa etapa ya de Fito un poquito más maduro, recordando sus mejores canciones, sus grandes éxitos y, por supuesto, esta buena canción que nos acompaña a esta hora de la tarde. Ahí está Soldadito Marinero, siendo hoy 6 de octubre, aquí en La Verdadera Alternativa de la Radio.

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1: Y 36 de la tarde, oiga, qué buena ronda musical por esos clásicos del rock en español. Y por supuesto, usted hoy nos puede dejar ese clásico que le encanta de pronto del señor Fito Cabrales, ¿por qué no? De Andrés Calamaro. De hecho, son muy amigos, han compartido muchas canciones en su momento y muchos escenarios. Y usted puede hoy traer y programar ese recomendado musical y hacerlo a través de nuestra línea de WhatsApp 324-137-1393. 324-137-1393, para que además nos vaya saludando, nos cuente qué está haciendo a esta hora de la tarde y nos responda, nos cuente esa pregunta del día. ¿Qué frase o consejo le cambió la vida? ¿Qué frase o consejo hizo clic con usted? Se lo dijo su abuela, su papá, su mamá, en un momento que lo necesitaba, sus amigos, su hermano, y de repente le ayudó, ¿no?, a impulsar una nueva etapa de su vida. Nos encanta leerlos y siempre escucharlos. Antes de todo, vamos a saludar al señor Julián. ¿Cómo está? ¿Cómo me le va? Buenas tardes.
2: Buenas tardes de martes, buenas tardes para todos los amantes del Círculo Polar. Gracias, una vez más, por cumplir la cita en esta ciudad tan bella y a la vez tan cambiante como la es Bogotá, y que también abre las puertas a lo que es la cultura, a lo que es la información, a lo que es también encontrarse con nuevas formas de entender el planeta, que me parece sensacional. Así que feliz tarde, buenas tardes, Angie, ¿cómo me le va?
1: Muy bien, aquí aprendiendo, ¿no? ¿Sí? De diferentes consejos, ya tuve ahí mi momento dulce y ácido con la señorita Lulo, sí, que además nos compartía un consejo muy bonito, y era que alguien un día le dijo: aprenda a creer en usted, aprenda a creer en usted, y cómo eso le ha ayudado. ¿Usted ha tenido algún consejo o frase que le ha cambiado la vida?
2: ¿Sabe cuál? Y es un consejo más de profesional.
1: Ay, me gusta eso.
2: Y me lo dio mi papá.
1: Vea qué bonito.
2: Mi papá me dijo un día: un comunicador social es un mar de conocimiento con un dedo de profundidad. Así que aprenda de todo.
1: Es cierto.
2: Y ahí pues estamos haciendo el deber.
1: Es cierto, y es muy retador, uh-huh, ¿no? Y un poquito difícil de vez en cuando. Así que sí, me gustó ese consejo que le dio su papá. Sí. Oiga, qué bonito.
2: Hombre,
1: qué bonito.
2: Muy sabio. De hecho, saludos, que nos está escuchando a esta hora.
1: Un hombre sabio. Gracias por ese buen consejo. Y los invitamos también a ustedes a que participen. Por allí saludamos también al señor Rana René, que nos estaba reportando sintonía. Gracias por acompañarnos aquí en esta casa.
2: Saludamos al señor Rana René Benalcázar. Me encanta ese apellido, ¿no? Benalcázar.
1: Muy artístico.
2: Sí, y además cambió su foto de perfil porque ya entramos en Mood Halloween.
1: Ay, entonces sí. Entonces ya está. Usted es de los que stalkea a los oyentes, entonces.
2: Digamos. ¿Qué más hacemos?
1: ¿Qué más hacemos?
2: Bueno, él nos dice lo siguiente: bella y mágica tarde, amantes del Círculo Polar, croqui, croqui. Oiga, algo que me ha parecido interesante de Bogotá últimamente es que se siente que Bogotá ahora es Bogotá. Lluvias, frío, ay, un poquito de caos, un poquito de trancón.
1: No
2: sé, a mí me parece fantástica esta ciudad que tenemos
1: a
2: ahorita.
1: A mí no me gusta, y se me inundó la casa ayer, entonces.
2: Ay, ¿en
1: peor
2: serio?
1: Todavía.
2: Ah, bueno, no, ya no.
1: No voy tan amiga de, Bogotá tiene su magia y es un poquito bipolar, así como somos también todos nosotros. Y hablando hoy de este martes de poesía, los vamos a invitar a escuchar un proyecto que me parece muy interesante, porque ese proyecto nos lleva por la pasión, nos lleva a conocer diferentes facetas de su artista, pero también, curiosamente, nos puede expandir la mente hasta lo poético, lo llamaría yo, ¿sabe? Hasta el declamar, hasta el hacer también de la música esos versos que transforman. Y le voy a presentar a Rojo Carmesí. Ahí detrás tenemos un artista que hoy vamos a saludar. Él es John Arango. Pero ¿qué tal si viajamos hoy? A propósito, estamos en la Semana del Espacio, si usted no lo sabía. Así que vamos a viajar hoy a un mundo. Y esto se llama Interestelar. Para que hoy le hagamos una pausa al ruido de su mente y el granizo y se conecte con John Arango.
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1: Oiga, qué buenos versos los que nos trae Interestelar, pero sobre todo un proyecto muy interesante. Otra de esas frases que nos han cambiado la vida es cuando usted le dicen innove. Aquel que tiene ideas diferentes es una persona que también puede triunfar en una masa de gente. Y yo creo que ese es John Arango, porque nos trae una obra profundamente autoral y experimental. Tenemos allí spoken word, tenemos rock, coros melódicos, poesía y sobre todo una intención profundamente cinematográfica que le dan vida a un álbum precioso que hoy se los queremos recomendar. Desde la sangre, además tenemos rock y poesía que abraza esa pluralidad emocional. Y vamos a darle la bienvenida a John, que nos está acompañando a esta hora de la tarde. Mire, qué mejor presentación. ¿Cómo está, John? Buenas tardes.
2: Hola, ¿cómo estás? Es que también.
1: Sí, ahí lo escuchamos perfecto.
2: Sí, sí, sí. Ok, sí. No. Qué bonito como lo presentan a vos.
1: Bueno, John, qué rico tenerlo acá. ¿Desde qué parte nos saluda?
2: De Medallo, pero ahorita escuché que estaban hablando de Bogotá y recordé que Bogotá es deliciosa. A mí me encanta mucho Bogotá. Soy un paisa que le gusta mucho Bogotá.
1: Usted es mitad paisa, mitad rolo. No, no entra en esa, sí, en esa pelea. Y hablando de su vida, John, bueno, usted es artista visual, es poeta, es músico. ¿Cómo ha sido encontrarse, no, en medio de todos estos roles, de todas estas disciplinas artísticas y lograr unirlas en un mismo proyecto?
2: No sé, pues primero que todo ha sucedido de manera orgánica. Yo vengo haciendo este ejercicio desde 2012, donde comencé inspirado por la sensación que teníamos con la radionovela, al escuchar una narración acompañada de sonido, ¿cierto? Entonces digamos que ha sido un caminar para poder juntar todo esto, ¿cierto? Y ha sido de manera orgánica, y buscando siempre como la autenticidad, buscar a hacer algo diferente, que tenga corazón.
1: Sí, y justamente quisiera que nos contara un poco de cuándo inició usted, por ejemplo, en cada una de estas disciplinas. Tenemos por un lado la poesía, por el otro el rock. ¿Cuál ha sido la historia que hay detrás de John al lado de estas artes?
2: La verdad es que todo está muy, muy unido, si te soy sincero. Mi pasión por lo audiovisual nació viendo MTV. O sea, yo soy de la generación que todavía le tocó MTV por allá a finales de los 90, principios de los 2000, donde veía mucho todas las tardes videos musicales. Recuerdo un programa muy puntual que es Making the Video, donde se estrenaban los videos musicales, que era cómo mostraban cómo hacían los videos y los estrenaban. Entonces ahí es donde me enamoré tanto como de la disciplina audiovisual, y pues siempre tuve pues como muy en las venas el tema, pues como que la música siempre, yo soy de los tantos que siempre quiso tener una banda y así, pero bueno, aquí vamos.
3: Es algo que me parece supremamente sensacional, primero porque es retador para estos tiempos en los cuales estamos viviendo, porque la música es distinta. La música, en muchos sentidos, hemos aprendido a que tiene una melodía, y esa melodía pues va, digamos que con una práctica vocal, digamos, natural dentro de la música, que es el cambio, los melismas, pero en este caso tenemos es una declamación continua, que me parece sensacional. Algo que, como muy bien lo estoy diciendo, es retador para los tiempos en los cuales estamos viendo, y esa experiencia cambia. Cuando estamos escuchando a John Arango, entendemos que hay que estar analizando palabra a palabra de lo que usted está diciendo, y eso me parece supremamente interesante, y además porque nos está narrando es una historia mucho más profunda de lo que parece. Hablemos de ese camino del cual nos está presentando en Desde la Sangre, una apuesta musical que ya está muy, muy, muy presente en todas las plataformas musicales.
2: Bueno, eso de la pasión sobre cómo encontrar este camino, digamos que soy muy amante de la poesía, soy muy amante pues como de los detalles de la música. Entonces comencé a analizar esas frases que no eran totalmente cantadas, y mis referentes son muchos. En los que más tengo muy presentes son la misma Madonna, que a lo largo de toda su discografía ha utilizado el spoken word, donde mezcla el hablar con lo melódico. Willy Colón en la salsa. Entonces, digamos que son dos artistas que son muy diferentes el uno del otro, pero como que me inspiraron en esto. Y digamos que, por ejemplo, en mis primeros trabajos era algo demasiado hablado, casi que leído, pero esta vez me dije, no, venga, pues llevemos esto hacia lo melódico, porque obviamente pues la columna vertebral del álbum es lo que es la música rock y la narración, pero también vemos demasiados coros melódicos. Entonces ahí es como una fusión de lo que es el spoken word, la poesía, claro está, el rock, que como yo lo digo, el rock es la poesía de la música, y coros melódicos, que creo que es una combinación exquisita, auténtica, rara, y no sé, pues digamos que cuando empecé a mostrarle a mis personas cercanas este proyecto, me decían, no, eso es una canción, eso es un proyecto musical, ya no es simplemente letras que estás narrando con música de fondo, sino que ya hay una intención más musical. Entonces, claro, digamos que esto también ha sido la evolución de años, donde he estado buscando también mi propia voz, mi sonido, y con Desde la Sangre logré llegar a donde quería.
3: No, y vemos también ese camino un poco dado hacia las letras, que me parece muy, muy bueno, porque también nos estamos conectando con autores y con creadores musicales que son muy de la voz de estéreo. Por ejemplo, Carlos Palacio, mejor conocido como Pala, que interactúa a través de sus canciones dentro de la declamación. Y eso, digamos que ayuda muchísimo también a entender la crónica, pero a partir de la música. Y ya que nombra a Willy Colón, yo también pondría al lado un Rubén Blades, que son cronistas al momento en que empiezan a recitar, y la poesía sirve para eso, ¿no? Para también entender la memoria desde un punto distinto.
1: Sí, eso es muy cierto. Mire que algo que tiene Desde la Sangre es que nos lleva por muchas etapas del ser humano. Primero nos ha adentrado John, ¿no? Diciendo, esta es poesía que corre por mis venas, que está allí latente, pero luego nos encontramos con una serie de sencillos y de canciones que nos hablan del amor, de las imperfecciones, de ocultar un poco también a veces los sentimientos. Bueno, John, ¿cuál es ese recorrido sonoro que usted nos invita también a escuchar allí a través de Desde la Sangre? Y sobre todo, ¿qué lo inspiró? Porque tenemos incluso temas que hablan desde el VIH, por ejemplo.
2: Claro está, pues Desde la Sangre es un recorrido por muchas cosas que me han inspirado a lo largo pues de toda mi vida. Si yo me dije a mí mismo, vamos a crear una obra más grande, vamos a hablar de cosas que nos mueven. El primer sencillo es Rojo Carmesí, que habla sobre, en pocas palabras, sobre el amor pero discordante, sobre el VIH. Yo lo llamo en los tiempos del el amor en los tiempos del VIH, y sobre la empatía, más que todo es empatía, ¿cierto? Tenemos un segundo sencillo que es Impersonal, uno de mis favoritos, que habla sobre ser tú mismo sin importar lo que digan los demás. Un tercer sencillo que es Cardio, que es el corazón del álbum, que habla sobre las razones por las cuales latimos. Un cuarto sencillo es Rayo de Luna, que habla sobre la nostalgia y lo que permanece. Y por último, el último que he salido es Susi, que habla sobre una mujer enigmática con unos labios provocadores. Esta última con mi amigo Gary. Y ya, pues digamos que lo que me encanta caracterizar de mi obra, y sobre todo en las letras, es que sea algo vivo, que quiera comunicar algo real. Cuando apreciamos otros formatos, ya sea música, televisión, sea cualquier cosa que estemos viendo en el móvil, nosotros sabemos cuando algo realmente está vivo y cuando simplemente es algo que busca seguir una tendencia o busca hacer algo más del montón.
3: Y eso también es muy importante y muy retador frente a lo que se está haciendo en a nivel musical. Ya se vive, digamos, bajo el concepto de los sencillos y como que hemos perdido también la esencia del álbum, ¿no? Del trabajo compuesto que va de canción a canción y nos va contando una historia. Y el adentrarse a este álbum desde la sangre es encontrarse con un camino lleno de piedritas que también pueden ser parte de un proceso personal y también social, que me parece interesante. Y John estaba hablando de Susi. A nosotros nos gusta un poco el chisme y también las notificaciones.
1: Le escribió Susi. Le escribió Susi.
3: Nos escribió Susi. Queremos saber quién es Susi, ¿no? Porque es bastante, digamos, disidente cuando es la última canción que se presenta. Y aún así es la segunda que aparece en el álbum. Entonces, hablemos de eso.
2: Bueno, primero que todo, pues, me gustaría resaltar algo que estabas diciendo. Y es que es bonito pensarnos el álbum. Siento que el hecho de tirar sencillos porque sí, eso como que ya está muy de moda, pero yo soy de los que se consume un álbum. Y quise hacer un álbum porque mi álbum tiene una metáfora sonora que va desde de la canción de la 1 a la 10, donde digamos que hay un viaje sonoro, que es adentrarnos hacia lo íntimo. Las guitarras están representadas por la piel, ¿cierto? Al principio tenemos un poquito más sonidos más rock, distorsiones de guitarra, y nos vamos guiando hacia lo acústico. Hay un viaje sonoro, y los sencillos simplemente son como para promocionar puntos de esta historia. Ahora, Susi, ¿quién es Susi? Susi es, pues Susi existe, es una metáfora de alguien enigmático. Se le describe allí, pero más que todo me inspiró, ¿cierto? Es como cuando Jorge Franco habla de Rosario Tijeras. Él dice que Rosario Tijeras sí existe, pero está inspirada en varias mujeres que pues tocaron pues como que fueron influyentes en su vida, tal cual pues me pasó pues como que a mí. Digamos que es una reunión de muchos factores que llegaron a la creación pues como que del personaje. El título Susi, sí quise hacer un homenaje a una perrita pues que había en mi casa, una bulldog, que era uno de los animales más bondadosos y tiernos que yo he conocido en la vida. Y le quise hacer un homenaje porque ella falleció antes de crear la canción. Entonces le quise hacer como que un homenaje a Susi, poniendo el track Susi y teniendo en cuenta pues que este personaje que se creó era una mujer enigmática, todo eso. Entonces digámosle que Susi es el toque tierno de esa mujer.
1: Ay, no, qué bonito, de verdad. Es, bueno, ese es contraste, perfecto, ¿no? Sí.
2: Y lo último que el compa dijo sobre que era la última, pero la segunda del álbum, es precisamente porque pues era un sencillo que me estaba guardando mucho porque es con mi gran amigo Gary. Él es vocalista de la banda My Nipples y de su proyecto musical Gary. Tenemos una relación de más de 15 años ya y digamos que yo lo invité y esta canción tiene el potencial de, no sé, ya tenía que ser el sencillo con el que lanzábamos el álbum, entonces por eso pues como que la guardé, pero es el número 2 porque abrimos con Rojo Carmesí y digamos que por ejemplo lo que son las primeras 4 o 5 canciones son canciones muy rockcito y ya después nos vamos desbaratando, desarmando, desnudando de rock para irnos a sonidos un poquito más acústicos.
1: No, y además esa experiencia que usted nos narra se vive, ¿no? Como oyente del álbum, y es un álbum muy completo que lo lleva uno a viajar por diferentes estados emocionales y también por diferentes géneros musicales, y eso yo creo que es algo muy valioso desde la sangre. John, hablemos de algo, y es nuestra pregunta del día. Una frase, un consejo que a usted le haya cambiado la vida.
2: Esto lo leí este año, precisamente antes de lanzar todo esto, he pasado como por unas cuestiones como personales un poco complejas con el fin de una relación. Entonces por ahí la leí. No recuerdo dónde, pero es esta. El pasado es un lugar para mirar, no para quedarme ahí. Y la tengo acá, no sé, demasiado presente y me ha servido como como no sé, como para aplicarla para mis cosas, porque si bien es importante lo que fuimos o hemos hecho, digamos que volvamos a ese pasado, miremos para mejorar, no para ahogarnos ahí. No sé, creo que me ha servido mucho y quizá si alguien la está escuchando acá, ojalá le pueda servir como a mí.
1: Bueno, nos sirvió, ¿no? Ya principalmente a nosotros nos la llevamos porque el pasado es para mirar, no para quedarse ahí. Me gustó, la voy a tener ahí presente. Y John, por último, ¿dónde podemos seguir su música? ¿Dónde podemos estar al tanto, ¿no?, de todo lo que usted nos está presentando con Desde la Sangre?
2: Bueno, me pueden encontrar todas las plataformas digitales como John Arango y en todas las redes sociales como johnarango.art. Y bueno, para que se oyen todo Desde la Sangre, vean los videos musicales de Desde la Sangre, que también tiene una apuesta audiovisual demasiado cinematográfica, es una experiencia totalmente redonda. Entonces, no sé, para que se metan en este mundo, lo disfruten y aprovechen, no sé, un espacio que les pueda dar la poesía, porque esto es otra forma de transmitir la poesía. Muchas veces pensamos, quienes la escribimos, que ya estamos en otros tiempos donde la gente no lo aprecia, pero entonces busquemos formas para llegarle a la gente con ella, en mi caso la música y el audiovisual.
1: Sí, claro, y yo creo que eso es algo muy bonito, ¿no? Cayó usted como anillo al dedo, porque los martes siempre tenemos martes de poesía y vea cómo la poesía también se transforma en música. Así que gracias, John, por acompañarnos y acá siempre bienvenido, lo esperamos cuando venga a Bogotá.
2: Hombre, muchísimas gracias, qué bonito el espacio.
1: Ahí está, para que ustedes lo tengan ahora en su playlist, un álbum que viene a enseñarnos mucho, ¿no? Sobre todo desde diferentes artes, de las artes visuales, de la música, del rock, pero algo que tiene la poesía que es hermoso y es conectar, ¿no? Conectar con lo que corre en nuestras venas. Son las 6:00 de la tarde y estamos al aire en La Verdadera Alternativa de la Radio.
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0: 6:08 PM, gracias por continuar con nosotros en esta segunda hora de Martes de Poesía aquí en Amantes del Círculo Polar. Si yo le contara que esta canción nació como una broma, ¿usted me creería, Angie?
1: ¿Como una broma?
0: Como una broma.
1: ¿Pero una broma para quién o qué? ¿Cómo
0: pues,
1: era?
0: Le cuento que Eddie Van Halen, el creador de Van Halen, esta super banda, estaba jugando con arpegios en la guitarra. Y eso empezó como a generar un poquito de digamos, como de encontrarse con elementos que se estaban mezclando con el punk de la época, ¿no? Estamos hablando de 1978. Entonces él compuso, parodiando la música punk de la época, sin intención de incluirla en ninguna canción. Y después, un productor le dijo, señor, esto está espectacular. Vamos a hacerlo y vamos a meter una canción. Le dijo, ¿qué? ¿Es en serio? Yo, sí, es en serio. Y se volvió uno de los arpegios más reconocibles de la historia del rock. Estamos hablando de Ain't Talking About Love, que es una de las canciones más icónicas de esta agrupación, que fue lanzado en su tan aclamado álbum homónimo, que se llama así, Van Halen, lanzado en el año 1978.
1: Es que cuando uno habla de Van Halen, habla de una institución, ¿no? De la música, y sobre todo hay muchas anécdotas. Yo quisiera aprender a hacer bromas así.
0: Imagínese,
1: ¿no? Que haga una bromita y sea un éxito mundial. Pero eso no pasa. ¿O sea, has de hacer bromas? ¿Ha hecho alguna vez una broma que se recuerde?
0: Bien, soy malo haciendo bromas porque ya me paso.
1: Una pilatuna.
0: Sí.
1: ¿Qué le pasó? O sea, ¿qué le hicieron a ustedes?
0: No, que yo hice. No, ¿qué? Pero es que yo me paso. O sea, yo hago bromas que yo siento que son tranquilas y después son muy pesadas.
1: Después hace llorar a la gente.
0: Sí, no es llorar, sino como de hombre. O sea, tampoco.
1: Respete. ¿Y luego qué hizo?
0: No, cosas, cositas.
1: Ay, o sea, así fue la bromita.
0: Sí, es pesado, ¿no?
1: No
0: por ahí diga. Por ahí me llaman de vez en cuando la me dicen que si está bien, sí, está bien.
1: Ay,
0: no, mentiras, no.
1: Pero se
0: no, tan así no.
1: Pilatunas no hacía como en el colegio,
0: no,
1: en la casa.
0: Pero sabe que yo soy muy tranquilo en ese aspecto. Porque vea que, y se me sale el
1: país. Por eso yo no siento que usted
0: se
1: sea... María, ya
0: se me pegó el John
1: Arango.
0: John Arango.
1: Pero yo no siento que usted sea un hombre de hacer bromas pesadas.
0: No lo sé.
1: Solo me ha hecho llorar unas 5 veces, pero no es de bromas pesadas.
0: No, yo soy de esas bromas donde de pronto estamos los dos en llamada, digamos.
1: Okay.
0: Estamos haciendo un trabajo de algo, lo que sea. Y yo le digo, oiga, no vaya a mirar atrás. Porque siento que hay alguien que la está viendo.
1: Me está viendo.
0: Y usted, supongamos que en ese momento usted está en la emisora y está sola. Y empiezo a decirle, pero no lo busque.
1: O sea, usted es malo.
0: No lo busque.
1: Uy, no.
0: Porque no le gusta que lo miren a los ojos.
1: Usted es cruel.
0: Yo soy cruel.
1: No, sí.
0: Sí, entonces ya me paso, entonces yo digo, no, ya no vale la pena, ¿no?
1: ¿Sabe? De pronto yo sí que siento que yo soy un poquito burletera.
0: Burletera.
1: Sí, no sé cómo se dice.
0: Dícese de
1: burlona.
0: Burlación.
1: Por ejemplo, a mí me da risa algo y yo me puedo reír y me puedo reír y me puedo seguir riendo hasta que esa persona me dice, pero ya, suélteme. Y yo, ay, ¿se acuerda? Sí, soy ese tipo de
0: déjalo
1: persona.
0: Déjalo ya, está muerto.
1: Y ya me han dicho como ya, supéreme, por favor, se lo pido. Y además que es una risa, ¿sí? ¿No? Como bastante fuerte.
0: Uy.
1: Pero una broma que me acuerdo en este momento es las famosas pegas telefónicas.
0: Ay,
1: me
0: usted
1: encantaba,
0: hizo eso.
1: Me encantaba. Y mi primera víctima fue mi abuela.
0: ¿Víctima?
1: Mi primera víctima fue mi abuela.
0: Bueno, imagínese, ¿y cuánto perdió en la herencia?
1: No me ha llegado nada todavía.
0: ¿Y qué le dijo? Abuela.
1: No tengo expectativas de esa
0: abuela,
1: herencia.
0: Abuela, me van a meter a la cárcel.
1: No, no, no, ¿sabes qué? Yo llamaba. Todavía me acuerdo el número. Lo puedo decir porque ya, 464. Y luego, pues en ese tiempo había fijo. Yo solo me sabía el teléfono viejo de ella.
0: Sí.
1: Entonces yo llamaba yo. Y ella, ¿aló? Y yo, ¡pum! Colgaba. Al otro día volví a llamar. Ella, ¿aló?
0: Wow.
1: ¿Aló? ¡Pum! Colgaba. Y empezó.
0: No,
1: y un día le llamé como 3 veces.
0: Sí.
1: Era seguidita la semana hasta que me dijo, ¿quién es el hijo que está llamando? ¡Respeten! Y se le salió todo el Santo Rosario a mi abuela. Y
0: Dios
1: un día
0: mío.
1: Le dije, y entonces
0: se le salió
1: abuela,
0: el rayo
1: cuando la vi le dije,
0: interno.
1: Oiga, usted me echó la madre. Abuela, usted me echó la abuela. ¿qué pasó ahí? Ay, es que ustedes no respetan, háganme el favor. Pero sí, yo disfrutaba mucho hacer ese tipo de pegas. Oh, yeah. Y quisiera que una de esas llamadas se convirtiera en un éxito musical, como le pasó a Van Halen.
0: Bueno, ¿eh? Y le traigo a Eddie Van Halen porque un día como hoy falleció, ¿no?
1: Sí,
0: el 20 del 20. Imagínese eso, apenas comenzando la pandemia. Él fallece, uno de los grandes, muere a los 65 años a causa de un cáncer de garganta. Y pues nos deja canciones como esta. Además de dejarnos sin, digamos, como un montón de canciones que uno tararea, que uno sabe que existen, que uno sabe que son representativas o más bien como sonidos importantes dentro del hard rock, uno se da cuenta que Eddie Van Halen era mucho más allá de un artista, ¿no? Entonces, pues bien, nos dejó esta canción, nos dejó también Panama, nos dejó Jump. Jump también tiene una historia interesante.
1: Es que detrás de Van Halen hay muy buenas historias.
0: No, le cuento rápidamente qué tiene que ver con Jump. Imagínese que él estaba viendo un día televisión.
1: Uh-huh. Estaba parchadito en su casa.
0: Estaba desparchadito.
1: Sí, sí, sí.
0: Entonces vio que estaban en exclusiva desde el centro de la ciudad. Una persona se quiere lanzar de un edificio. Claramente, pues todas las autoridades estaban allí presentes. Y él se queda viendo la noticia. Y dice, oiga, ¿realmente hay personas que por cuestiones personales o por simple morbo va a decir que salten?
1: Sí, es cierto.
0: Salte. Ay, y esa canción nació bajo esa premisa de decirle internamente, como un sentido animal del ser humano, que saltara a una persona que quería desvivirse. Y después se volvió un himno para esas personas que quieren salir adelante, ¿no? Que quieren avanzar en la vida.
1: Salto. Sí, pero de otro tipo.
0: Sí,
1: ¿no? Como
0: al éxito, vamos.
1: Saltar, arriesgarse, sí, a tomar nuevas decisiones.
0: Pero nace bajo esa mirada de va a saltar esa perder la vida.
1: Imagínense que hoy vamos a dar un salto muy importante, uh-huh, para el mundo de la poesía, de la reflexión. Así que la invitación es que si usted está conectado en ese momento a través de los 90.4 FM estéreo o a través de nuestras redes sociales, pues nos cuente un consejo, una frase que le haya cambiado la vida. Y es que vamos a entregar en este momento un pasecito doble. ¿Se acuerda que ayer le dije que si compraba una chocolatina, quién quita y le salga ese golden ticket, ¿no? Para poder entrar al sofá el día que usted quiera. Así que hoy vamos a abrir esa cajita, ¿no? Ustedes, uh-huh, se la van a imaginar acá conmigo.
0: Y brilla, ¿no? La vieja confiable.
1: Brilla. Suena el coro celestial, trae el vientico de la Rosa de Guadalupe y los oyentes que están allí van a poder llevarse un pase doble para ir el día que prefieran al Salón de Ocio y la Fantasía, que este año tiene un lema y es El Reflejo del Dragón. Vamos a encontrarnos con lo mejor de la cultura geek, vamos a tener videojuegos, vamos a tener anime, vamos a tener cómic, cosplay, vamos a tener desfiles de todo tipo, además que es una época muy cerca a Halloween, entonces nos vamos a encontrar con diferentes disfraces y la idea, la invitación es que usted que está allí al otro lado de esa frecuencia sonora, pues se lleve ese pase que le va a permitir redimir el día que usted prefiera, ¿no?
0: Listo. Bueno, entonces, ¿qué hay que hacer?
1: Facilito. Lo vamos a hacer fácil. Vamos a entregar el primer pase de la tarde. Así que anote este número. 324-137-1393. ¿Usted cree que yo di el número rápido?
0: Nos han dicho, ¿no?
1: Porque la vez me dijeron, deje de dar ese número tan rápido.
0: No, es que no entiendo. Esos locutores hablan muy rápido, así que vamos a hacerlo estilo IBR.
1: Uno habla, ¿listo?, a 1000 por hora, a ver.
0: Sí, vamos a hacerlo estilo IBR.
1: Les vamos a dar el número telefónico.
0: 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Si quieres llevarse boletas al sofá, escríbanos.
1: Pero, 3-2-4, ya me confundí. 3, yo me 2, aprendo los números diferentes.
0: 4-1-3-7-1 3-9-3. Así de fácil, usted se puede llevar la boletica. Solamente levantar la mano, ¿no? Diga, yo quiero llevarme boletica doble para el sofá y listo.
1: Le voy a decir cómo se lo va a ganar.
0: Bueno, listo.
1: Porque entonces, hay un requisito.
0: Me precipité, disculpe, me estaba emocionado.
1: La idea es que el primer oyente que a esa línea de WhatsApp, uh-huh, nos envíe un audio contándonos, okay, un consejo o una frase que le cambió la vida, se lleva ese pase doble para ir con la persona que usted quiera y poderlo redimir el día que usted prefiera, del 8 al 12 de octubre. Recuerde que van a ser en todos los pabellones de Corferias. Tenemos una cita muy importante y usted nos puede enviar ese audio a esta hora a nuestra línea de WhatsApp. Envíelo rapidito, 10 segunditos para que lo mande y se vaya a disfrutar de esa edición número 17 del Sofá, que nos dice algo, y es que el reflejo del dragón ha despertado.
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0: 6:22 de la tarde y lo mejor del ska se toma en este momento la UD Stereo, así que hoy nos vamos a preparar, usted se va a poner los tenis y se va a alistar para brincar, ¿no? Hablando de los saltos que hay que dar en la vida, pues vamos a saltar al lado de Escampida y la idea es que usted se vaya conectando con nosotros. Por supuesto, a través de nuestro TikTok, de nuestro chat en vivo, porque vamos a tener en vivo y en directo esta agrupación que nos ha acompañado ya durante casi 30 años haciendo música, haciendo buen ska, ¿no? Los Rudy Boys, por allí aparecen esos grandes fanáticos muy escaferitos, ¿no? Que tenemos aquí en esta casa.
1: Yo escucho voces cada vez más cerca.
0: Hay un ruido.
1: Hay un ruido.
0: Hay una premonición. Alguien la está mirando.
1: Sí, alguien, sí, pero
0: está
1: no volteé.
0: Está haciendo la bromita.
1: No, yo hacía bromas pesadas con eso. No sé por qué, pero pues bien. Me gusta es como generar ese miedo, pero es el miedo a lo desconocido.
0: Sí, sí,
1: entonces,
0: sí.
1: Sí, sí, soy pues, malito en ese aspecto.
0: Pues bueno, ya los vamos a tener a ellos en instantes, así que usted vaya conectándose, pero vamos a darle nuevamente esa indicación a nuestros oyentes. Si usted se quiere llevar ese pase doble para el sofá, para que pueda ir el día que prefiera, en este momento envíenos una notica de voz, muy cortica, rápida, al 324-137-1393. Es que algunos nos han escrito, pero queremos escucharlos. Así que la idea es que nos envíe un consejo o una frase que le haya cambiado la vida. Envíenos ese audio. Y así, con ese audio, usted se gana ese golden ticket, que además es doble, para ir a disfrutar del sofá. Y se lo entregamos aquí en esa cabina para que lo recoja, para que vaya, disfrute de una muy buena jornada con lo mejor del mundo de la cultura geek y conozca el reflejo del dragón.
1: Así es, entonces a esta hora vamos a ir a nuestra línea de WhatsApp 324-137-1393, 324-137-1393. Y nos está escribiendo Ada.
0: Hola, Ada.
1: Y Ada nos dice, uno es víctima de su propio invento. Asuma las consecuencias, sean positivas o no.
0: ¡Uy, me gusta!
1: Está buena, ¿no? Y dice, esta frase siempre la repetía nuestra mami. Y vaya que sí es real.
0: Uno nos, es víctima.
1: Exactamente. Y nos envía nota de voz.
0: A ver, vamos a escuchar a Ada antes de ponernos a saltar con Escampida.
2: Ok, bueno. La frase que siempre mami nos repetía era es que uno es víctima de su propio invento y que uno debía asumir las consecuencias, sean positivas o no. Y uno a veces pues toma decisiones en la vida en donde uno considera que van a salir bien, pero a veces no salen tan bien. Y pues ahí es donde uno debe asumir las consecuencias, sean no tan buenas o sean positivas. Entonces es muy real para la vida en este momento.
0: Veada que puso a reflexionar a Julián. Te sí, vi cara de sí,
1: me
0: señor.
1: Quedé pensando, mirando en el más allá.
0: Sí, es cierto.
1: Sí, de hecho uno debería, por default, asumir que toda reacción que uno tenga tiene una consecuencia, ¿no? Sí. Perdón, toda acción tiene una reacción y tiene una consecuencia. Entonces, si uno toma ciertas decisiones, uno tiene que asumir que hay un desenlace. Y hay veces es como, pero es que yo no lo hice, yo no lo dije, yo no estuve. Y es mejor decir si lo hice, si lo pensé, si lo propuse, lo que sea, y decir pues afrontarlo, ¿no? Porque la vida es así, no tiene que afrontarla como venga.
0: Sí, es verdad, y esos consejos que a veces uno toma como un regaño de la mamá, ¿no? Ah, sí. Ay, tan cansona, pues no, son consejos que aplicamos para la vida y qué buen consejo que le dio su mamá, porque sí, toda decisión tiene su consecuencia. Así que Ada, pues brinque de la felicidad porque se lleva ese pase doble para el sofá. Y por supuesto, si usted está allí conectado con nosotros y quiere ir, esté allí conectado con

0: 6:32 de la tarde, gracias a todos ustedes por seguir en sintonía. Y sí, está granizando un poquito por aquí en el centro de Bogotá, pero eso no es impedimento, ¿no? Cuando uno tiene grandes artistas en la casa para saltar, para disfrutar, para ensayarse un buen ratico. Y vamos a darle la bienvenida a esta hora a tres voces que ustedes seguramente conocen, tienen allí en el radar. Por un lado a David, por otro lado a Juan Pablo, por el otro lado a Pedro. Y ellos juntos hoy vienen a representar Escampida. ¡Bienvenidos! Bueno, qué rico tenerlos por acá. Además, después de un viajecito, ¿no?, largo por el mundo, rico tenerlos aquí en Bogotá. ¿Cómo están? ¿Cómo va la vida? ¿Cómo va esa noche capitalina, David?
1: Bien, bien. Estamos contentos de regresar aquí. Lo que tú dices, de regresar a la ciudad, a nuestra querido casa, a nuestro hogar. Pedro, Juan Pablo y yo, bueno, hace rato también estamos reuniéndonos. Empezamos ya como un poco más los ensayos y la estructura del show a partir de ahora. Entonces estamos re contentos de entrar a la UD y que entremos también los tres.
0: Claro, y es un placer para nosotros también tenerlos aquí, además porque estamos cumpliendo 27 añitos, ¿no?, de hacer buena música.
1: Sí.
0: ¿Cómo ha sido ese proceso? ¿Cómo se sienten ya de casi tres décadas consolidándose como un gran referente del ska, no solo a nivel nacional, a nivel internacional también?
2: Nosotros empezamos en el colegio, éramos chiquitines. Entonces ya pues estamos grandes, ya tenemos unas arruguillas y unas canitas encima. Y varios miles de kilómetros tras nosotros. Entonces, ¿cómo ha sido, para responder la pregunta, cómo ha sido esto de hacer música? Es solamente lo que nace del corazón, y cuando son varios corazones juntos, pues sale más música.
0: Hablando de eso, Juan, ¿cómo eran ustedes en el colegio? ¿Qué recuerda usted, por ejemplo?
2: Como igualitos, solo que sí. Como igualitos, solo que sí. Más jovencitos.
0: ¿Pero siempre hubo ese feeling? ¿O más bien de pronto se caían mal? ¿Cuál fue la historia que hubo, por ejemplo, en el colegio?
2: ¿Eran no, del si mismo nos hubiéramos curso? Caído mal, no habríamos podido.
0: Es que mire que nos han dicho, no, nos caemos mal, pero luego nos volvimos súper amigos, nos dimos cuenta. O sea, siempre
2: pues
0: fueron amigos.
2: Pues eso pasó, pero en cuarto de primaria, cuando yo entré al colegio y sí, la jornada de la tarde. Y después juntos empezamos a tocar la guitarra desde esa, y tuvimos varias bandas colegiales. Estábamos en 11 y saliendo de eso, año 98, conocimos por ejemplo a Pedro, y esto es el inicio de Escampida y de camaradería a la lata, ¿no? Gusto por la música que estábamos haciendo, búsqueda de, por eso, como éramos varios con diferentes cosas, una búsqueda de comunicar cosas, y por eso las primeras canciones incluso son re contestatarias.
0: Sí.
2: Eso, creo que es el inicio.
0: Pedro, ¿quién era usted, no, en ese momento antes de entrar a Escampida? ¿Cuál fue como esa primera impresión que usted tuvo también allí de David, de Juan? ¿Qué recuerda?
3: Bueno, ellos vinieron a tocar a la casa de mi primo en Cota.
0: Ah.
3: Y era como de los primeros conciertos. Yo todavía no había entrado a la banda. Y David estaba súper borracho y se cayó sobre la batería.
0: Uy, David, ¿cómo así?
3: Y todo,
2: yo me acuerdo
3: de ese concierto. Estaba bravísimo. Sí. Y todo me dijo, está muy bien hacer música a lo punkero y todo, así, y gozársela, pero hay que ser responsable. Esto es una cosa que hay que dedicarle mucho trabajo. Y yo le decía, sí, yo toco saxofón. No me prestó mucha atención porque estaba muy consternado por David.
0: No, claro.
3: Pero luego a poco tiempo nos encontramos con David en Cali en la calle. Y yo tenía mi saxofón. ¿Qué hacemos? No, digamos de rumba. Usted puede tocar esto y yo muestro como, sí, sí, una, la otra. Y así me aprendí las canciones en Cali y llegamos a ensayar a Bogotá luego. Del 99 ya. 99.
0: Eso fue verdad, David. Esa fue su primera impresión.
1: ¿Ah?
0: Uno borracho no se acuerda de la
4: Ya han
0: cosas.
4: Pasado 27 años, ya.
2: Solamente 27 años.
4: No, ya. Sí,
1: no
4: sí.
1: Me acuerdo.
4: No, pero es un camino muy bien hecho, ¿no? Es un camino que se ha demostrado que la hermandad, que la música, que también el empeño da frutos, ¿no? A medida que se va avanzando con el tiempo, y que se encuentra con una calidad humana muy bonita, que es el público. ¿Cómo ha avanzado ese proceso con esa conexión con la audiencia, ¿no? Que cada vez va a ser un poquito más contestatario, por ejemplo, la música, va a ser un poquito más bailable la música, ese poder de decidir cómo ustedes se conectan con la gente a lo largo de todos estos años, ¿ha aumentado, ha estado latente, ha sido complicado? ¿Cómo ha sido también eso, encontrarse esas adversidades durante tanto tiempo? Ahí va a preguntar Fer.
3: Yo pienso una cosa, la he tenido muy clara, y es que nosotros tuvimos nuestro primer Rock al Parque y nadie nos conocía. Nadie tenía ni idea de Escampía, pero desde que empezamos a tocar la primera canción, la gente se montó. Sí, como entendió lo que estábamos haciendo, lo que estábamos proponiendo, las mezclas que hacíamos y la energía que les dábamos. A partir de ese momento, pues cada vez aparecen más públicos, pero nunca ha sido como difícil atrapar a esa gente que está enfrente nuestro.
4: No,
3: y eso pasó desde el principio y fue muy natural. Uh-huh.
0: Y es que eso suele suceder, ¿no? Digamos, en el Rock al Parque es un espacio también para algunas agrupaciones que es su primera vez, que de pronto no los conocen mucho, pero esa primera impresión con el público marca bastante. De hecho, ¿cómo lo recuerdan ustedes? ¿Cómo fue ese primer Rock al Parque? Porque lo estábamos hablando ahorita con David, que no sabemos si son 6 o 7, ¿no? La IA ahí nos va diciendo, decía David. Pero ¿cómo fue esa primera presentación?
1: Me corcharon un poco en una entrevista, yo puse que cuántas veces lo puse ahí, ¿no? En Google, porque no tenía exactamente claro qué año y tal. Sí. Y ahí decía Escampía, ha tocado 5 veces en Rock al Parque, pero después otra información decía 6, entonces es por eso.
4: Siri fallando,
3: es que,
4: ¿no?
3: Yo creo que eso está contando el Rock al Parque Internacional, que es la vez mexicana.
1: Eso vale la pena sacarlo Colombia. Ahora al aire, que también hicimos una representación de Colombia, se llamó Rock al Parque,
2: gira por
1: México. Estábamos, ¿qué bandas? Monareta,
2: Kraken,
0: Aterciopelados,
1: Divagash. Era una comitiva bastante grande, porque también no solo eran las bandas, sino los técnicos. Era un avión completo
0: lleno
1: de staff y de músicos colombianos, que hicimos como 3 fechas muy importantes en México. Pero yo creo que eso es el sexto también.
2: Sí, como para responder un poco tu pregunta, ese primer Rock al Parque, me acuerdo bien que fue el año 2001. Nosotros casi todos somos del año 81 y Pedro creo que es del año 80.
0: Es el mayor.
2: O sea, teníamos 20 añitos, 21 añitos, pero lo tratamos con mucha grandeza, porque hicimos todo, dimos lo mejor que pudimos. Entonces hicimos unos maquillajes especiales, unos arreglos especiales, unos samples, acrobacias con un balón de fútbol, una cosa que incluso nos ganamos un premio shock a mejor puesta en escena, una cosa así, porque para nosotros era un gigante. Claro. Rock al Parque es un gigante porque nosotros mismos íbamos desde los primeros, estando incluso más jovencitos, a ver nuestras bandas favoritas y ya íbamos a estar allá. Entonces hicimos, y desde ahí hemos intentado eso siempre, como dar lo mejor en la tarima, y por eso pasa eso cuando la gente lo nota. Por lo que decía Pedro, desde el primer momento está esa energía, ¿no?
4: Uh-huh. ¿No? Y eso también lo enaltecen, y además porque tienen una historia muy similar a lo que le pasó a Café Tacuba en 1999, cuando se presentó en el Lollapalooza. Ellos los invitan, ellos, digamos que en México eran medianamente importantes, los invitan a un evento tan grande y terminan abriendo el concierto, ¿no? Abriendo el festival, donde solamente estaba tocándole al staff. Y Café Tacuba es mundialmente conocida. Y ustedes, después de 27 años presentándose 5, 6, 7 veces, lo que diga San Google, en Rock al Parque, uno de los eventos más importantes al aire libre en Latinoamérica, y que cada vez la audiencia es más. De hecho, cuando nos dijeron va a venir Escampía, nosotros dijimos, ¿qué? ¿Es en serio? Va a venir Escampía, porque Escampía ya representa una agrupación, primero, que ya es legendaria, ya hace parte del argot de la música en Colombia, y que representa a Bogotá, pero que en esta edición llega a celebrar esos 27 años. ¿Cómo vamos a celebrar esos 27 años, Pedro?
1: Uy, se ha venido trabajando hace mucho tiempo en la propuesta, porque también se toca decir que se abrió una convocatoria de larga trayectoria y Escampía la gana. Entonces, por eso estamos haciendo esto. Entonces, pues claro, hay que pasar una propuesta, hay que pasar todo un proyecto y empezamos a echarle cabeza, cómo enamorar al público, cómo enamorar también a la misma propuesta, enchularla, ponerla bonita. Entonces va a haber muchas sorpresas, digamos que por no puedo obviamente decir qué va a pasar porque pues se pierde esa chispa, pero sí hay gente viniendo, hay gente aterrizando ahorita.
0: ¡Ay!
1: Entonces eso por un lado, y por otro lado también como muchos músicos de otras bandas muy queridas, muy importantes, que han jugado un papel importante en la historia de la banda también, van a estar presentes durante el show. Va a haber el escenario vivo, que es un escenario también maravilloso. Pues tenemos la oportunidad de desplegar ahí, como vamos a tocar de noche a las 7:40 más o menos, vamos a desplegar luces, vamos a hacer un show muy lindo y el equipo técnico también que está trabajando, somos un equipo grande que está dándola toda desde todas las esquinas posibles para que todo surja.
0: Claro, hablando de esa evolución, David, ¿cómo fue quizás para ustedes esa, nos lo contaban ahorita, ¿no? La primera vez que se subieron quizás sin que todos corearan las canciones, pero con la energía a tope. Pero 27 años después, ¿cómo es volverse a subir a Rock al Parque?
1: La última vez fue hace 8 años, fue en el 2018. Hicimos una versión pequeña, una colaboración con las Tokyo Ska Paradise Orchestra de Japón, que justamente y coincidencialmente vienen otra vez y a tocar en la misma tarima con nosotros. No van a estar, pero tocando con nosotros, pero es muy bonito volverlos a tener cerca porque
0: el vecino de la también. Música
1: sí,
0: sí,
1: muy chévere. ¿Qué se siente? Yo creo que siempre se sienten diferentes cosas. Para mí personalmente, pues yo no sé ustedes cómo la ven. Pedro creo que es más como emotivo. Yo sí. Soy más como un poco más serio, como más pensando en otras cosas.
0: Pues es más la razón y el más la emoción.
1: Sí, digamos, pienso yo un poco, pero siempre cuando sale uno al escenario es maravilloso. También en todo caso pienso que desde un bar de 10 personas hasta un festival de 100.000 me emociona y me hace latir el corazón igual.
0: Claro, y yo creo que ahí es la magia, ¿no? Porque eso es lo bonito cuando uno vive esos procesos también de crecer, de afrontar muchos retos, y Escampida finalmente empieza como esos compañeros de colegio y los vemos luego en muchos bares conquistando los escenarios, luego ahora siendo de los invitados principales en Rock al Parque.
4: Imagínese, y además en uno de los escenarios más icónicos como lo es Bio, que Bio digamos que tiene una responsabilidad gigante, y es que enaltece el sonido que hay veces es un poco desconocido en muchos sentidos y que también va a lo legendario, va a los sonidos icónicos, o sea, realmente juega con la gente y eso me parece sensacional. Y además de tener a Tokyo Ska Paradise Orquesta, también va a estar The Klaxon, que son bandas amigas y que también se han construido a lo largo y también, ¿no? Y Punto Ska y así sucesivamente.
1: Por aquí vinimos con Andrés.
4: Exactamente, claro, con Antifaz, ¿no? Sí. Haciendo
1: ese... Pequeñitos vinimos a...
4: Sí.
0: Oiga, sí.
4: Por ahí, de hecho estaba viendo la foto.
0: No se había visitado ese Antifaz.
4: Y ya estábamos mirando y ahí estaba la foto con Andrés.
0: Ay, sí,
1: tan
0: señor.
1: Tan jovencito.
4: Eso fue hace 2 años. Hace dos años. Vean, ya nos había olvidado. Ya nos había olvidado.
0: Estamos indignados.
4: Pero hablando de eso, ¿cómo ha sido esa construcción del género? ¿Cómo ha sido la construcción también de la escena en la cual ustedes se mueven en cuanto a la hermandad entre bandas? Ya son 27 años, ustedes yo creo que ya son el pilar, ya son papás, digamos, de varias agrupaciones que se han, digamos que, puesto a ustedes en un punto muy alto para decir, queremos ser como ustedes. ¿Cómo han visto esa hermandad, no? A lo largo de tantos años.
2: Pues tú creo que lo dices, es hermandad porque teníamos muchos puntos en común y es sobre todo la fusión. Todas las bandas de ska tenían su pedazo cumbiambero y la otra era más ska reggae y la otra era más hoy y la otra era ta, pero todos siempre a puertas abiertas, y entonces hubo rivalidades bobas, pero un poco más de la gente, más que entre los artistas.
0: Se peleaban allí.
2: Sí. No,
0: los de Klaxon versus los de Escampida.
2: Exacto, no, a mí me gusta más Klaxon, no, a mí me gusta más Escampida, no, es gay. Y entre nosotros... juntos.
0: Ay, amiguísimos.
2: Juntos en las mismas rumbas, eso, hasta, entonces el género yo creo que también agarró fuerza por eso mismo, porque compartíamos muchos como objetivos artísticos, no solo artísticos, sino como de, ¿no?
0: Claro.
2: De hermandad.
0: Y hablando de eso, bueno, son 27 años, ¿no? Lo hemos dicho a lo largo de esa entrevista. Y cuando uno cumple años, y como que a medida que va avanzando eso pasa en la vida y en todo, como que llega un punto donde ya uno le empiezan a hablar como en el pasado, ¿no? Como, ay, cuando usted soñaba esto, cuando usted quería esto. Pero lo cierto es que seguimos teniendo sueños, seguimos teniendo objetivos. ¿Qué es lo que realmente ahorita, en esta etapa un poco más madura, sueña alcanzar Escampida? ¿Cómo se proyectan ustedes?
1: Pues yo creo que el mayor regalo es seguir haciendo música. Realmente yo creo que a esta altura de la vida...
0: Esa frase me hizo sentir con un dolor en la arruga. A la altura de la vida.
1: Pues
0: ¡ay,
1: es
0: Dios
1: que,
0: mío!
1: Es que uno ya casi con 30 años de carrera, y aparte la vida de uno, yo creo que todo lo que venga es bienvenido realmente. Lo que hablaba Juan Pablo ahorita y la pregunta de la hermandad con las otras bandas es lo mismo. Yo me encontré a Javier Alerta hace 4 días en una entrevista y estamos todos, incluso ahora más y de verdad, en el mismo camino de encontrar esa tranquilidad, de encontrar esa paciencia para seguir haciendo música, de que todo te resbale, porque realmente lo que tenemos es ese foco de seguir haciendo música, de seguir compartiendo con la gente que queremos, de seguir girando, de seguir tocando, o sea, ¿qué más?
0: ¿Hay algún escenario que ustedes no han tocado y que quisieran alcanzar?
1: No sé, cada uno.
0: Eso. Le tocó a Juan Pablo.
2: Me gustaría, ya que estaban hablando de la Tokyo Ska Paradise Orquesta, me gustaría ir hasta allá, hasta Japón o algo así. No sé, quién sabe.
0: Me gusta. ¿Usted cuál?
1: Yo quisiera tocar en el Reino, o sea, en Inglaterra.
0: Pues
1: hacer una gira por Inglaterra, porque es muy muy importante como para el género, para lo que representa, ¿no?
0: Claro, sí, Inglaterra es crucial para cuando hablamos también del ska. ¿Y usted tiene alguno,
3: pues
0: Pedro?
3: Es que nosotros en esas giras europeas conocemos parches interesantes. Y uno de ellos, que yo admiro mucho, es la Fanfarria del Capitán. Ellos son como una familia, como una tribu viajera loquísima, y se hacen unas giras increíbles. Entonces hacen como 2 meses en Europa, luego otros 2 meses en Rusia, luego otro mes y medio en China y luego 15 días en Japón.
0: Mejor
3: algo así
0: dicho.
3: Me gustaría a mí.
0: O sea, que todo el año me lleven a viajar, ¿no? Sí.
3: Pues es un tiempito, pero es una cruzada increíble. Y nosotros ya tenemos muchos amigos en Canadá, entonces podríamos descolgarnos Canadá, México, Colombia. Y eso sería una buena vuelta mundial.
2: La vuelta al mundo.
0: ¿No necesitan periodistas por allá?
3: Sí, seguro.
4: De pronto, ¿no? Y ahí nos llevan en el morral. Bueno, ya son 27 años, ya vamos para el tercer piso, una agrupación que se ha convertido en insignia local y claramente nacional, y que se ha codeado con grandes agrupaciones y ha dejado pues la bandera de Colombia en alto. Después de tantos años, me quiero adentrar un poco a las preguntas cliché, y es, ¿qué les falta por hacer? Digamos, a nivel personal, dentro de la música, ¿qué le gustaría hacer, David?
1: No, lo mismo, grabar, sí. Me gusta mucho grabar.
0: Grabar más música.
1: Sí.
4: ¿De pronto algún featuring con alguna una persona que se diga, yo quiero hacer música con esa persona?
1: No.
4: ¿No?
2: Sí, ¿ya? Más bien sí, con tantas tan chéveres, ojalá haya más.
4: No,
0: claro.
4: Gracias.
0: A ver.
4: Juan Pablo.
1: Pues, o sea, ninguna en especial, cualquiera. Sí, sí,
4: sí. Ah, bueno, estamos abiertos a posibilidades.
0: Sí, claro. Estas puertas no se han cerrado.
1: Me gusta, en este momento yo estoy un poco más explorando otros géneros, otros ritmos, como de pronto hacer colaboraciones con personas de otros géneros, sería chévere.
0: Un poco más exploratorio, ¿no? Sí. Porque se ha venido sucediendo mucho,
4: claro.
0: Con el ska.
4: Y hay algo que uno ve de pronto dentro de esas escenas un poco de los 2000, que siguen siendo como bandas muy, muy puras, ¿no? De lo puritano. Entonces, si yo hago metal, me quedo en el metal. Y no me atrevo a hacer, digamos, otro tipo de exploración musical. Y en algún momento me llegó pues esta respuesta que me pareció genial, y es que hay agrupaciones y hay fans que se creen descendientes de los dioses nórdicos. Dicen, no, la música debe permanecerse de esa manera. Y caí digamos como en la conclusión que me parece muy, muy interesante, y es que el otros géneros que son un poco más amables con otras canciones, con otros géneros, han permanecido en la historia. El rock en algún momento llegó la pregunta de, ¿está destinada a desaparecer? Porque seguía bajo la misma mirada. Pero esta aceptación, digamos, a otros sonidos, a otros elementos, hace que la música sea mucho más rica y que el nicho sea mucho más amplio. Entonces me parece sensacional la mirada, sí, de ahí. Juan Pablo, la misma pregunta.
2: Yo creo que la música es un lenguaje, uh-huh, comunica, y es una forma de plasmar y de comunicar, y de comunicar como emociones, que tal vez las palabras a veces se quedan cortas. Y el hecho de que uno al hacer canciones incluye el texto, entonces es como una expresión como máxima de cosas. Entonces, como el lenguaje mismo evoluciona, las palabras van cambiando, las que se usan, las que no. Un texto escrito en el año 1500 es muy diferente a un texto escrito ya, y más aún si es escrito con jerga y slang callejero bogotano ahora, pues eso parece que una persona, no sé, de Guatemala eventualmente se va a quedar ahí como, ¿qué son estas palabras? Así como evoluciona las culturas, los lenguajes, se permea todo de todo, yo creo que es como un resultado natural de lo que pase. Y me parece también muy valioso, a pesar de mi mentalidad como de estar abierto a todo, me parece también muy valioso los que dicen, no, vamos a hacer esto para preservar nuestro folclore, vamos a hacer esta música así para que no muera, ¿sí? Entonces, por eso no cerrarse a ninguna de las dos, y vamos a hacer esta canción, es un reggae porque queremos comunicar esto así, y lo vamos a hacer como debe ser, y listo. Y cuando en futuro uno con más plata se pueda ir y mezclarlo en Jamaica y que allá le pongan para que suene así, eso también es muy bonito. Pero qué chimba si hacemos una canción con cantos de Mongolia, qué chimba si... Sí, entonces... Yo creo que es como una evolución natural del mundo, que la música se abra así a tanta cosa.
0: Sí, no, y mire que hablando de todo un poco, pues nos encanta, como les decimos, tenerlos acá. Gracias por venir, porque sabemos que han tenido una jornada larga, ¿no? Larga y tendida, pero qué rico que siempre tengan ese espacio ahí también para hablar con nosotros, y por supuesto esta siempre será su casa. Y antes de despedirlos, ¿no? Yo sé que uno siempre le dicen, bueno, ¿qué consejo le daría a las nuevas bandas? Pero hoy les queremos cambiar la pregunta, porque además la hemos tenido con los oyentes, y hacérselas a ustedes.
1: ¿Qué consejo le da a las viejas bandas?
0: A las viejas bandas, uy. A esa altura de la edad, ¿no? ¿Qué consejo? No, ven, le iba a preguntar, ¿un consejo que quizás alguna vez ustedes recibieron? No que dieron, uno que ustedes recibieron y les cambió la vida. ¿Qué le dio su papá, su mamá, su abuela? ¿Un amigo? ¿Un desconocido?
4: ¿Un libro?
0: ¿Un libro? ¿Una película?
1: Pues yo una vez tuve una toma de yajé y el chamán se me apareció en el viaje.
0: ¿Y qué le dio?
1: Pues muy loco, me dijo, siempre, fíjate que siempre hay que tener como una mezcla de fe, persistencia y trabajo. Eso a mí me ha gustado mucho siempre.
0: Qué bonito, fe, persistencia y trabajo, tres, sí, claves. ¿Usted alguna vez recibió un buen consejo?
2: Sí,
0: el chamán.
2: Un medio chamán. No sé, algo muy extraño. Yo estaba en un momento pues personal, emocional, difícil. Estábamos en medio de una gira y yo estaba muy deprimido, y ¿no? Y en Austin, Texas, en Flamingo Cantina, tocando con los Grimy Styles, se me apareció un personaje, un Papá Noel, un gnomo, un señor con un overolcito y con una barba blanca, ay, con un ojo por allá en otro lado.
0: ¿Será medio visco?
2: Okay. Sí, y me habló y me dijo muy seriamente como que...
1: usted era visionario.
2: Sí, incluso me hizo una terapia, me dijo, ¿puedo tocar su espalda con ligereza? Y comenzó a hacer como un movimiento, así como un temblor en su mano. Mesmerismo. Que me transmitió.
0: Ay, usted que, estaba.
3: Mesmerismo.
2: Que me, exacto, me transmitió un calor y una cosa... me trajo como de nuevo como alegría, como eso, y me dijo, ustedes son buenos, van bien, pero no dejen de trabajar, no, o sea, no se lo crea, usted no, o sea, no ha llegado, usted no ha llegado. Entonces es más o menos esa lo que estaba diciendo David, persistencia, persistencia, persistencia, y siempre va a haber algo más. O sea, una banda que le fue muy bien en su primer Rock al Parque, se bajan sintiendo que están caminando sobre nubes y que ya llegamos, esto era. sí, se siente así. Pero la vida real es que el camino sigue. Entonces, el camino sigue y el final, no hay final en esto. Es, incluso después de que uno trascienda de este plano material, la música queda allí. Entonces, es por eso que cuando uno da, cada paso que uno da en la música es algo que se puede perpetuar. Entonces, por eso es bonito hacerlo de convicción.
0: Claro, no, me gustó ese consejo, ¿no? Y aplica para todo, ¿no? A veces cree que ya llegó, pero no, el camino es largo y colorido, sí, dicen sí. Por ahí. Y usted, Pedro, que lo veo asintiendo, sí, yo estuve ahí, lo confirmo.
3: Yo me acuerdo, si me preguntan un consejo, es que es un poco vago el recuerdo, pero básicamente fue en el auditorio de Guadalajara, estábamos tocando en eso de Rock al Parque Internacional. Ajá. Y yo voy saliendo del VIP con un vaso de ron jamaiquino así de grande, y yo feliz como, ¡guau! Y va a tocar Kraken, y ya empezó la banda, y está Elkin ahí atrás, como alistándose para salir, y yo para alentarlo le grito, ¡fuerza, Titán! Y el man voltea y me ve, y se me viene. Yo, mi chica, ¿qué pasa? ¡Ya empezó la banda! Y este man se viene, y me agarra y empieza a decirme, lo que nosotros hacemos es muy valioso. Ah, esto es grande e importante, y seguía y hablaba como que apéguese esto y aférrese esto porque esto mueve montañas. Entonces y seguía, y la banda seguía, y yo ya tenía angustia, yo creo que por eso se me pasaron algunas cosas del momento, pero de una como que me suelta y yo me salgo como, ¡ah, qué visión este personaje! Claro. ¡Qué generosidad expresarme esto precisamente en este segundo! El man me suelta, agarra el micrófono y empieza a gritar desde atrás, desde el backstage. Cuando sale ya la gente, ¡boom!, reviente. Yo como, ¡este man es el Titán!
0: Oiga, me hizo erizar los pelitos de por ahí. Oiga, qué rico tenerlos aquí. Así que gracias, Escampida, por acompañarnos. Felices 27 años y nos vemos en Rock al Parque.
2: Gracias, muchas gracias.
1: Muchas gracias. Yo no. Bueno, para finalizar, vamos a darle información.
0: Claro.
1: Sí, podemos.
0: Claro, claro. Además, que es una vieja banda que necesitamos que dé esa información.
1: Ay, ya no me acuerdo dónde vamos a tocar.
0: Se le olvidó.
1: El 11 de octubre estamos en el escenario vivo a más o menos 7:30, 7:40, para que vayan cogiendo puesto. Antes de después de Green Valley y antes de Gondwana de Chile, así que por favor vayan, caigan, párchenla, escenario vivo, va a estar muy bonito, realmente vamos a desplegar muchas cosas muy bonitas e interesantes. En otros Rock al Parques hemos hecho unas cosas, en otros otras, pero este es muy especial por los 30 del festival y por los 27 de nosotros.
0: No, qué emoción, así que ya lo saben, desde las 7:30 de la noche, ¿no? Hay que estar
1: sí,
0: allá.
1: Pero vayan desde la 1, desde que abran.
0: Eso me gusta.
1: Porque ahí está La Monkey, está Punto Ska, está Alto Grado.
0: Es que está bueno.
1: Está todo el mundo.
0: Está muy bueno esa programación de Rock al
1: Parques. En otra tarima está Claxon, La Severa, Los Elefantes.
0: Mejor dicho, hay
4: de
0: que
4: hecho,
0: apuntarse.
4: Quien abre el escenario es la brigada, ¿no? La brigada.
3: La brigada, claro.
4: Sí, es un guardia. Show. Bien, también, es un amigos. Show que no hay que perderse, ¿no? Entonces, pues sí. Ahí está, y ahí se va calentando también,
1: entonces, vayan bien comiditos, con buenos zapatos.
0: Y preparados para disfrutar, para brincar. Pues bueno, 7:00 de la noche. Ahí está Escampida. Ya lo saben que este fin de semana tenemos una cita muy especial con Rock al Parque. Y la UD es rock. Y se une, por supuesto, a esta celebración, que es el festival más grande al aire libre de toda Latinoamérica cuando hablamos del buen rock. Y ahí estaremos con esta gran familia de Escampida. Estamos al aire en la verdadera alternativa de la radio.

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